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1: La radio te informa la hora. 19:13.

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1: La radio te informa la hora, 19:21 minutos.

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1: La radio te informa la hora. 19:41 minutos.
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2: La radio te informa la hora. 20:12.
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1: 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La radio te informa la hora. 20, 21 minutos.
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1: La radio te informa la hora. 20:43 minutos.
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0: de gobierno. 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
1: La radio te informa la hora. 21:13.

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1: La radio te informa la hora, 21 minutos.

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1: La radio te informa la hora. 21:48 minutos.

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1: La radio te informa la hora. 22:02.

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0: La radio te informa la hora. 22, 11 minutos.
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1: La radio te informa la hora, 22, 21 minutos.
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0: 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La radio te informa la hora. 22:30.
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1: La radio te informa la hora. 22:41 minutos.
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1: La radio te informa la hora. 23:02.

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1: La radio te informa la hora, 23:20.

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1: La radio te informa la hora. 23:41.
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0: 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La radio te informa la hora. 0:02.
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1: La radio te informa la hora. 0:23 minutos.

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1: La radio te informa la hora. 0:40 minutos.
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1: La radio te informa la hora. 1:03.
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1: La radio te informa la hora. 1:11.

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1: La radio te informa la hora. 1:20.
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1: La radio te informa la hora. 1:40 minutos.
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1: La radio te informa la hora. 2:01.
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0: 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La radio te informa la hora. 2:12.
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1: La radio te informa la hora. 2:21 minutos.

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0: 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La radio te informa la hora. 2:43 minutos.
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La más hermosa canción aún no la hemos cantado. Ni hemos comido todavía la fruta más madura, ni hemos bebido el mejor de los vinos. 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No te vayas entonces, quédate. Quédate conmigo y esperemos juntos los días más felices que todavía no hemos vivido.

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1: La radio te informa la hora. 3. Un minuto.
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1: La radio te informa la hora. 3:11.

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1: La radio te informa la hora. 3:22 minutos.
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1: La radio te informa la hora. 3:34 minutos.
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1: La radio te informa la hora. 3:42 minutos.
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0: La radio te informa la hora. 3:52 minutos.
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3: La radio te informa la hora. 4:02.

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0: 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La radio te informa la hora. 4:11.
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1: La radio te informa la hora. 4:20 minutos.
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0: 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La radio te informa la hora. 4:30 minutos.
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2: 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La radio te informa la hora. 4:40 minutos.

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1: La radio te informa la hora. 5:01.

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0: Bueno, y ahora que venga el baile.
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1: La radio te informa la hora. 5:13 minutos.

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1: La radio te informa la hora. 5:21 minutos.

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0: Señoras, señores, estamos listos, preparados, subiendo, llegando, arribando a la jornada noticiosa de este día. Amanecer positivo en Radio Son de Manta. Voces sonoras de la emisora. Don Ernesto Mendoza, Magíster, ¿cómo está usted? ¿Listo y preparado?
1: Listo para recibir la atención de todos nuestros seguidores oyentes de la señal abierta 89.7 en las redes sociales. Esos corazoncitos rojos, pulgar azul arriba, y a compartir el enlace este momento en la nueva Radio Son de Manta.
0: Preparados entonces, preparados, ingeniero Ángel Tallo Santana.
2: Revisando las notas informativas, mi querido doctor, para transmitir a nuestra audiencia las mejores informaciones en la nueva Radio Son de Manta.
0: Unidad móvil, don David Vera Silva. En el móvil, David Vera Silva también estará listo. En calles y avenidas del puerto, en la operación de sonidos, don Edison Delgado, el querido y popular Calimán. Ya mismo, las noticias, iremos a la pausa. Ya volvemos.
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0: ¿Qué tal, oyentes de la radio? Tengan todos ustedes muy, pero muy buenos días. Martes 22 de septiembre del año 2026, 5 de la mañana, 38 minutos. Buenos días, buenas tardes, buenas noches, donde quiera que se encuentren a través de nuestras plataformas digitales y por la 89.7 en la provincia de Manabí. El saludo cordial para el señor magíster licenciado Ramón Ernesto Mendoza García. Buenos días.
1: Buenos días, ingeniero Ángel Eduardo Tayo Santana. ¿Qué tal, querida audiencia de la nueva Radio Son de Manta? Hoy es el mejor de sus días. Hoy estamos martes 22 de septiembre, 5:39 en la mañana. Le doy un abreboca de noticias positivas en el país. Atención, las exportaciones no petroleras del Ecuador alcanzaron 2.914 millones de dólares durante julio de este año, de acuerdo con cifras del Ministerio de Desarrollo Económico y Productivo. La cifra significa una expansión interanual del 25% frente a los 2.300 millones registrados en el mismo periodo del año anterior. En términos absolutos, el saldo representa una variación positiva de más de 500 millones de dólares para el país. Las ventas no petroleras han crecido un 25% en el Ecuador.
0: Y hay otros temas que solamente se las dan a conocer por la nueva Radio Son de Manta. Esperan que llueva para ponerse a salvo. El temor no es suficiente, dicen moradores de las zonas de riesgo. Ya comienza el agua y empezamos a subir las cosas a la parte alta de la casa. Hay que tomar precauciones. 5:40 a.m, tiempo para saludar a nuestro compañero de labores en exteriores. Don David Vera Silva informa en la nueva Radio Son de Manta.
2: La radio no me la viste, ¿qué tal, compañero? Buenos días, buenos días, buenos días. Nos amanecemos con calor, ¿ah? Nos amanecemos con calor por la calle de la ciudad. Y hablando de la calle de la ciudad, ¿qué es lo que está pasando aquí en Manta? Cualquier cantidad de choques. Se han registrado en las últimas horas 6 choques en algunos sectores de la ciudad. Ya lo estaremos detallando. 6 choques. Atento. Anoche se produjo una balacera en la parroquia Picuazá de Puerto Viejo, ¿eh? 3 heridos allí. Después de las 7 de la noche se produjo un ataque a bala. Y no todos son malas noticias. Buenas noticias en el sentido de que se pudo observar, gracias también por el reporte de los amigos oyentes de la radio, la presencia policial en la vía Puerto Viejo Manta hoy en hora de la madrugada. Ya algunos conductores que transitan tanto de la capital provincial a Manta y viceversa, se sienten un poquito más tranquilos por la presencia policial en las carreteras, en la vía Puerto Viejo Manta. Así que, ante tantas denuncias que se dieron, tantos asaltos que se han dado en los últimos días en ese sector, así que un poquito más tranquilos los amigos conductores. 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Sigan ustedes, compañeros, a través de Radio Son de Manta.
0: Manavita, saludos cordiales a quienes se han enganchado con la radio. El saludito para Luz María Tizalema, buenos días. Maribel Aragundi, buenos días. Don Nabor Zamora Sánchez, Jorge Armando Fernández desde la Unión de Santana, Mercy Campuzano, buenos días. María Pico, doña Sonia Herrera, buenos días. Jackie Vicenta Mosquera, buenos días. Carito Mesones en la pila, ¿llueve o no llueve? Buenos días.
1: Hoy Manta tiene una llovizna, una ligera llovizna, ahora en la mañana en la provincia de Manaví, también en otros sectores se ha reportado lluvias. Vamos con información a esta hora, son las 5:42 a.m. Le cuento que el Tribunal Contencioso Electoral admite a trámite el proceso de Jaime Estrada Medranda para la candidatura de la Prefectura de Manabí, según un reporte que nos trae el día de hoy el diario Expreso. Expreso nos dice: el Tribunal Contencioso Electoral TCE admitió a trámite el recurso subjetivo presentado por Jaime Estrada Medranda contra la resolución del Consejo Nacional Electoral que negó su inscripción como candidato a la Prefectura de Manabí para las elecciones seccionales del 2026. Este recurso logró avanzar en el Tribunal Contencioso Electoral después de que Estrada aclarara y completara los requisitos formulares fórmula, formales también que habían sido observados por el tribunal. Con la admisión, el tribunal contencioso convocó al pleno para conocer y resolver el litigio electoral. La decisión que adopte esa instancia definirá si la candidatura del exasambleísta puede o no puede continuar en el proceso. La controversia se originó luego de que la Junta Electoral de Manabí y posteriormente el CNE rechazaran la inscripción de Jaime Estrada Medranda para la candidatura a la prefectura de Manabí. Vamos a ver en qué termina esta resolución del Tribunal Contencioso Electoral para esta candidatura a la prefectura.
0: El saludo cordial para nuestra audiencia que ya reporta sintonía. Vamos con don Jorge Armando Fernández desde la Unión de Santa Ana. ¿Qué tal? ¿Cómo le va, querido amigo? ¿Cómo amanece este sector de la provincia de Manabí? Buenos días, don Jorge Armando.
3: Ya estamos conectados, señores. Ya estamos por aquí, presto para escuchar mejor noticiero Manavita. Saludos, buen día, buen día.
0: Buen día, don Jorge Armando Fernández desde la Unión de Santa Ana. Maribel Aragundi, ¿qué tal? Buenos días. ¿Cómo les va? Un saludito para los trabajadores del taller Orejita, especialmente para el maestro Agujita, el que queda allí, más arribita del imperio, de parte de la transportación urbana. Gracias, don Eder Mendoza, por el dato. Buenos días para nuestro director del espacio de noticias, el doctor Jorge Homero Álava Castro. Buenos días, doctor.
1: El abrazo, el cariño del alma. Ingeniero don Ángel Tayo Santana, magíster, don Ernesto Mendoza, don Edison Delgado, Calimán, Unidad Móvil David Vera Silva, al principal de la estación, don Miguel Cárdenas Solórzano. Y siempre gracias al amadísimo creador, la oportunidad de compartirla con ustedes, el 09-88-0123, detenidos los médicos por una presunta red ligada a un albanés. Un guante de látex sería parte de las evidencias de una presunta red que simulaba que el reo seguía en el Ecuador. ¡Qué audacia! La hora, licenciado Mendoza.
4: 5:45, circula en redes el criterio, la versión de uno de los médicos señalando que es absolutamente inocente las acusaciones que se han hecho.
0: Que se me acusa.
4: Así es.
1: Así es.
4: Veamos
1: de
4: qué
1: falsificar
4: también,
1: documentos, ¿no? De obstruir la ley.
0: Todos, debe ser uno, dos.
1: Claro, pero lamentablemente puede ser que caigan justo por pecadores. Sin embargo, a cuidarse y a no dejarse engolosinar por estos temas, ¿verdad? Que aparentemente en un momento es la panacea del dinero fácil, pero luego vendrán los tristes resultados. Primero, tan difícil que es acceder a la universidad para intentar estudiar una carrera como medicina, estudiar la carrera en sí, haber obtenido el logro para botarlo al tacho de la basura en menos que canta un gallo. Qué penoso, ¿ah?
0: Qué pena, ministro Reinberg, también da mucha tristeza que cientos de policías involucrados también con el narcotráfico, pero para ellos no hay la misma sensacionalismo, no hay el mismo sensacionalismo en los medios de comunicación. Vean ustedes.
1: Las 6:14 y las 6:00 a.m. a la hora ecuatoriana. Más novedades al 09-88-0123. Saludos, doña Lucía Plaza. Buenos días, don Arnaldo Mendoza. ¿Cómo están todos ustedes? Ligera llovina en algunos sectores de la ciudad.
0: Sí, doctor. Sí,
1: por algunos lados.
0: Que esquivar las gotas. El saludo cordial para los amigos de la parroquia Tarqui. Hoy hay la presentación de la agenda de actividades por la fiesta de la parroquia Tarqui. Hoy, martes 22 de septiembre a las 10:00 a.m. en el Salón de la Ciudad, se presentará la agenda de actividades por las fiestas de la popular parroquia Tarqui, antes el corazón comercial de Manta.
1: Atención, y han prohibido la entrada de algunos medios de comunicación en la Casa Blanca en Estados Unidos. El CID cuestiona la decisión del presidente de este país de prohibir el acceso a la Casa Blanca de periodistas de CNN, de MS, Web y otros. La medida fue anunciada el viernes, pero ya hay un contraataque también. Varias cadenas han dicho que no van a acompañarlo al mandatario y van a interponer acciones legales allá en este país. La hora, don Ángel Eduardo.
0: Las 5:48, 5:48. Hoy será el lanzamiento de la Expo Manabí Industrial 2026. Este gran encuentro de la industria manabita y la producción y las oportunidades llega a Manta. Hoy el lanzamiento de la Expo Manabí Industrial 2026, un espacio que concentrará empresas, empresarios, actores estratégicos, estratégico para impulsar más oportunidades de negocios y también fortalecer el desarrollo productivo de Manabí. Este martes 22 de septiembre a las 11 de la mañana en el Hotel Oro Verde habrá una rueda de prensa.
1: Atención, señores, y las remesas. Las remesas con un máximo histórico. El dinero enviado por migrantes se incrementó este año. El Banco Central ha proyectado que Ecuador va a recibir un récord de 8.020 millones de dólares en remesas en este año. El monto de estas remesas enviadas por migrantes marcaría un máximo histórico con una expansión anual cercana al 3.8%. Estas son buenas noticias, ¿no? Los hermanos ecuatorianos que han migrado siguen siendo con ese... esa genética de latino, ¿no? Van enviando todo. Aquel que viaja al extranjero, el ecuatoriano, viene con maletas repletas. Trae la gorrita para don Edison, la camisita para don Ángel, el pantaloncito para don Ernesto y las remesas mensuales que también vienen a dar este resultado positivo. 8 mil milloncitos de dólares en remesas llegan al Ecuador probablemente en este año 2026.
0: 5 de la mañana, 49 minutos. 5:49 minutos.
4: Es un aporte importante y con relación al año anterior ha aumentado, ha crecido, ¿no? Uh-huh. Ha crecido estas remesas.
1: Ese es el pensamiento de latino. De nosotros tenemos esa genética, ¿no? Vamos o van arrastrando con lo que puedan para traerle algo a la gente, a la familia. Y las remesas no es una excepción, es una característica nuestra. A diferencia del hermano europeo que agarra su mochilita y no conoce a nadie, ¿verdad? Se ha visto al europeo como viaja, ¿no?
0: Así es.
1: Muy diferente al latino, queridos compañeros.
0: Las 5:50 de la mañana, don Eder Mendoza. Envía el saludo cordial. Los miembros de la Transportación Urbana de Manta saludan al taller Orejitas, especialmente para el maestro Agujita. ¿Qué tal? ¿Cómo le va? Agujita, de parte de la Transportación Urbana, excelente trabajo en el taller Orejitas. Buenos días.
1: Hay otro Agujita que también es oyente de la radio, el querido Agujita Pillasagua y su compadre Carlitos Molina, siempre me reclaman el saludo y aprovecho que usted menciona Agujita de El Redondel del Imperio, me dijo.
0: Sí.
1: Ya, ajá. Y el Agujita de acá es de otro sector, Eloy Alfaro.
0: Tiene un taller ajá, que da mantenimiento
1: a los buses del transporte urbano.
0: Pero especialmente a los frenos.
1: A los frenos. Ajá. Un buen frenado. Vamos con la hora, licenciado Mendoza.
4: La hora para todos ustedes son las 5:51 en la mañana, faltan 9 minutos para las 6. Se incorporó un nuevo pozo petrolero. Petroecuador lo anunció como parte de las estrategias orientadas al fortalecimiento del sector hidrocarburífero del Ecuador. El gobierno nacional, a través de la empresa pública Petroecuador, incorporó a la operación el pozo direccional del campo Drago. Es el campo Drago perteneciente al activo Shushufindi en Sucumbíos. La entrada en funcionamiento de esta infraestructura aporta 1.543 barriles de petróleo por día, lo que representará una generación de recursos fiscales adicionales calculada en aproximadamente 4 millones al mes. Va a generar este pocito. ¿Eh?
0: Las 5:52, 5:52. Saludos cordiales.
1: Un pocito, ¿eh?
0: Pocito.
1: Un pocito petrolero. Siga, don Ángel.
0: El saludito. Saludo cordial en la quinta, la ponderosa de calceta para el amigo Alcia Candela Menéndez. Don Alcia, ¿llueve o no llueve por el Cantón Bolívar? Confirme, buenos días.
1: Buenos días, don Alcia. Ya está también la nómina de la selección para los partidos amistosos. No han convocado ni a Moisés Caicedo, ni a Piero Incapié, ni a Joel Ordóñez. La gente lo ve bastante bien que no hayan convocado, por ejemplo, a Caicedo en este, para que haya posibilidades de incorporar a otros elementos. Tampoco van algunos que se consideraban dueños del puesto en la selección nacional. Ahora, licenciado.
4: 5:52 en la mañana, 8 minutos restan de las 6, 8 minutos más y ya serán las 6 de la mañana en la nueva radio Son de Manta. Vamos con más información.
1: Atención, señores oyentes de la radio. ¿Qué dice don Ángel?
0: El juramento de la bandera, a quienes saben, será para el viernes 25 y el lunes 28. Así está dispuesto por el Ministerio de Educación.
4: O sea, lo pueden hacer los dos días.
0: Les cuento sobre esta disposición. El juramento a la bandera podrá realizarse en las unidades educativas el viernes 25 o el lunes 28 de septiembre, debido a que la fecha cívica 26 de septiembre cae sábado. Diego Vélez, coordinador zonal 4 del Ministerio de Educación, informa que en Manabí 478 planteles tienen previsto desarrollar la ceremonia. En la zona 4, que comprende Manabí, Santo Domingo de los Áchilas, son 592 las instituciones y 34.892 estudiantes de tercero de bachillerato los que van a participar. Las 5:54 minutos. Buenos días para doña Miri Salas en el Cantón Jipijapa. Buenos días para el profesor José Zambrano. Buenos días, profe. Buenos días también a la magíster Glenda Vaque. Buenos días, Martín Zambrano. Buenos días.
5: Las 5:54 minutos, la hora ecuatoriana, 6 minutos y serán las 6:00 a.m. Nos acaba de llegar la última en exclusiva, gente. 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
0: Buenos días a don Heráclito Ochoa. Don Heráclito Ochoa nos saluda, don Gilberto Menéndez. ¿Cómo está la familia Menéndez allá en el Cantón Isidro Ayora? Buenos días, Nacho Ábalos. Por fin salió Nachito ahí a saludarnos, está alegre y contento. Saludos cordiales, dice, queridos compañeros, estimados amigos. Feliz martes, un abrazo para usted también, Nacho Ábalos. Lunita dice, también dice, qué difícil viajar en la noche madrugada entre un cantón y otro por la inseguridad.
5: Algo le escuchaba a David Vera Silva hablar de temas de seguridad en la carretera.
0: Sí, que había visto presencia de la policía en la vía Manta-Puerto Viejo. Parece que hizo algún viajecito de madrugada o en la noche. Ahí está Luigi, en la cuenta de Luigi dice, otro día más que no nos llegue el agua en la Nueva Esperanza. Aurita Mera, buenos días. Ángela Merchán, Damita Álvarez, ¿cómo está? Martita Sánchez, también nos escribe Héctor Tony Sánchez, Santita Cedeño, Maribel Arregundi, Rudy Hernández, Rosy Eddie Chávez. Me canso porque son como miles que nos escriben a esta hora de la mañana. Olinda Párrega, Manolito Molina en Urbirrilos 1, Eddie Chávez, ¿cómo está? Buenos días a todos ustedes. María Catagua también está.
5: Pueden escribir sus mensajes al 09 88 0 23. Porque ayer estaba mirando algunos cumpleaños que llegaron rezagados, por pero favor. Es que
6: los enviaron tarde. Muy tarde.
0: 7:31 minutos, entiendan que nosotros ya tenemos segmentado el espacio.
5: Les rogamos que para que no se queden las felicitaciones, nos empiecen a enviar desde ya, con la finalidad de cumplir ciertamente con disciplina en el horario que tenemos.
0: ¿Cuándo será el cumpleaños de don José Raúl Piguave, que nos brinda su sintonía desde Italia todos los días? Lorenita del Salto, buenos días.
5: 4 minutos y serán las 6:00 a.m. la hora ecuatoriana.
0: En 27 días será el Mundial Cebú 2026 en Chone. Los expertos de más de 20 países acudirán a eventos. Presten atención, como el Mundial Cebú y la Expo Cebú en octubre. Del 19 al 25 de octubre, Chone será sede del Mundial Cebú 2026 y de la Expo Cebú 2026, con delegaciones de más de 20 países. Chone se prepara a recibir en octubre a representantes de la ganadería nacional e internacional en el Congreso Mundial de Criadores de Cebú y la quinta edición de Expo Cebú. La agenda general se va a desarrollar del 19 al 25 de octubre. El Congreso incluye espacios académicos y científicos sobre avances, experiencias e innovaciones vinculadas con la producción y el mejoramiento de la ganadería Cebú. 5:57 minutos.
5: Buen resultado, el del Manta ganó en el Hokkaido. José Angulo y Giancarlo Blanco anotaron los goles para el cuadro atunero. Las 3 jornadas del Manta ha vuelto a ganar, venció 2-1 a Lorense y arranca victorioso el hexagonal. Entonces, el Manta logra un resultado, el Delfín empató y dice Juan Carlos León que le faltó contundencia, pero vinimos a ganar el partido. Lo dijo el entrenador después del 1-1 ante Técnico Universitario. León valoró el punto conseguido como visitante, aunque reconoció que su equipo pudo tener mayor efectividad durante el encuentro. Buenas noticias para los equipos de la ciudad de Manta en este hexagonal 2-4-6, ¿no? Donde está Muchurruna, donde está el Cuenca, donde está el Orense, Técnico Universitario, Delfín y el Manta. Oyentes, amigos de la emisora, la jornada 2 será el Manta recibiendo al Técnico Universitario, el Orense con el Cuenca y el Delfín que recibirá también al Muchurruna. Vamos con la hora y la pausa.
0: Las 5:59, 5:59 y habilitaron ya el centro de acogida temporal para 300 personas. Si no sabe dónde ir en caso de eventualidades del fenómeno El Niño, le cuento. La Universidad Laica Eloy Alfaro de Manabí Uleán puso a disposición del Gobierno Nacional infraestructura del Centro Cívico Ciudad Alfaro, ubicado en Montecristi, para implementar un modelo de alojamiento temporal ante posibles eventualidades derivadas de el famoso fenómeno El Niño.
4: Y les cuento antes de la pausa, el Ecuador se inundó ayer de flores amarillas. Miren ustedes, esta tradición, esta tendencia se ha convertido en una tradición de los 21 del mes de marzo y el 21 del mes de septiembre. ¿De dónde viene esta costumbre de regalar flores amarillas? Después está relacionado con Floricienta, una telenovela argentina que se dio en el año 2004, ¿verdad? Protagonizada por Florencia Bertotti. En esa escena, esta flor amarilla era para pedir disculpas por una supuesta infidelidad, ¿no? Pero
5: ya sí, regala flor amarilla porque sí, ha sido infiel.
4: Sí, pero ahora ya se hizo en la telenovela, ¿no? Pero ahora se hizo como un
5: comercial.
4: Regalar a alguien que usted aprecia, a alguien que usted quiere.
5: En buena hora.
0: No me envíen flores amarillas.
5: Claro.
4: Sí, sí. Esa fue la razón inicial.
5: Oiga,
4: pero ahora se volvió comercial.
5: Una situación, ¿no? Es que se adelantó la florescencia de los guayacanes, ¿no?
4: Sí, señor.
5: Esto es para noviembre. Pero esto del clima, como ha cambiado, se adelanta prácticamente 2-3 meses. Así parece es. Mentira cómo incide el desequilibrio de la situación de la señora madre naturaleza. Bueno, entonces, si va a regalar flor amarilla, tiene un objetivo.
4: Ya ahora tiene otro significado.
5: No lo cambie.
4: Lo cambie. Pero fue el significado
5: infiel. Infiel es infiel, ¿ah?
4: Infiel es infiel.
5: Claro.
0: Las 6:00 en la mañana.
5: Buena esa, don Ernesto, la pausa.
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4: Son las 6:06, 6:06. Recibimos la bendición desde Rocafuerte para todo el mundo. Padre Alberto Benavides en la nueva Radio Son de Manta. Buenos días, padre.
22: La Son de Manta, el Evangelio nos invita a continuar nuestra capacidad de escucha, de promover el bien, de que esta escucha sea de forma proactiva, porque es la palabra de Dios, que herederos del bien, herederos de la justicia, herederos de la esperanza, perseveremos para que podamos anunciar esa propuesta de transformación de mentes y corazones al servicio de la palabra y en el seguimiento de Jesús, y abrazando fraternalmente, inclusivamente, todas las causas de las víctimas, vinculándonos afectivamente y proactivamente en aquello que es necesario motivar. Motivadores del bien, motivadores de la palabra, motivadores de la justicia. Jesús nos llama a vivir coherentemente, fe y vida, escuchar y hacer conformar una unidad indivisible en el camino del cristiano. La invitación de la palabra, además, nos impulsa a ser oyentes de todo el grito y dolor del excluido. Que seamos constructores prudentes que edifican en el hermano la gracia fundamental de esa roca que es la palabra que motiva, levanta y anima. Con la gracia del Padre, del Hijo y del Espíritu Santo, muy buenos días.
5: Buenos días, Padre Alberto Benavides. Gracias, Padre Alberto, el cariño de siempre, Padre Alberto Benavides. La hora, don Ernesto.
4: 6:08.
0: Vamos a calles y avenidas del Puerto Internacional de Manta. Ya está David Vera Silva en forma en la nueva Radio Son de Manta.
2: La Radio Los Malavitas. La Radio Los Malavitas, mi estimado compañero, de esta hora está cayendo un pequeño rocío, ¿va? Por el sector de la villa a la salida de Manta, un pequeño rocío. Oiga, anoche se dio una balacera en las 19 horas, 7 de la noche, acá en Picuazá. En la calle Chimborazo se produjo una tremenda balacera realizada por sujetos desconocidos. Fruto de este ataque, de este incidente, quedaron tres personas heridas. Tres personas heridas de forma grave, le digo. Esto fue anoche en Picuazá. ¿Qué es lo que está pasando en Manta? Oiga, en las últimas horas, el día de ayer, se dieron 6 accidentes de tránsito acá en la ciudad de Manta. Uno se dio también a la altura de la vía Manta Montecristi, cerca de las bodegas de Tuti. Esto fue anoche. Entonces, continuos accidentes de tránsito acá en la ciudad de Manta. No todo es negativo, porque nos alertaron algunos oyentes de la radio que circulan todas las madrugadas de Puerto Viejo a Manta, vienen a laborar acá, eso de Puerto Viejo. Presencia policial en las vías, en las carreteras. Presencia policial en las carreteras, la vía Puerto Viejo Manta, esto torna un poquito más tranquilo el panorama, tomando muy en cuenta de que se habían reportado continuos asaltos en plena vía en los últimos días acá en el sector antes indicado. Así que presencia policial, esperan los conductores de que esta presencia sea permanente, compañeros. Así que no se olvide de que don Papo Vera la espera allí en el Me cae para ahí también. Ya está ahorita atendiendo don Papo allí en el mesón número uno. Don Papo Vera con el marisco fresco de martes a domingo, desde las 6 de la mañana en adelante. 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Sigan ustedes, compañeros, a través de Radio Son de Manta.
5: La radio de los Manavitas, perfecto, don David Vera Silva, la hora Magíster Mendoza.
4: 6:10, 6:10 en la nueva Radio Son de Manta.
5: El espacio de la crónica roja, la crónica policiaca en este horario de la mañana. Atención en Jipijapa, asesina a padre e hijo. Los atacantes llegaron en motocicletas, después dispararon contra la víctima. Acabaron con la existencia de Fernando Pilay, la víctima, y Félix Pilay, otra de las víctimas. La nota de la crónica roja, crónica policiaca, desde el cantón Jipijapa.
0: Las 6:11, 6:11.
4: Este hecho violento ocurrió la noche del domingo último. Atención, ocurrió en el sector Paquilla, en la ciudadela 3 de mayo de Jipijapa, que se vio interrumpida. La noche de este domingo, Félix Pilay Soledispa, de 63 años, y su hijo Fernando Stalin Pilay Morán, de 34, fallecieron luego de ser atacados con armas de fuego. El hecho ocurrió aproximadamente a las 8:30 de la noche detrás de una capilla del sector, cuando, según la información preliminar, conocida por las autoridades, varios sujetos que se movilizaban en motocicletas llegaron al sitio y realizaron varios disparos.
0: Las 6:12, la población está con temor. Los estruendos alertaron a los habitantes de la zona. La situación generó preocupación entre quienes se encontraban cerca del lugar, mientras los responsables de este ataque se alejaban del sitio después de la agresión. Tras recibir la alerta, el personal de la policía acudieron para verificar lo que había ocurrido. Al llegar, los agentes encontraron a las víctimas y confirmaron que efectivamente el ataque había dejado consecuencias fatales.
5: La hora nacional, don Ernesto.
4: 6:12.
5: Atención, los uniformados procedieron a asegurar el área para evitar que se alteraran los indicios que pudieran ayudar para establecer cómo ocurrió este ataque. La policía llegó, acordonó la escena y realizó el levantamiento de las evidencias como parte de las diligencias investigativas. Los agentes deberán determinar las circunstancias exactas en las que fueron atacados Félix Pilay y su hijo Fernando. Por ahora no se ha establecido públicamente el motivo del ataque. También poco se ha informado sobre personas detenidas en relación con este caso allá en Jipijapa.
0: Luego de las diligencias, los cuerpos fueron trasladados hasta el centro forense en Manta, donde se cumplirían los procedimientos legales que corresponden a este tipo de eventualidades. 6:13.
5: La policía se encuentra investigando la causa del atentado criminal. Los cuerpos fueron retirados la tarde de ayer de la morgue, luego de la autopsia respectiva. Un papá y un hijo murieron al recibir impactos durante un ataque armado registrado la noche del domingo en el cantón Jipijapa. Querida amable audiencia de la emisora,
4: específicamente en el sector Paquilla, Ciudadela 3 de Mayo de Jipijapa. Padre e hijo afectados en su propia vivienda.
0: Las 6:14. 6:14.
5: Seguimos con más de la Crónica Roja. Atención, señores oyentes de la emisora. Dice el diario: narcos causan asesinatos, muertes violentas y narcotráfico, dos delitos que conviven en el distrito de Manta. El detalle de la Crónica Roja, la crónica policiaca.
4: Tomamos el reporte de la Dirección de Investigación Antidrogas de la Policía Nacional, ubicando una fecha que entre el 18 y el 20 de septiembre se incautó más de 2 toneladas de cocaína, casi 3 toneladas ocultas en el sector rural de Pacoche, en Liwiki, distrito Manta. Este operativo, desarrollado a partir de inteligencia militar y policial, interceptó un cargamento previsto para su envío marítimo, posiblemente hacia Estados Unidos y también Europa.
0: Las autoridades policiales advierten que este decomiso podría detonar un incremento de la violencia criminal por ajustes de cuentas entre bandas rivales. Más allá del impacto económico a las mafias, la jefatura policial de la zona expresó que generalmente las incautaciones generan diversas repercusiones. Para el coronel Anthony Tricherry, comandante de policía de la subzona Manabí, enfatiza la directa correlación entre el tráfico de drogas y la violencia criminal en la provincia de

0: 6 minutos, 6 con 16.
1: En efecto, la Policía Nacional informó que Ruperto M., considerado el segundo más buscado de Manabí, fue capturado durante un allanamiento realizado la madrugada de este lunes en la capital manabita, Puerto Viejo. El ciudadano es requerido por su presunta participación en el asesinato de José Miguel Mendoza, ex candidato a la alcaldía de Puerto Viejo. La institución señaló que el detenido se encuentra llamado a juicio por asesinato.
0: La detención se concretó como resultado de acciones investigativas desarrolladas por agentes policiales para localizar al ciudadano, quien permanecía requerido por la justicia. De acuerdo con información proporcionada por la Policía Nacional, los uniformados llegaron hasta un inmueble en Puerto Viejo durante la madrugada de ayer, donde ejecutaron un allanamiento como parte del procedimiento para ubicar a este sujeto, el más buscado.
1: 6:17 a.m.
2: La intervención permitió capturar a Ruperto M. Figuraba dentro de la lista de personas más buscadas de la provincia de Manabí. La policía destacó que su ubicación fue posible después de labores de investigación y seguimiento. El detenido fue puesto a órdenes de las autoridades judiciales para confirmar con el proceso judicial correspondiente.
0: Las 6:17 a.m. La situación legal deberá ser resuelta por los organismos de justicia de acuerdo con las disposiciones establecidas para este tipo de casos.
2: El nombre de Ruperto M. está relacionado con una investigación por la muerte de José Miguel Mendoza. Él fue candidato a la alcaldía de Puerto Viejo, murió en un hecho violento registrado el día en julio del año 2024 en la Ciudadela Municipal de Puerto Viejo. La institución no ha entregado en el reporte difundido mayores detalles sobre las circunstancias en las que ocurrió el crimen ni precisó cuál habría sido el papel específico que habría desempeñado Ruperto M. en este hecho, señores oyentes de la emisora.
0: La policía informa además que el detenido registraba una orden de captura por el delito de receptación. Este requerimiento se suma al proceso relacionado por el asesinato por el cual fue localizado y aprendido. 6:18 a.m.
2: 2 años se cumplieron desde que se dio el asesinato del ex candidato José Miguel Mendoza. La policía está informando además que el detenido registraba una orden de captura por el delito de receptación. Este requerimiento se suma al proceso que está relacionado con el asesinato por el cual fue localizado y aprehendido. La recepción está relacionada con la posesión, comercialización y aprovechamiento de bienes provenientes de un delito, aunque el reporte no especifica la causa por la que existe esta orden de captura. Atención, cae el segundo más buscado, don Ángel Ruperto M., vinculado al asesinato de José Miguel Mendoza, el ex candidato a la alcaldía de Puerto Viejo.
0: Las 6:19 a.m., 6:19.
1: Aprovechamos para saludar a esta hora a quienes nos escriben en las redes sociales. María Salazar Llosa, ingeniero, ha enviado un mensajito de un saludo de aniversario de bodas. Estaremos dando este mensaje a las 7:00 a.m, ya lo tenemos registrado. Lourdes García, buenos días. Don Ramón Reyes Santana, ¿cómo está? Albita Ceballos, buenos días. Auro Homera, Angelita Ayala, María Gladys Menéndez, también nos escribe Paola Inés Castillo. Abrazos para usted también. Don Walter Quiroz Zambrano, bendecido día, dice a los oyentes de la nueva Radio Son de Manta. Galito Flores, ¿qué tal? Elizabeth Quijije, buenos días.
3: Paola Inés Castillo, ¿no le suena ese nombre?
2: Paulita Castillo.
3: Claro, nuestra querida doctora, muchas gracias por su sintonía.
2: ¿Está fuera del país la doctora?
3: Sí, está fuera del país. Doctora, en un proceso de capacitación.
2: Tanta falta que hace, sobre todo cuando hay presunción.
3: ¡La extrañamos, doctora!
2: De muchas enfermedades que podían darse en la temporada del fenómeno del Niño, que nos está golpeando la puerta, querida doctora.
0: Galito Flores Mendoza, buenos días. Galito, lo vi en la madrugada, pero no acompañó a su esposa a la caminata. ¿Qué le pasa, Galito? Buenos días, mi querido Galito. Angelita Ayala también reportando sintonía como don Auro Mera. Buenos días.
2: El saludo cordial en Alemania al querido compadre Ewald Helmain. Saludos cordiales en Alemania. Señal que traspasa los linderos patrios y también salta el charco hasta Alemania.
1: Claro.
2: Saludos cordiales.
1: Y tenemos amplia sintonía en el mundo. Santiago Vaca en España, Marilis Hornosa, Milton Rezabala en Italia, también Marlene Sánchez en Colombia.

0: Colombia, Estrellita Villafuerte en Torino, Italia. Ya lo saludamos a José Raúl Piguave en Italia. Hipólito Calis en New York. José Santana en Venezuela. Richard Revelo en Madrid. En Nueva York está Buchi Sierra, Karina Mendoza, Carlos López, Asturias Flores, Graciela Pinos. En Murcia, España, también nos acompaña Marlon Muñoz. Y en Barcelona, España, Rómulo López. Una afición tremenda, Radio Son de Manta en el mundo, ¿eh?
1: Muchas gracias y también agradecido por compartir la señal, la señora Anita María Tutibene.
2: Javier Solís Tigua, también gracias por compartirlo.
1: Don Marino Arteaga, ya compartió don Marino ya. Y también don Javier Solís Tigua Peñafiel. El cantante que aparece de cuando en cuando, las 6 de la mañana, 21 minutos, la hora oficial en Radio Son de Manta, don Ernesto.
0: 6 de la mañana, 22 minutos, vamos con más información de la Crónica Roja.
1: El trabajo de la policía y del ejército. Vamos hasta Jipijapa, allí atraparon a una persona en operativo, tenía armas de fuego. La nota informativa de la Crónica Policíaca, Crónica del Ejército desde Jipijapa.
0: Los detalles: un inmueble ubicado en el cantón Jipijapa fue allanado durante operaciones de seguridad ejecutadas en la provincia de Manabí. La intervención se realizó con base a información de inteligencia militar y en coordinación con la policía. El reporte señala que el predio estaría vinculado a alias Ratón, quien las autoridades identifican como un integrante de una organización. La acción se desarrolló a través de la Fuerza de Tarea Conjunta Manabí como parte de los operativos desplegados para fortalecer la seguridad en el cantón Jipijapa. Durante esta intervención, los uniformados localizaron varias armas que fueron retiradas del inmueble para continuar con procedimientos establecidos por las autoridades.
1: La hora, don Ángel Eduardo.
2: Las 6 de la mañana, 23 minutos, 6 con 23 minutos. Los robos de carros siguen en las vías. Ahora les contamos qué es lo que está pasando, qué es lo que sucede. Esto pasa pese a que la policía está tomando acciones para erradicar a los delincuentes de los ejes viales. El robo ocurrió durante las primeras horas de ayer en la vía que conduce al fallido proyecto de la refinería en Manta. Las 6 de la mañana, 24 minutos, 6 con 24.
1: Más trabajo de la policía y del ejército ecuatoriano. En Manta detuvieron a una persona que conducía una moto robada e intentó huir en una persecución policial. Detuvieron al conductor de una moto que estaba reportada como robada. Ocurrió la tarde del domingo en el barrio La Nueva Esperanza. Durante este operativo policial, en el informe se detalla que en el sitio se hacía un control y un individuo a bordo de una moto intentó evadir el control. Luego de eso se inició la persecución que duró unos minutos y atraparon al sospechoso. Más trabajo de la policía y del ejército antes la hora ecuatoriana.
2: Las 6 de la mañana, 24 minutos, 6 con 24 minutos en la nueva Radio Son de Manta. Presten atención, aquí hay más trabajo de los miembros de la Policía Nacional.
1: Detuvieron a un hombre que estaba robando accesorios de autos. Una persona fue detenida en el delito flagrante por agentes de la policía en la terminal terrestre de Manta. Fue detectado mientras presuntamente robaba espejos retrovisores del vehículo estacionado en el parqueadero de la terminal. El operativo permitió la recuperación de accesorios, los cuales junto con el aprehendido fueron puestos a disposición de la fiscalía para el inicio del proceso judicial. Las unidades operativas y de patrullaje asignadas en el sector mantuvieron el despliegue de control en las inmediaciones de la terminal de transporte, una de las zonas de mayor flujo de personas y vehículos en la ciudad de Manta.
2: Las 6 de la mañana, 25 minutos, 6 con 25, 5 personas fueron detenidas durante el horario de toque de queda en Manabí. La policía reporta la aprehensión de 5 personas durante operativos ejecutados entre las 0 y las 5 de la madrugada del 21 de septiembre en los cantones Manta y 24 de mayo como parte de los controles realizados durante horarios de toque de queda. Del total de personas aprehendidas, 4 fueron registradas en Manta y 1 en el cantón 24 de mayo.
1: Las 6:26, vamos a la pausa y ya regresamos con nuestro invitado del día de hoy, el señor abogado don Robert Ceballos, futuro alcalde de Santana, dice la gente, ¿ah? ¿Eh? Vamos a la pausa.
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1: Vamos con la hora, don Ernesto Mendoza, el tiempo ecuatoriano.
0: 6:32, 6:32 en la nueva radio Son de Manta.
1: Ya está en cámara, tenemos la grata presencia del señor abogado don Robert Ceballos. Él es candidato ya confirmado para la alcaldía de Santa Ana.
21: Santa Ana.
1: Lista número 72. Y bueno, la carta de presentación ya la tenemos clarísima de quién es Robert Ceballos, compañero, ¿no?
21: Claro. Creo
1: que sí, Robert Ceballos, santanense, luchador, siempre ha mostrado el cariño por Santa Ana, que precisamente ahora tiene la posibilidad de tener un candidato con compromisos serios para su comunidad.
21: Y claro, tiene una agenda que está orientada al desarrollo sostenible de este importante cantón manavita.
1: Cuando ahora lo anunciamos a Robert el día de hoy, por la amistad que tenemos, alguien me dijo, el futuro alcalde de Santa Ana.
0: Claro,
1: el nuevo alcalde de Santa Ana.
0: En estos diálogos iniciales, antes de que inicie la campaña, ¿qué ha encontrado usted respecto al tema de lo que la gente necesita en realidad en Santa Ana en los actuales momentos? Porque en este diálogo, en esta reflexión que se hace previo a la campaña, siempre se encuentra un punto de apoyo, ¿no? En la base del conocimiento del cantón. Buenos días,
1: abogado, bienvenido. Abogado.
22: Muchas gracias, buenos días. Muchas gracias por esa deferencia, gracias por la invitación. Un saludo a todos los radioescuchas. Sabemos que esta es una radio y este es un programa de los que más se sintoniza aquí en la ciudad de Manta y en la provincia de Manabí. Bueno, yo creo que problemas, todos lo sabemos, los que estamos viviendo como país, como provincia. Santa Ana no es la excepción. Los problemas son muchos. Miren, ustedes visitan la geografía cantonal, tienen familiares y conocen la realidad. Siempre, desde que yo tengo uso de razón, ha existido y creo que va a seguir existiendo por un buen tiempo los problemas de la zona rural, el abandono hacia la zona rural. Ahorita se han profundizado otros temas que ya lo vamos a conversar, que incluso anoche le decía a un colega de ustedes que Manta tiene que ver. Y ya le voy a decir por qué Manta tiene que decir, ustedes tienen que ver aquí en ese problema que ya mismo lo vamos a conversar. Entonces, los problemas de la ciudadanía son general. La falta de oportunidades para la juventud, que como siempre, ¿no? Uno como padre no quisiera que su hijo emigre a la ciudad, muchas veces a crear cordones de miseria, pero a veces la necesidad obliga. Ahí, así como creo que salimos todos, porque yo tuve la oportunidad y gracias a Dios me fue bien, pero no a todos nos va bien. Entonces, dejar nuestro terruño pensando o arriesgándonos a un futuro tal vez promisorio,
1: incierto.
22: Tal vez no, incierto. Ajá. Así es. Entonces, es lo que no queremos. Yo creo que ahora con nuestro plan de trabajo, con un poco más de madurez, con conocimientos, en administración pública, en lo que se podía hacer a través de la autogestión, entusiasmado por un proyecto político con un movimiento muy serio. Yo creo que casualidades de la vida, todos conocemos quién significa, quién es Jaime Estrada aquí en la provincia de Manabí. Él es el director, el director provincial de nuestro movimiento, y siempre hemos confiado en la capacidad de él, tanto a nivel empresarial como ejecutivo y como autoridad de Manta, que también dejó su paso aquí. Entonces, ahora que quiere volver, pues creemos que va a ser también de una ayuda, como para, es más, en algún momento comparamos y plasmamos los planes de trabajo y tienen algo de similitud en cuanto tiene que ver pues a salud, educación, que no es 100% la competencia, pero sobre todo en algo que sí coincidíamos, es en la creación de fuentes de trabajo. O sea, un pueblo que tiene educación, que tiene salud, que tiene fuente de trabajo, ese pueblo se desarrolla. Y Santa Ana tiene una de esas oportunidades. ¿Y por qué tiene una de esas oportunidades? Porque es un pueblo, primero, con mucho privilegio. Porque en Santa Ana lo que tú siembras, cultivas. Es una tierra bendecida. Entonces hay mucho de qué hablar en este tema,
1: ¿no? Muy bien, ¿cuál es el proyecto? Están escuchando al abogado Robert Ceballos. A propósito, él estaba señalando la sintonía de la emisora, pero también mencionar la población de Santa Ana que reside en Manta, abogado, y que regresa para el día de las elecciones a votar allá.
22: Así es. Ajá. Doctor, mire, nosotros, los campesinos, cuando buscamos un feriado, buscamos una fiesta así, cívica,
1: o el día de los difuntos,
22: las elecciones, para visitar a nuestra familia. Entonces, hay muchísimos santanenses radicados aquí en la ciudad de Manta. De acuerdo a un estudio, hay entre el 18 y el 19% de santanenses aquí en la ciudad de Manta.
1: ¿Cerca de 40.000 personas?
22: Cerca de 40.000 personas. Oiga, usted va el sábado, va domingo, los domingos. Yo vivo en Lodana, la parroquia de Lodana, que es tránsito de todo Santa Ana para acá, ¿no? Entonces, que de Chamucame, que de La Unión, que de Vizquije, que de La Cuesta, que de Miguicho, que de Las Tabladas, que de Ayacucho, que de La Lucha, que de La Lagua, que de Cerro Quemado, que de Cerro Alto, que de Punta Alta, de todos los lugares hay personas en Manta y van a visitar a sus familiares. Entonces, el día de las elecciones hay mucha gente radicada aquí en Manta que sigue sufragando en Santa Ana. Si yo viví 23 años aquí en Manta, yo nunca me cambié de domicilio. Entonces, así como Robert Ceballos, habemos muchos. Entonces, yo creo de que ellos también están muy deseosos del desarrollo de su pueblo. Vuelvo y repito, sobre todo en temas vías, porque la mayoría de personas no son del centro de Santa Ana, son de comunidades, somos de comunidades. Entonces, usted va, por decir, a Chamucame y encuentra una vía destruida, va a Chicompe, ni que se diga, vía ni siquiera de tercer orden, yo diría de sexto orden, ¿no? Entonces, hay cosas que el municipio no la puede hacer, sí, perfecto, porque no tiene la competencia directa, pero no nos olvidemos que el alcalde es consejero provincial y que puede hacer la autogestión ante el gobierno provincial. Incluso la ley mismo del COTAC lo ampara para hacer convenios tripartitos. Digamos, ahí involucras consejo provincial, municipio local y juntas parroquiales. Todos los tres gobiernos autónomos descentralizados. Entonces, cuando hay voluntad de querer hacer las cosas, se las pueden hacer. Hay que saber el tema de administración pública, perfecto, es decir, pero cuando tú no sabes de un tema, déjate ayudar de las personas que conocen del tema, para eso están los asesores. Tienes que buscar buenos asesores, gente que quiera el bien, el desarrollo de tu administración, porque al final el que queda bien o queda mal es quien está en su momento pues administrando. Y bueno, yo creo que ahí pues en ese sentido nosotros tenemos la experiencia suficiente como para poder desenvolvernos y poder ayudar en el aporte, en el desarrollo de nuestro querido
1: cantón. Me piden que salude al abogado Robert Ceballos. Don Neville Intriago dice, salúdeme a Robert Ceballos. Él es, fue un alto dirigente del taxismo de Manta.
21: 20 minutos y serán las 7 de la mañana, doctor. 20 minutos y serán sí. las 7. Y yo quería hacerle una pregunta respecto al tema de esta relación del territorio de Santa Ana, porque Santa Ana es un cantón privilegiado. Mire, tiene conexión con la capital manabita, con Puerto Viejo, con cantones como 24 de Mayo, Olmedo. Y todo ese corredor que tiene Santa Ana es un corredor productivo, turístico, tiene a su gente que es muy trabajadora, ¿verdad? Un comercio, pero con un movimiento inusitado casi todos los días. Entonces, ¿qué representa, digamos, una oportunidad para un ciudadano que decide no quedarse en su casa, sino caminar junto a las personas para escuchar esta nueva proyección de un cantón que está en un lugar, en un sitio privilegiado?
22: Usted lo ha dicho, miren, nosotros somos un cantón privilegiado y en Santa Ana, vuelvo y repito, lo que usted siembra, cultiva. Nosotros somos productores en los actuales momentos, plátano, cacao, esos hemos sido tradicionales, pero en los actuales momentos la parroquia Ayacucho es la parroquia más fuerte de Manabí en producción de limón. Actualmente de Ayacucho salen 15, 16, 17 camiones, mulas que le llamamos, llenos de limón, a Quito, a Guayaquil y hasta Colombia. Pero no solo eso, producimos pitahaya, se está produciendo hasta arándano allá. Entonces, plátano, nosotros,
1: cacao.
22: Cacao, bueno, hay un yuca, camote, todo eso se está produciendo. ¿Cuál es el problema? El problema es que no le estamos dando el valor agregado a nuestro producto. Entonces, va el intermediario, lo que le pongo el ejemplo, por ejemplo, de limón, ¿ya? Uh-huh. Se llevan los vehículos a Quito y Guayaquil, entonces, y otra parte a Colombia, pero no todos van al mercado, ojo, hay muchos carros que son desviados a las grandes empresas de jugo, ¿no? Entonces, ¿por qué nosotros, como autoridad, que es algo que nos ha llevado desde nuestro tema de empresario privado, ¿por qué nosotros no decirle, a ver, ven acá, doctor Jorge Álava, usted tiene empresario, ponga el dinero, acá le vamos a dar prebenda como municipio, y acá nosotros producimos el limón, dele usted el valor agregado y genere fuentes de trabajo. Y con eso estamos dinamizando la economía. Entonces, le hablo del rubro de limón, pero así
21: en este caso producción,
22: entonces hay en la actualidad una planta de snack de chifle que está sentada en Lodana, fue un proyecto familiar que lo arrancamos nosotros, ahorita en la actualidad también ya hay dos plantas procesadoras de pitahaya y debemos trabajar con la con la comunidad y eso genera fuentes de trabajo. Ese es un plan.
1: Muy bien, está el abogado Robert Ceballos, candidato a la alcaldía, lista 72 en Santa Ana. El plan de trabajo, abogado, ya está listo, está inscrito, inclusive en el Consejo Nacional Electoral.
22: Sí, estimado doctor, ya nuestro plan de trabajo, usted sabe que el momento que uno hace la primaria y se va y se inscribe en la Junta Provincial Electoral, tiene que presentar un plan de trabajo donde, como le decía anteriormente, ya está plasmado cosas concretas. Uh-huh. Salud, seguridad, vías, ayudas a las comunidades, la recuperación del río. Ustedes se recuerdan que yo les decía algunos momentos que ustedes como residente Manta están involucrados en eso. Aquí tenemos un problema serio y yo quería manifestárselo a través de esta prestigiosa radio y por su intermedio a toda la ciudadanía. El río Puerto Viejo, que nace en la represa Poza Honda, donde algún colega de ustedes dijo alguna vez donde nace la vida, está totalmente contaminado desde la represa Poza Honda. Entonces, hay cerca de 900.000 manabitas de esa represa de Poza Honda, se benefician 8 cantones en la provincia de Manabí. Santa Ana primero, Puerto Viejo, Rocafuerte, Jaramijó, Manta, Montecristi, 24 de mayo y Jipijapa. Todos los que vivimos en estos cantones
2: se beneficia.
22: Nos beneficiamos de ese líquido vital. La ducha que usted ocupó hoy día, que ocupó anoche, el líquido vital de ahí viene de allá, no así, viene de Pozaona. Que la tratan una parte en el Ceibal, que tratan otra parte aquí en Colorado, que tratan otra parte en Cuatro Esquinas en Puerto Viejo, eso es otra cosa. Pero el agua viene de Pozaona. ¿Y cuál es el problema? Que desde Honorato Vázquez las descargas ya vienen, pasan por Ayacucho, ya pasa. En Santa Ana, y ese es un problema que nosotros como autoridad vamos a es nuestro, como me decía alguien de ahí, algún colega de ustedes, si tuviera que hacer un gol, ¿a qué se lo haría? Yo le diría primero a la salud. ¿Por qué? Porque a 20 metros del río ahí está el botadero de basura de Santa Ana. Y está totalmente colapsado.
2: ¿A cielo abierto está ese botadero?
22: Totalmente colapsado. Y ese basurero, ese muladar, ya está emanando lixiviado.
2: Lixiviado. Líquidos contaminantes.
22: Totalmente el río.
2: Claro.
22: Entonces, y de ahí para abajo es donde vienen las plantas para procesar. Mire, el agua en pH en Santa Ana sale en 110, 115. En Puerto Viejo ya llega a 190 hasta 220. Aquí en Manta.
2: En el Ceibal.
22: Aquí en Manta. Sí, en el Ceibal me comentan de que está llegando casi a los 300.
2: Es un nivel de contaminación altísimo.
22: Es un nivel de contaminación.
2: ¿Y una de las causas altísimo. El vertedero o el basurero que tienen en Santa Ana?
22: Todo, la recuperación del río. Por eso es que yo hablo que aquí Manta también tiene que ver. ¿Por qué? ¿Qué es lo que yo le he propuesto con el que más he conversado, con el ingeniero Jaime Estrada? Vamos a la mancomunidad, porque tenemos que rescatar el río. Tenemos que rescatar el río. Y la única forma aquí es involucrarnos los 8 cantones, con el gobierno provincial a la cabeza, para poder arreglar, paliar esta situación. Créame que muchas de las enfermedades de los seres humanos. A ver, si, pero ¿por qué me salió esto? Ay, no, que el sol.
2: Viene de la contaminación.
22: Viene de la contaminación.
2: Jaime, el ingeniero Jaime Estrada dijo acá que está promoviendo también la obtención de energía de la basura.
22: Claro.
2: Y faltaba basura para procesar esa energía.
22: Nosotros, nuestro plan de trabajo también está el tema de la basura, porque ustedes conocen que uno de los mejores negocios a nivel mundial
2: es la
22: justamente
2: basura.
22: Es la basura. Desgraciadamente acá no se la ha explotado. No está todavía en muchas provincias. Esa tecnología, pero ahí es donde viene por el poder de autogestión, y ahí es donde nosotros queremos estar para de una u otra manera. Pero ahí hay algo importante, que nosotros también tenemos ese privilegio en nuestro querido cantón Santa Ana. La parroquia Lodana es el ingreso a 3 cantones importantes ahí, 24 de mayo y el Meo. Nosotros todos lo sabemos, ¿no es cierto? Ustedes conocen, han andado por ahí, saben. En la parroquia Lodana está sentada la Universidad Técnica de Manabí con 5 facultades: agronomía, ingeniería agrícola, ingeniería ambiental, veterinaria y creo que ingeniería espacial la otra, si mal no recuerdo. Bueno, está también ya la Universidad Laica Eloy Alfaro de Manta, ya está construyendo su edificación, tiene 2 carreras técnicas.
2: ¿Y el centro del INIAP?
22: Está aparte también, claro, el también centro, el INEA, está el Instituto Nacional de Investigaciones a Puerto Viejo. Lo tenemos también en Lodana. ¿Qué le quiero decir con esto? Que cualquier pueblo, sí, que se quiere desarrollar, tiene que trabajar también de la mano con la universidad, ¿no es cierto? Entonces, las autoridades que han pasado por el municipio y la actualidad, que no es la que está, no es la sección, están desperdiciando esos recursos. A ver, primero, la ley, la facultad, las universidades, trabajar de la mano en donde ellos están asentados. Primer punto. Segundo punto, el presupuesto de las universidades es 6-7 veces más grande que el presupuesto municipal de en este caso del Cantón Santa Ana. Entonces, tenemos que tenerlo como socios, como amigos estratégicos, para poder desarrollar el cantón. Entonces, ahí está el tema. los estudios. Yo he tenido la oportunidad de conversar con el rector de la Universidad Técnica de Manabí y hemos hablado de este tema de la basura. Entonces, toda la apertura del caso, con todos los técnicos que ellos tienen y lo que haya que hacer, ¿y a quién va a beneficiar eso? Va a beneficiar a Santa Ana y por ende, si hablamos de la mancomunidad, también mire como indirectamente ya nos va a beneficiar.
0: Así es,
22: a los
0: va a haber una solución. Faltan 9 minutos para las 7 de la mañana. Queremos agradecerle, ingeniero, al abogado. Sí. Por favor, le quiero decir, le escribe Rita Santana. Dice, bendecido día, Ángel, Ángelo Proaño, dice Robert, bienvenido, dice también Jenny, dice Jenny Vanessa Villigua, también escribe, bueno, muchos actores que están acá.
4: Macías Leida, Didima Cuenca Navarrete, Mirella Cuenca Vicente, Cuenca Navarrete.
2: La familia Cuenca.
22: Son
2: de Chamucame.
22: Sí, sí.
2: Oiga, pero abogado Ramón Cuenca.
22: Bueno, primero gracias por los saludos, pero con esto demuestra la audiencia que ustedes tienen. O sea, que
4: Jenny Vanessa Villigua Ceballos, Robert Ceballos, nuestro futuro alcalde.
0: Queremos dejarle abierta la posibilidad para que nos pueda visitar en una próxima
2: propuesta. ¿No? Ya hay que un poco alimentar propuestas diferentes, abogado, ¿no?
22: Claro, sí, sí, definitivamente tenemos que. Esa es la idea y por eso. Mire, nosotros tomamos una decisión, no es fácil. Uh-huh. Mire, en el 2019 yo fui candidato a alcalde, ¿no? Hasta ahí yo dije, hasta aquí llego. Y en ese tiempo participamos 16 personas. Yo quedé en segundo puesto. Ahí.
2: Ah, sí, recuerdo.
22: Sí, 16 Ajá. personas, fue una cantidad ahí mínima, pero bueno, total fue que perdimos. Entonces yo, ya. Entonces, ahorita la ciudadanía no quiere participar, la juventud le rehúye esta responsabilidad.
2: Al tema electoral.
22: Le huye. Sí, claro, entendemos la situación que estamos viviendo y todo eso comprensible. Ahorita en la actualidad estamos, si mal no recuerdo, creo que entre 5 o 6 candidatos, no somos más.
2: Ah, ya. ¿Ya?
22: Entonces, asumimos este riesgo porque ustedes no conocen, sabe que alguien me comentaba, un colega, ustedes me decían, si usted fuera un jugador de fútbol y tuviera que cubrir un puesto, ¿en qué puesto le tocaría defender a usted para que no le hagan el gol? Ya, ¿A dónde? Delantero, o para ganar el partido. Digo, yo fuera arquero. Porque
2: aguanta todo.
22: El delantero se puede comer 10 goles, hace uno y sale como figura de la cancha. El arquero tapa 10, pero hizo una falla.
0: Y claro, es el villano. Oiga, a propósito, sí. Le envío un saludo Beimer García.
2: El futbolista debe ser, ¿no?
0: Futbolista. Claro, dice feliz, dice bendecido día, éxitos para el abogado Robert Ceballos. Y el saludo.
22: Muchas gracias.
0: 6:53 minutos.
4: Vamos, tenemos tiempo de. Quiroz también dice la mejor opción para Santana.
2: Robert, ¿no?
22: Gracias, muchas Robert. Gracias.
2: Le deseamos éxito. Usted lo ha dicho, no es fácil ser candidato en este rato, sobre todo por las circunstancias a todo nivel. Así hablamos es. Del tema económico, hablamos las condiciones, cómo le tocaría recibir Santana, porque podría dárselo del fenómeno del Niño, entonces. El asunto no es nada fácil, abogado. ¿Ah?
22: Sí, definitivamente, sí, sí. No es nada fácil. Y mire, más que, bueno, tema de la naturaleza, pues solo Dios sabe cómo hace sus cosas, ¿no? Pero el problema es cómo se está actuando en esta administración. Imagínense, le he comentado a ustedes el problema del botadero de
2: el botadero, no el vertedero.
22: Y declaran con una demagogia tremenda y una sinvergüencería tremenda, por decirlo menos, en emergencia calles del centro de la ciudad, calles, emergencia presupuestaria,
2: yeah.
22: Y se gastan $800,000, se gastan $200,000 en unos estudios. O sea, no digo que las calles no hay que arreglarlas, está bien,
2: perfecto. Pero no priorizan.
22: No prioriza, pues entonces tienes que priorizar la salud de tus habitantes, claro. ¿Me entiendes? Entonces, eso es actuar con irresponsabilidad, contratar. Bueno, como se viene la campaña y quiero ir a la reelección, vamos a contratar 100 personas, le vamos a dar un contrato de 3 meses y esas 100 personas para que me anden aplaudiendo y me digan está bonito, ajá, todo está chévere, eso es engañarse mismo, es actuar con irresponsabilidad en contra de los recursos de un pueblo. Entonces, ese tipo de cosas.
2: Hay muchísimo por hacer, abogado. ¿Eh?
22: Muchísimo, hay mucho
0: por hacer. Faltan 5 minutos para las 7 de la mañana.
2: Abogado, se va a otro medio de comunicación, éxitos.
22: Sí, gracias a Dios, pues, ustedes nos conocen, saben quién es Robert Ceballos, y yo de verdad que súper, súper que agradecido, porque creo que de los cantones, o al menos de Santana, sería el candidato que como que más apertura tiene con ustedes, con los medios, y de, con los medios, sí. y de esta manera llegamos a los oyentes, a nuestros coterráneos, que no nos pueden ver tal vez en una papeleta por cómo están las reglas del juego actualmente, pero que a través de estos medios tan prestigiosos se enteran de que vamos a participar y que también ellos, igual que nosotros, quieren el desarrollo de cada una de nuestras comunidades. Y este es el trabajo. Nosotros, aparte que es un gusto, pues, encontrarnos con amigos como ustedes y poder saludar. A veces dicen, sí, chútica, pero a los tiempos. A veces las circunstancias nos apremian, claro, así.
2: Cada quien tiene su amigo vida. Bastante, Javier Anchundia también le envió un mensaje.
22: Ah, Javier Anchundia.
2: Sí, claro. Javier Anchundia.
21: Diego López Fachay también, saludos para el abogado.
2: Gracias, abogado. Y nos veremos pronto por aquí la radio.
21: Que le vaya lindo.
22: Muchas gracias a ustedes y un honor, un buen día a todos los radioescuchas. Y bueno, esperemos que no sea la primera ni la última.
2: Seguro.
22: Así
2: seguro.
22: Que muchísimas gracias por todos ustedes.
21: Siempre, ¿sí? Bienvenido.
2: Vamos gracias. A la pausa, sí. Despidiendo al abogado Robert sí, Ceballos.
21: De regreso estaremos con el mejor 72. Segmento de la radio, los cumpleaños.
2: Vamos a la pausa, don Edison.
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2: Avancemos con la hora, don Ángel Eduardo, ingeniero Tallo.
3: 7:01 PM. Nos vamos al segmento.
2: Sí, de cumpleaños ya mismo, porque está el doctor Emilio Criollo Vargas. Está con nosotros, estamos listos ya con el doctor Emilio Criollo Vargas, médico de la Universidad de Guayaquil, especialista en cirugía general, bueno, de la Universidad de Especialidad de Espíritu Santo, subespecialista en cirugía oncológica, en fin, con una trayectoria inmensa. Y hay un tema, don Edison, me indica si está el doctor Criollo, de acuerdo a la tasa de detección de cáncer de tiroides. ¿Qué se conoce al respecto? ¿Usted qué conoce? Se ha registrado un aumento de casos, entiendo, y es un tema que un poco es recurrente y preocupa a la comunidad. El doctor Emilio Criollo, ¿cómo está, doctor? Aquí en Radio Son de Manta, la comunidad le escucha. Buenos días, bienvenido.
4: Hola, buenos días, ¿cómo están? Muchas gracias por la oportunidad de poder permitirme hablar de este tema que está en auge en este momento, ¿no?
2: Uh-huh. De acuerdo a la tasa de detección de cáncer de tiroides, ¿qué se conoce? Y se dice que hay un aumento en la presencia, lamentablemente, del cáncer de la tiroides. Doctor Criollo, adelante, por favor.
4: Sí, bueno, mira, el cáncer de tiroides es un cáncer, uno de los primeros cánceres en incidencia, no solo a nivel del país, sino a nivel de la región y a nivel mundial.
2: Ajá.
4: Está dentro de los primeros 5 cánceres y es más frecuente en las mujeres que en los hombres. El asunto es que estos tumores se presentan de una forma silenciosa. Entonces, generalmente lo que ocurre es que mediante hallazgo, el paciente se hace una ecografía por cualquier otra cosa, realizan una exploración y se detectan los nódulos. Entonces, el aumento en sí del diagnóstico de cáncer de tiroides es debido a que se está descubriendo de una forma más precoz, más temprana.
2: Ya. Aquí viene la siguiente pregunta sobre la situación del cáncer en tiroides. ¿Afecta más a hombres o a mujeres, doctor Criollo?
4: Afecta más a las mujeres. Por cada 4 mujeres va a haber un paciente varón que tenga cáncer de tiroides. Sin embargo, se conoce también que en las mujeres se comporta de una manera menos agresiva que en los hombres. Yeah. Cuando un paciente tiene un nódulo tiroideo masculino y este nódulo termina siendo un cáncer por diagnóstico, a veces vienen enfermedades un poco más avanzadas o tumores un poco más agresivos. De alguna manera, por biología del tumor, en los hombres se comporta de una manera un poco más agresiva que en las mujeres.
2: Muy bien, doctor Criollo. Otra de las preguntas que tenemos aquí, ¿cuál sería o cuáles son los síntomas tempranos que podrían indicar posibilidad de padecer cáncer de tiroides, doctor Criollo?
4: Eso es muy importante, eso es una pregunta que en todo caso le va a servir mucho a los radioyentes, ¿cierto?
2: Ya.
4: A ver, el cáncer de tiroides en su mayoría es asintomático, así que ¿qué significa eso? Los nódulos no llegan a ser lo suficientemente grandes para causar algún tipo de problema. Sin embargo, cuando ya se presentan síntomas, estos síntomas pueden ser muy importantes. Primero hay que notar si es que hay algún abultamiento en la zona central del cuello.
2: Ajá.
4: ¿Cierto? Ahí
2: el cuello está grueso, doctor, ¿verdad?
4: Aumentado de volumen, sí.
2: Aumentado de volumen.
4: Ajá. O ya se presenta algún nodulito, algo que haga una discordancia en la forma del cuello normal.
2: Yeah.
4: Eso es uno de los signos, por decirlo así. Pero también se presentan síntomas. Por ejemplo, hay pacientes que pueden presentar disfonía. ¿Y a qué se debe la disfonía? O sea, ronquera, como se conoce.
2: Yeah.
4: Esto se presenta debido a que en la zona anatómica de la tiroides se encuentran unos nervios que hacen que las cuerdas vocales se puedan mover, ¿ya? Uh-huh. Entonces, cuando los nódulos se encuentran localizados cercanos a estos nervios, pueden llegar a causar esta afección impidiendo que las cuerdas vocales se muevan de una buena forma y produciendo como síntoma una disfonía. Entonces, disfonía. He tenido pacientes que llegan con, refiriendo disfonía, los nódulos no se notan. ¿Por qué? Porque estos nódulos más bien están posteriores, o sea, crecen hacia atrás, ¿ya? Y al afectar el nervio, hacen el efecto de que la cuerda no se mueva de una forma correcta y el paciente presenta disfonía. Otros síntomas que también se pueden presentar
2: antes de que pase al otro síntoma, hay que diferenciar garraspera con la disfonía, que es ir perdiendo la voz de manera progresiva, sería, ¿no?
4: De forma progresiva. Ajá. Que nosotros estamos en una zona en la cual cuando tenemos estas virosis pueden tener estos síntomas. Pero una disfonía que no es explicada una gripe y que dura más de 2 semanas debe ser analizada.
2: Ya.
4: Eso es un tip, digamos, para que tengan en cuenta que si después de 2 semanas no se mejora una disfonía y no está relacionado, entonces habría que ser analizado por un especialista.
2: Una, ¿no?, alerta es eso, ¿no?
4: Así es.
2: Ya. ¿Y cuál es el procedimiento inmediato?
4: Como les comentaba,
2: ya, siga. Síntoma. Sí.
4: Ajá.
2: ¿El otro síntoma?
4: Sí, bueno, para tener en cuenta también, a veces hay trastornos deglutorios. ¿Qué significa eso? El esófago está muy cerca de la glándula tiroides. Uh-huh. Cuando los nódulos crecen lo suficiente como para comprimirlo, entonces cuesta pasarlos al intestino sólido. Entonces el paciente se queja de eso, dice, sí. Me cuesta pasar un poco la carne, me cuesta pasar un poco. Los principales síntomas, ¿no? Notarse un bulto en el cuello, disfonía y trastornos deglutorios.
2: Ya. Queda clarito, ¿verdad? Bueno, el doctor Criollo, ¿existe alguna forma de prevenir el padecimiento de esta enfermedad, doctor?
4: No es una enfermedad que se previene.
2: ¿Ya?
4: Como, por ejemplo, el cáncer de pulmón se puede prevenir si es que uno no fuma.
2: Ajá.
4: Los que son debido a tabaco, por supuesto. En fin, ciertas vacunas pueden impedir que se produzca un cáncer de cuello uterino, etcétera. No, acá en el tiroides no hay una razón que nosotros podamos modificar para decir e impedir que esto no suceda. Sin embargo, lo que sí es que hay que tener en cuenta los síntomas mencionados y que cuando se diagnostica un nódulo tiroideo, no por síntomas, sino por ecografía, debe de ser valorado por un especialista correcto para ver si este nódulo se trata de un nódulo benigno o maligno. Esto es importante mencionar. ¿Por qué? Porque la mayoría de los nódulos tiroides, gracias a Dios, son benignos. El 85% de los nódulos que se detectan en la población en general son benignos. Quiere decir que solo tenemos un 15% de nódulos malignos. Sin embargo, este 15% puede afectar lo suficiente como para, en algunas ocasiones, mermar la vida de las personas. Pueden quedar difónicos, pueden terminar en grandes cirugías que intento de curar al paciente, etcétera, pues, ¿no?
2: Uh-huh. Aterricemos, doctor Emilio Criollo, en un caso público. Uh-huh. Por la connotación que se dio, hablamos de la primera autoridad del cantón, la alcaldesa Marciana Valdivieso, que ha sido tratado el cáncer de ella, de la tiroide, de manera, entiendo, exitoso. ¿Qué tan agresivo es este tipo de cáncer y cuál es el pronóstico de supervivencia? Hablando del caso de la alcaldesa Marciana Valdivieso, que ha tenido este problema, doctor Criollo.
4: Sí, a ver, el cáncer de tiroides en su mayoría evoluciona bien. Un cáncer conocido como muy buena gente. Problema no está en solamente en qué tipo de tumores, porque nosotros con la cirugía, en el momento que es analizado ya el nódulo en sí, tenemos mucha información, manejamos mucha información, si es que el cáncer se comporta de manera agresiva, si es que hay alguna celularidad que haga que esto tienda a regresar. Ahora, sin embargo, es importante mencionar la localización de los nódulos tiroides, porque eso puede repercutir en la calidad de vida del paciente. Entonces, nódulos tiroides localizados hacia el exterior que se noten no son tanto el problema. El problema es cuando un nódulo tiroides está localizado en una zona en la cual las estructuras del cuello están cercanas, como la tráquea, el esófago, los nervios, el laringio, que ya los mencioné, pueden causar problemas permanentes. entonces mermando la calidad de vida de los pacientes. Entonces, específicamente, hablando del caso que usted me ha comentado, la alcaldesa tenía un nódulo muy mal ubicado. ¿Qué significa muy mal ubicado? En una localización bien particular que hizo que, de hecho, quedara un poco mermada su condición vocal, y que si hubiese crecido un poco más este nódulo hubiese lamentablemente cogido alguna estructura importante de forma permanente. En todo caso, gracias a Dios no llegó a suceder eso, pero como yo le digo a todos mis pacientes de cáncer en general, no solamente cáncer de tiroides, que tiene cáncer debe de tener controles siempre. O sea, yo puedo decir en este momento un paciente está curado, o como lo decimos nosotros, en remisión. Sin embargo, a veces esto nosotros tenemos que tener mucho cuidado cuando decimos está curado de por vida. No, se siempre tiene que estar en controles, porque lo importante después de haber sido diagnosticado de cáncer, de ser tratado y de ser curado de este tipo de tumores o de cualquier tumor, no es decir está curado, sino hacer los controles necesarios para tener una detección a tiempo de alguna recurrencia, porque siempre hay un riesgo de que un paciente vuelva a tener una recurrencia en todos los tipos de tumor. El cáncer de tiroides es un poco menos frecuente, sin embargo existe. Entonces, lo importante es la detección a tiempo de la recurrencia para poder nosotros tratarlas de una mejor manera y no cuando ya ha avanzado algo más. En todo caso, nunca nosotros podemos llegar al cero absoluto. Nadie puede asegurarle, ni aquí, ni en Ecuador, ni en Estados Unidos, ni en Anderson.
2: Algo pasa.
4: Le pueden decir, mire, nunca más le va a regresar el tumor. Eso es imposible. Nada es 0% absoluto en la vida. Eso no es así. Entonces, siempre es importante que sigan los controles del paciente y que estos casos sean tomados en cuenta. Perfecto. Para que se tomen las debidas precauciones, se sientan, se vean los pacientes, se les llame la atención cierto tipo de síntomas que quizás uno los pasa de una manera banal y mientras va avanzando la enfermedad.
2: Pues, ¿no? Perfecto. Algo pasa con su internet, doctor. Hemos escuchado la parte principal y agradecemos su participación, doctor Criollo. Gracias por estar el día de hoy aquí en Radio Son de Manta. Muy amable, doctor Criollo. Bueno, se perdió la comunicación. Gracias, doctor Criollo. Algo pasó allí con la comunicación en este tema del cáncer de la tiroides. Gracias, doctor Emilio Criollo. Algo pasó ahí con la comunicación. Gracias, doctor. Las 7 de la mañana, 14 minutos. Bueno, gracias, doctor. Nos despedimos porque no le alcanzamos a escuchar el audio.
5: 7:14 bueno, minutos. Gracias, doctor Criollo. 7:14 minutos. Vamos con la comunicación directo con don Leiber Flores. Don Leiber, ¿qué le pasa a esta hora de la mañana? Lo escuchamos en la nueva radio Son de Manta. Buenos días, Leiber.
6: Y buenos días, nos encontramos aquí en un lugar de La Pira, señores, en las lagunas de La Pira. Aquí nos encontramos con el amigo Iván, aquí en La Pira, donde estamos en las aguas azufradas, unas aguas muy medicinales, en las cuales yo vengo a hacer aquí una terapia y me he sentido recontra bien. Don Iván, ¿qué más nos puede decir acerca sobre la historia aquí, sobre esta la laguna de La Pira, de estas aguas, como usted dice?
7: Yo lo que le puedo dar es saber que son muy buenas y recomendarle a las personas, a los habitantes de aquí, no tan solo de aquí dentro de La Pira, sino también a las partes más afuera, ha llegado aquí a La Pira, lo que es la parroquia de Montecristi, lo que es Maja, Canto de Manta, todos lugares que vengan y se acerquen a las aguas azufradas, que son muy medicinales y sirven para muchas enfermedades. Y que vengan, que se acerquen. Bueno,
6: son palabras del don Iván. Y la señora Anita, ¿qué nos puede decir acerca de Radio Son de Manta? Saludos para Radio Son de Manta, señora Anita.
8: Muy buenos días con todos y un saludo muy especial para
6: para los amigos de Son de Manta.
8: Los amigos Son de Manta, don Fernando.
6: Ya. Sí. Ok. Ya. Bueno, entonces, maravilloso encontrarnos con estas grandes personas aquí.
2: Bien, gracias, don Leiber. El dato informativo, abrimos el espacio social de cumpleaños. ¡Felicidades! Doña Angelita está llamando por aquí. Aquí está don Ángel, Angelita Llosa. Vamos al saludo de cumpleaños el día de hoy. Millón de felicidades.

Avancemos, don Ángel. Tenemos más saludos, por favor. Las 7 y 17 minutos, la hora ecuatoriana. Présteme el equipo. Angelita Llosa está con nosotros. Vamos avanzando rápidamente para la audiencia de la emisora. Un saludo cordial en Santo Domingo a la señora Rosa Cedeño, Rosita Cedeño Parrales. Está de cumpleaños de su esposo, de sus hijos, desde Manta. Las hermanas le envían bendiciones, que disfrute su día. Felicidades en Santo Domingo a la señora Rosita Cedeño Parrales. Hoy está de cumpleaños, Rosita. Disfrute su día. Felicidades, Rosita.

0: para la querida Gabrielita León. Gabrielita León está cumpliendo sus 17 años de su querida mamita Verónica Menéndez. Los hermanos Karen, Juan y Carlos, tíos, sobrinos, los abuelitos le desean que pase un lindo y maravilloso día. También don Jorge Alberto Palma, el papá de corazón aquí en Manta. En el barrio Las Cumbres, ¡que viva la cumpleañera! Gabrielita León, hoy Estadio Nomástico, Gabrielita.
1: ¡Felicidades!
0: Y hay otro mensaje para el señor Feder David Besones Anchundia, de la cuñada la señora Lourdes Santana, de los sobrinos Leiby, Jesús y Carolina Besones, el hermano que siempre le acompaña desde lo alto, Leiby Besones. Además, en este saludo se une el resto de la familia y allegados. Que cumpla muchos años más, que viva el cumpleañero, felicidades. Feder David Besones, felicidades.
2: Tenemos un aniversario matrimonial. Angelita Llosa nos acaba de confirmar que efectivamente hoy en Sí Vivienda los esposos Zambrano Vázquez están de aniversario, 10 añitos. La querida nieta Saraí Vázquez y don Jefferson Zambrano en Sí Vivienda están de aniversario. De parte de la abuelita Ángela Llosa, muchas bendiciones y felicidades.
0: Son las 7:19. Un saludo para el querido tío John Flores. San Andrés, que Dios te tenga hoy, mañana y siempre con alegría. Fuerte abrazo de la familia, especialmente su sobrino Alexito. Especialmente el sobrino Alexito. Caramba. Felicidades entonces al tío John Flores. San Andrés, que Dios le bendiga hoy, mañana y siempre. ¡Lluvia de bendiciones!
2: De colores, los movimientos cursillistas están de fiesta. Hay varios cumpleañeros, como Ángel Bernán en Cotolengo, el padre Ángel Bernal. Felicidades en su cumpleaños también para Ricardo López y Carlitos Moreira. Los cursillistas cumpleañeros del mes de septiembre. De colores, hermanos.
0: Y un mensaje para Carlita Zambrano. Felicidades, besitos y abrazos. Han escrito para saludar a la cumpleañera, don Alexito. Presente a Carlita Zambrano en su onomástico. ¡Felicidades, Carlita!
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2: Y aquí doña Jackie Anchundia nos acaba de escribir que hay un cumpleaños en la ciudad de la Monterrey. El saludo para la niña María Emilia Quimija Anchundia de parte de sus padres, de Jacinta, de Cristian, de sus hermanas Alejandra y Natasha, de los abuelitos Jacinto y Cecilia, de los tíos, primos y toda la familia. La queremos mucho a la cumpleañera María Emilia Quimija Anchundia. ¡Feliz cumpleaños!
0: Hay un mensaje de cumpleaños para las dos princesas. Las gemelitas Cristel Huerta y Noemí Huerta. Que pasen un bonito día. Junto a la familia le desea a su amiga Nayeli, la tía Antonella, el papito Fernando Reyes, la mamá Caterine Reyes, el papá Jonathan Huerta, las hermanas Jonaider, Juliet, que Dios le bendiga hoy, mañana y siempre. Felicidades a las cumpleañeras en la Montalbán. Lluvia de bendiciones a las gemelas. ¡Felicidades en su cumpleaños!
2: ¡Felicidades también hoy día! El joven Matías Paredes está de cumpleaños. ¡Cumple 15 años! Y el saludo es hasta Montecristi.

0: Le deseamos lo mejor, su querida mamá Ángela Mosquera, su mami Vicenta Mosquera, sus hermanos Mirko y Miklo Paredes, los tíos, primos y toda la familia se unen el día de hoy para festejar, para celebrar como se merece. Que viva el cumpleañero, el joven Matías Paredes, hoy cumple 15 años. ¡Felicidades!
1: Don José Santana en Venezuela, saludos cordiales. Las 7 de la mañana, 22 minutos la hora en todo el país. Un saludo cordial en el cumpleaños. Un saludo a la abogada Mercedes Anchundia, de la señora mamita Simona Espinales, sus hijos, hermanos y sobrinos. ¡Felicidades, abogada Mercedita Anchundia! En su onomástico, abogada. ¡Felicidades, abogada!
0: Un feliz cumpleaños en el Cantón Quevedo para la niña Valentina Muñiz. La niña Valentina Muñiz Cedeño, que Dios la bendiga con muchos años más de vida. Que viva la cumpleañera, que disfrute sus 14 añitos de vida. Felicidades en el Cantón Quevedo para Valentina Muñiz.
1: La hora en el país son las 7. 23 minutos, algunos mensajes estaban represados. Siga don Ángel.
0: El de cumpleaños del estudiante Alexander Hiller Constantine. Él es el presidente del Consejo Estudiantil de la Unidad Educativa Especializada Ana Luz Solís del Cantón Jipijapa. Que tenga el mejor día de su vida. Que disfrute este día de manera especial. Lluvia de bendiciones para el cumpleañero Alexander Hiller Constantine. Es el presidente del Consejo Estudiantil de la Unidad de Educación Especializada Ana Luz Solís del Cantón Jipijapa. ¡Felicidades!
1: Las 7:23 minutos, la hora en todo el Ecuador, señores oyentes de la radio.
0: Ratificamos, doctor, ese aniversario matrimonial. María Salazar Llosa nos envía un saludito a través de Facebook. Este saludo de aniversario de bodas para el matrimonio Zambrano Vázquez. Cumplen 10 años de casados. Le deseamos un feliz día de parte de la abuelita Angelita Llosa, de María Salazar y de la familia, de manera especial de su hijo Jared Zambrano. ¡Felicidades! El saludo en la Leonidas Proaño para los queridos papás de don Jairo, doña Cruz Plúa y don Justo Plúa. El saludo para su esposa Aide Pinela y también para sus hijos. Lindo día para todos. ¡Felicidades!

0: Las 7:24 minutos, la hora ecuatoriana.
1: Y en Facebook tenemos algo de Evelyn Ceballos Aguayo. Feliz cumpleaños para Mercedes Aguayo, mi mamita. La amamos mucho y que le deseamos siempre a Dios y la Virgen la proteja. Son los mejores deseos de sus hijos. Que viva la cumpleañera, doña Mercedes Aguayo. ¡Felicidades!
2: Celebremos con gusto, señores, este día de placer tan dichoso.
0: Son las 7 de la mañana, 25 minutos, la hora ecuatoriana. ¿Qué más tiene por allá?
1: Nada por aquí, doctor.
0: Por acá me parece que también evacuamos todos los mensajes de los cumpleañeros del día de hoy. Don David Vera Silva está en la unidad móvil. En cualquier momento tendrá novedades importantes para toda la audiencia. Ah, aquí está un saludo que está llegando. Un saludo cordialísimo para Giovanni Álava Cedeño, que ayer estuvo celebrando su onomástico junto a sus seres queridos y amistades. ¡Que viva el cumpleañero Giovanni Álava Cedeño! Doña Fátima envía el mensaje. ¡Felicidades! ¡Felicidades, don Giovanni Álava Cedeño! 7:26, la hora ecuatoriana.
1: Saludamos en Montecristi para Henry, Lenín, Lucas, Arteaga y toda la familia. Bendiciones. Gracias a usted por estar siempre pendiente de la radio. A la familia Lucas Arteaga. Don Henry, buenos días en Montecristi.
0: Las 7 de la mañana, 26 minutos. ¿Por dónde anda doña Angelita García? También don Roberto Catagua envía este mensaje. Pide a la comunidad, porque se está coordinando una gran brigada médica en el barrio San Pedro. Don Roberto C. nos escribe, don Ángel. Don Roberto nos escribe, está invitando para comunicar hoy, porque se está realizando una gran brigada médica en el barrio San Pedro, en la comunidad Bajos de La Palma. Esto es gracias al patronato de Montecristi, también a la prefectura. Habrá medicinas gratis y lentes. Muy bien, don Roberto. Campaña médica arranca hoy martes a las 8:30 de la mañana. 8:30 de la mañana, la brigada médica en el barrio San Pedro, en Bajo de La Palma. Ahí está, don Roberto, el mensaje.
1: Gracias a nuestro gran amigo don Alcia Candela, reportando sintonía, nos dice que fuerte aguacero en el centro de Calceta. Dice que cayó lluvia desde las 9 de la noche, mi querido.
0: Toda la noche ha llovido.
1: Así, qué lindo acostarse con lluvia.
0: Doña Verónica Menéndez, hay un llamado para los recolectores. Desde el viernes no han pasado por las cumbres, dice doña Verónica. ¿Qué pasa? Don Pacheco en la dirección de higiene, la señora Ana María Tutibene, gracias por mantenernos informados. Un pedido especial, 68 años de don César Góngora. Está cumpliendo don César Góngora. Ya vamos a compartir aquí el mensaje. Ponga la canción, don Edison. ¡Don Eddy! A esta hora de la mañana, a don César Góngora, lo saludamos. Muchos saludos, muchísimas bendiciones de su esposa, la señora Ana María Tutibén, sus hijos, hijas, nietos y la familia entera. Será festejado a lo grande con la familia, con los amigos. ¡Felicidades, don César Góngora! Don César Góngora Chancay. Don César Góngora Chancay. ¡Felicidades en su cumpleaños, don César!
1: Algo pasa en calles y avenidas de Manta. Vamos de inmediato con don David Vera Silva. ¿Qué tal, David? 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
3: Bueno, la Radio Loma La Vista. Estamos aquí en lo que es la Plaza Tarqui. Hoy se va a convocar una rueda de prensa por parte de la dirigencia de esta parroquia para conocer el tema de las actividades, los eventos que se van a realizar por motivo de celebrar su aniversario más. Y vamos a dialogar acá con doña Angie, de Bocaditos. Doña Angie, doña, permítame un segundito, doña Angie. Doña Angie, son una preguntita para Radio Son de Manta. Cuéntanos, estamos acá en compañía de una, de su hija, que es una chica pero guapísima. Ella es, ostenta un reinado, buenos días, un título de reina. Bueno, yo solo le saludo a doña Angie.
4: Yo soy Isela.
3: ¿A cómo?
4: Mi nombre es Isela.
3: Ah, doña Isela, ¿qué tal? Ahora sí, sí.
4: Hola, buenos días con Manta, buenos días.
3: Aquí, Radio Son de Manta.
4: Radio Son de Manta, aquí preparándonos para esta mañana que va a haber la presentación de las chicas Reina de Tarqui.
3: ¿A dónde va a ser?
4: Aquí en la sala municipal.
3: Así es,
4: sí.
3: En el salón del municipio a las 10.
4: Salón del municipio a las 10, y mi negocio aquí, Bocaditos de Angie, forma parte patrocinadora de este evento. Y también ella es virreina de...
3: ¿Su hija?
4: Sí, ella la vi, este año ya sale.
3: Ya es guapísima, seguramente sí. Hay que dar, ¿no?
4: No, ella ya es virreina, ya este año entrega, sí. Ah. Y patrocinadora del evento.
3: Ya, doña Gisela, cuéntelo, ¿cómo ha estado aquí durante todos estos meses, acá la parroquia Tarqui, todo este sector que en su momento fue con mucho movimiento ante el terremoto?
4: Bueno, si nos vamos a la época antes del terremoto, ustedes saben muy bien que Tarqui era el corazón comercial de aquí. Inclusive yo soy hija de comerciantes aquí de Tarqui. Y ya después del terremoto ahí murió el corazón, pero tenemos la fe y la esperanza en Dios que esto va a surgir otra vez.
3: ¿Qué le han prometido acá los dirigentes? Quizás van a poner quizás más emprendimientos acá, que han comunicado.
4: Sí, poco a poco tenemos que ir el hombro, unirnos todo y seguir con la fe en Dios que esto va a surgir.
3: Oiga, sin lugar a duda, esta plazoleta adorna todo este sector, ¿no? Muy bonito.
4: Sí, es muy bonita, muy llamativa, y como le digo, poco a poco vamos a ir a que Tarqui vuelva otra vez a salir adelante,
3: a resurgir.
4: Tal vez ya no será como el verdadero Tarqui, pero usted sabe que mientras haya fe, hay todo.
3: Se mantiene la esperanza, ¿no?
4: Se mantiene la esperanza, y eso es lo que, mientras esté Dios aquí, hay todo. Entonces ya. No hay que desmayar.
3: Correcto. Permítame un segundo, acá para conversar acá con la amiga. A ver, permítame, mi estimada Angie, buenos días. Para Radio Zona Manta, usted ya va a entregar acá el reinado, usted ostenta el título, ¿no es cierto? Buenos días, Radio Zona saluda.
5: Buenos días para todos los oyentes que nos están escuchando esta mañana. Sí, en 2 semanas más entrego mi cinta de virreina de la parroquia Tarqui.
3: Virreina, ¿no?
5: Sí, virreina.
3: Ya.
5: Estamos aquí, bueno, desde muy temprano preparando unos bocaditos que vamos a estar deleitando más tarde en la rueda de prensa que va a haber en la presentación de las candidatas.
3: Bueno, muchas gracias y felicidades, ¿no? Y felicitaciones por su cargo, ¿no?
5: Muchas gracias.
3: Correcto, muy bien, muchas gracias acá. Entonces, ahí está el panorama, compañeros, doctor y oyentes de Radio Son de Manta acá. Es lo que tiene que ver a la que fue en su momento, ¿no? El panorama realmente importante acá en el sector de la parroquia Tarqui. Vamos con ustedes, no se olvide que don Papo Vera tiene también ya el marisco fresco de las 6 de la mañana en adelante, de martes y viernes acá en Playa Mía, don Papo Vera. Sigan ustedes, compañeros, a través de Radio Son de Manta.
0: La radio de todos los manavitas, correcto, don David Vera Silva, en la unidad móvil. Y es que Tarqui va a ser difícil que vuelva.
6: Que recupere.
0: ¿Cuántos años le ponían los chinitos?
6: A ver, yo tenía un...
0: Ajá.
6: Tengo amistad con un coreano.
0: Coreano.
6: Decía,
0: de Corea.
6: En mi país, 5 años. En 5 años recuperar todo Tarqui. Mentira, pasaron 5, van 10 años y todavía no se recupera.
0: Y Tarqui. Pasarán 5 más, me parece, ¿ah?
6: Y creo que no volverá a ser el Tarqui de antes, claro. Porque todos esos comerciantes
0: se fueron.
6: Volaron, desaparecieron.
0: Se abrieron.
6: Cuando había un alcalde que quería hacer la remodelación del mercado de Tarqui, quería sacar a los comerciantes. Le hicieron paro, le hicieron huelga, lo pintarrajearon por las paredes y no pudo ese alcalde. Lamentablemente el terremoto hizo lo que no hizo ninguna autoridad. Katy Zambrano, buenos días.
0: Vamos a la hora nacional y la pausa. Las 7:34, la hora en Radio Son de Manta. 7:34, don Eddie.
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10: Estamos en Radio Son de Manta. Nos acaba de llegar la última en exclusiva, gente. 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
10: La hora, don Ángel Eduardo, el tiempo, ingeniero Tallo.
12: Exactamente, 7:40, 7:40. Hay noticias que son agradables.
10: ¿Cómo cuál?
12: Por ejemplo,
10: ¿cómo cuál?
12: Don Ricardo Bailón, de don peluquería.
10: Richard Bailón.
12: De peluquería Perlita.
10: Ah, ¿recuerda, Perlita?
12: ¿Recuerda usted esos mensajes que todos los días le daba y le daba contra la empresa de agua potable? ¿Se acuerda? Ajá.
10: Llamando la atención por
12: tuvo resultado.
10: Qué bueno.
12: Hoy escribe: hola amigos de Radio Son de Manta, gracias a Dios, después de 7 meses y medio nos dan agua. La presión que en este momento tenemos era la presión que cuando estaba don Agustín en la alcaldía. Esperamos que siempre sea así, porque ya era mucho tiempo que no nos daban agua, gracias a Dios. Y disculpe que siempre lo estuve molestando para que nos vuelvan a aflojar el caudal.
10: Bueno, suficiente. Se dice que había problemas con las bombas de impulsión, que había que repotenciar y tantos detalles
12: las
10: más.
12: Las limpiezas
10: ahora
12: en las plantas de tratamiento.
10: Hay un pero también que viene galopando. Es cuando se presenten las crecientes del río, con la presencia probable de altísimos niveles de precipitación pluviométrica, alcanzaría otra vez niveles de turbiedad muy, pero muy alto, que ocasionarían problemas en el tratamiento de agua, sobre todo de la planta del Ceibal.
12: Y sume a lo que se anuncia determinados problemas con las lluvias, usted lo dijo, ¿no?
10: Ajá.
12: Pero es que el terreno nuestro es arcilloso y es una arcilla expansiva que en algunos sectores tiende a hacerse líquida, el suelo se hace líquido. Entonces, la presión de las tuberías puede ejercer en algunos sectores y hay los famosos desacoples.
10: Ah, ya. Y lo que dijo don Robert Ceballos, el candidato a la alcaldía de Santana,
12: centrado,
10: es bastante, bastante alarmante, ¿no?
12: El abogado conoce
10: tiene
12: sobre el tema.
10: Tiene un vertedero Santana, cuyos lixiviados, al parecer, están llegando, de acuerdo a lo que él dice, al río. que suministra agua a 900,000 familias y en la provincia de Manabí.
12: Y le tomé los datos al abogado Robert Ceballos,
10: candidato a la alcaldía de Santa Ana.
12: Dice que motivo por esas descargas de aguas residuales al cauce del río Puerto Viejo que nace en Santa Ana.
10: El exiliado de la basura de Santa Ana.
12: El pH en Santa Ana estaría sobre 110. Luego avanza, le hacen una medición en Puerto Viejo y ya alcanza una cifra de 190 de pH.
10: Y no me diga más.
12: Llega a Ceibal y ¿sabe usted
10: cuánto tiene? La planta de captación para manta.
12: ¿Cuánto tiene? 300 de pH. Quiere decir que está altamente
10: contaminada. Es lo que nos estaba comentando y de él hemos obtenido esta información a causa, según la investigación que ha hecho, de el vertedero a cielo abierto que tiene Santana.
12: Pero no es solo Santana, doctor. En el cauce del río también hay personas desaprensivas que tienen lavadoras de carros, esas aguas residuales con aceite y todo, al río. En las urbanizaciones,
10: los terrenos que utilizan muchos herbicidas,
12: también al río. Esas urbanizaciones, lotizaciones que no alcanzan en algunos casos a llegar con sus aguas residuales al sistema de alcantarillado de los cantones Puerto Viejo, Santa Ana, ¿a dónde van esas aguas residuales?
10: Al río.
12: Al río.
10: Todas las aguas van al río.
12: En Puerto Viejo, la mayoría de los vertederos que tienen algunos barrios van al río. Lo que usted dice siempre, hay gente desaprensiva que a veces contrata a un maestro y el maestro le dice, no, aquí hay una tubería, aquí nomás conectemos y con eso solucionamos su problema de descargas de aguas residuales. Esa es la falta de conciencia ciudadana que está matando a nuestra población. Y ahí, lo que decía el abogado Robert Ceballos, que vienen los problemas de salud,
10: de diversa
12: índole, querido doctor. Ajá. Por la alta contaminación de nuestras aguas. Hay que hacer algo para proteger el agua. Doctor, y está bien lo que dijo, ¿no? Formar una empresa regional. La Mancomunidad del Agua, que permita a través del gobierno provincial de Manabí unir esfuerzos de los cantones que, como él nombró, son ocho cantones, dijo, que
10: se benefician
12: de la dotación de agua De Poza Honda y que alimenta al río Puerto Viejo. Ojalá y logren un consenso, ya que los señores alcaldes son parte también de la cogobernanza al interior del gobierno provincial de Manabí.
10: Claro.
12: Llegar a un entendimiento y pensar que hay que hacer ahora algo para solucionar un grave inconveniente para las futuras generaciones. Entonces, es el momento de actuar, es el momento de hacer las acciones que se tengan que hacer y conseguir los recursos, si no los existe a nivel del país, recursos no reembolsables. Es decir, hay dinero que en otras partes del mundo regalan, que se pueden hacer inversiones.
10: Don Edison dice, ¿dónde están regalando plata?
12: Pero es que tiene que justificar, doctor. Ya. Hay que justificar, perfecto. Hay que hacer un estudio de factibilidad, etcétera, etcétera.
10: Etcétera, etcétera. Oiga, cambiando de tema, en 27 días será el Mundial de Cebú en Chone, ¿ah?
12: Sí, señor.
10: El Cantón Chone recibirá a expertos de más de 20 países que acudirán a eventos como el Mundial Cebú y la Expo Cebú en el mes de octubre. A propósito, Javier Zambrano, el presidente de ASO Cebú, dice que hay que fortalecer la producción de carne, es vital. La carne de res se ha escaseado en estos días, sí sabe usted, ¿no? Las lluvias en la parte norte ha hecho que la gente se abstenga un poco de vender y se ha escaseado y ha subido el precio de la carne bovina, sobre todo en pie para su comercialización. Mientras tanto, en Manta, don Ángel Eduardo, es incierto el futuro del aeropuerto Eloy Alfaro. Atención, señores oyentes de la radio, hoy el diario trae una nota
5: en relación al Aeropuerto Internacional Eloy Alfaro de la ciudad de Manta.
12: Tampoco existe por ahora una inversión en negociación con el gobierno. Lo que sí está sobre la mesa es la posibilidad de utilizar el modelo de asociación público-privada, pero esa alternativa todavía no constituye un proceso en marcha. Es decir, que el gobierno aclara que no existe un inversionista en negociación por el Aeropuerto Internacional.
5: Se han diluido las posibilidades. ¿Se acuerda los coreanos que querían el aeropuerto? Quedó en nada. Y ahora el diario trae esta semblanza de la situación del aeropuerto Eloy Alfaro.
12: Y ahí todo un antecedente de lo que ha pasado. Quienes se sentaron en la alcaldía de Manta, en ese sillón, en el sillón de la diosa Umiña, no hicieron las gestiones cuando tenían que hacerlas y han dejado perder esta importante oportunidad de proyectar a Manta internacionalmente, porque se dice que habría de parte de Manta interesados de otros países en invertir, pero el gobierno acá hace la aclaración. No existe un inversionista en negociación del aeropuerto.
5: Por ahora no hay el inversionista en negociaciones con el gobierno. Lo que sí está sobre la mesa es la posibilidad de utilizar el modelo de asociación público-privado, pero esa alternativa todavía no constituye un proceso en marcha. Eduardo Falqués viene a ser el viceministro de Inversiones Público-Privado y Delegaciones. Ha explicado que para aplicar ese mecanismo primero debe existir una iniciativa de la entidad delegante, en este caso la Dirección General de Aviación Civil, de que se lo pueda hacer, se lo pueda realizar. Señaló Falqués al referirse a la posibilidad de llevar al aeropuerto de Manta bajo un APP, pero aclaró que el Estado no debe comenzar por buscar un inversionista. Primero la autoridad aeronáutica tiene que determinar que el proyecto cumple las condiciones para desarrollarse mediante este mecanismo de la DGAC. Decide impulsar la alternativa al proyecto, que deberá pasar por 3 etapas. Elegibilidad, estructuración y concurso público. Solo después de completar este proceso podría seleccionarse un operador privado y firmarse un contrato de largo plazo. El antecedente más concreto de una posible concesión se remonta al 2019. La Korean Aipor, amigos, empresa pública de Corea del Sur, presentó en mayo de ese año una propuesta formal para hacerse cargo del aeropuerto. La oferta contemplaba 253 millones destinados a infraestructura, operación y mantenimiento durante 30 años. De acuerdo con exfuncionarios que estuvieron vinculados al Ministerio de Transporte y Obras Públicas, esa fue la única propuesta formal que recibió el Estado. Antes y después hubo acercamientos y cartas de intención, pero no otra oferta con el mismo nivel de formalidad. El proceso con CAD, sin embargo, no llegó a concretarse. El 5 de julio del 2021, la Dirección General de Aviación Civil declaró desierta la delegación directa de la operación del aeropuerto a la compañía coreana, destaca la nota del diario.
12: Las 7:50 de la mañana, 7:50 minutos, ¿qué le parece si damos a conocer el detalle sobre lo que pasa con las futuras elecciones? Hay 364 candidaturas en firme y 552 que están calificadas. De acuerdo con el último corte de la Delegación Provincial Electoral de Manabí, el registro documental de resoluciones detalla cómo se distribuyen las postulaciones por demarcación territorial y por cada una de las dignidades en disputa. A nivel macro, la provincia registra 552 candidaturas calificadas, de las cuales 364 se encuentran en firme y 24 negadas, y hay 17 impugnadas. Entre las organizaciones políticas con candidaturas en firme en Puerto Viejo consta la lista 62, el Movimiento Caminantes de María José Fernández, la lista 120, Movimiento Nueva Generación, y de Denis Guillén Suárez, la Alianza Somos Manabas, lista 1-8-61-63 de Héctor Párraga, la lista 72-17-64, Alianza Unidos Somos Más, y también de Juan José Peña, la lista 2-4, Alianza de la Unidad Despega.
5: Bueno, se está esperando, candidatos a la prefectura en firme están Marco Zambrano, doctor Zambrano,
12: para la prefectura,
5: ingeniero Casanova, y el doctor, el abogado y licenciado, que es periodista también, Francisco Bravo, ¿no?
10: son los tres. Y a la espera de la última
12: instancia.
10: Resolución, la última instancia, que al momento existe la posibilidad del ingeniero Jaime Estrada Medranda, ¿no?
12: La participación.
10: Que sería la participación de él, la información sería entregada en las siguientes horas, si participaría o no. Depende de esta última instancia en el organismo electoral a nivel del Ecuador. Hablamos entonces de que podría participar el ingeniero Jaime Estrada Medranda, pero ya sería la última instancia que defina esta posibilidad como candidato a la prefectura por la lista número 72.
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10: Muy bien, don David Vera, ¿alguna otra novedad que quiera generar? Vendrá la Santa Misa el día de hoy, reiterar los resultados para los equipos de Manta favorables. Ayer el Manta logró una victoria con pie derecho, aunque Manta se complicó en los últimos minutos, logró ganar, y es lo que interesa ahora. No interesa jugar bonito, no interesa cómo fue el gol, lo único que queda es la victoria, y evidentemente con este resultado el Manta espera su próximo rival, que vendría a ser el equipo de el técnico universitario, mientras que el Delfín de Manta empató de visitante. Dice León que faltó contundencia, pero igual es un buen empate. El Delfín recibirá al Muxurruna en la próxima jornada, señores oyentes de la estación. Aquí están los seis en la parte de el descenso, aspirando y esperando no irse de la serie llamada grande del fútbol ecuatoriano. Don David Vera en Radio Son de Manta.
7: Radio Los Malavitas, doctor. Por acá nos están preguntando un ciudadano, ¿dónde queda la policía judicial?
10: La PJ.
7: La PJ, así
10: en
7: es.
10: Urbirríos, siempre está.
7: Urbirríos. Urbirríos.
10: Siempre Urbirríos. No ha cambiado de esa ubicación. Ya. Siempre ha estado allá.
7: No
10: creo.
7: Ha cambiado. Ajá. Ya, eso por un lado, por otro.
10: Ajá.
7: Estoy aquí, ¿sabe dónde? Estoy aquí cerca del monumento al pescador.
10: ¿El monumento al pescador de Playita Mía?
7: Bueno, aquí lo bajo del paso de nivel.
10: Ah, ya. Ahí sí, y no le iban a cambiar ese monumento.
12: ¿Y los gatitos?
7: No, está por acá.
10: Ah, ya, siga don David.
7: ¿Y los gatitos? Voy a comenzar acá con el amigo que tiene acá su comedor, pero que también realiza su trabajo. Maestro, permíteme un segundo, véngase para acá. Solo un segundito para Radio Son de Manta, estamos en vivo. Oiga, estos comedores acá, que fueron reubicados, acá lo que es los bajos del paso de Nivel y las riberas del río Burro, ya de un tiempo a esta parte ya lucen totalmente vacío, el baño, los baños también están cerrados.
13: Mucho gusto. Buenos días, le habla Carlos Mendoza.
7: Don Carlos Mendoza.
13: Sí, sinceramente la verdad es que la contaminación del río ha causado muchos problemas, ¿no? Ese es uno. El segundo lugar, la delincuencia. Y los comedores solamente abren, son dos o tres, pero ellos abren un golpe de 11 de la mañana.
7: ¿De un total de cuánto?
13: A las 8 de la mañana ya mismo abren el primer comedor. Ya. Y ahí los otros a las 11 para adelante.
7: Hasta ¿cuánto permanece cerrado?
13: 4, como 7. Y ahí atienden hasta las 7 de la noche. Ahí cierran ya todo. Los baños sí están preocupados porque el señor que atendía los baños, él se ha ido a otro lado y eso ha quedado cerrado ahí.
7: ¿Qué tiempo lleva cerrado los baños?
13: Ya tiene ya como más de un año.
7: ¿Un año?
13: Sí, un año. Solamente llegan ahí, yo guardo un carro ahí que tenga un triciclo para recoger la basura y ahí se cierra el baño. No hay agua, está sin agua.
7: No hay agua.
13: Sí.
7: Oiga, así que de 7 comedores que hay acá, solamente 2 abren.
13: Solo nada. 2 abren, sí. Solo esos son los que abren, hay nadie más.
7: Entonces, ¿cómo está por acá también la presencia policial?
13: Sí dan la vuelta, sí, se dan su vuelta, pero a veces los ladrones como que ya los tienen ya casados, a qué hora pasan, a qué hora no pasan, entonces ya le hacen la vuelta también ahí, sí.
7: Correcto, gracias don Carlos.
13: Ya, muy bien.
7: Ahí está don Carlos Mendoza, de 7 comedores que en su momento abrían todos, ahora solamente abren 2 nada más. Y los baños permanecen cerrados ya cerca de un año. Así está el panorama por acá, en lo que es la parroquia Tarqui. Una obra que tienen que reactivar los amigos dirigentes aquí de la parroquia. Así que, Juan Transporte, no se olvide que el Festival del Camotillo, atento, el Festival del Camotillo también se va a dar en Playita Mía, estimado compañero, será el 4 de octubre. el festival de El Camotillo allá en Playita Mía. Así que vamos con ustedes, compañeros, a través de Radio Sol de Mata,
12: la radio de los manavitas. ¿Qué tal? ¿Cómo están, queridos amigos? Gracias por los reportes de sintonía. Bueno, ahí dice que esto efectivamente es un sector muy importante de la ciudad de Manta. Ya hay tres bombas. Bueno, el comentario sobre lo que habíamos publicado de que después de 7 meses y medio nos dan agua, de la empresa pública Aguas de Manta nos escriben, dice, usted sabe todo lo que hemos hecho, repotenciar el sistema, hay tres bombas repotenciadas, se cerraron todas las tomas ilegal de agua por las Fuerzas Armadas. Todo esto sirvió para llegar a sectores donde antes no se podía abastecer de agua. Nos alegra, mi querido abogado, por la respuesta oportuna siempre a los requerimientos de la ciudadanía. Nosotros no solo enviamos quejas, también enviamos felicitaciones. Así que ese es el trabajo equilibrado que se hace a nivel de radio. Muchas gracias, audiencia. Doctor Jorge Álava Castro en la despedida de este espacio de noticias. Fin del espacio de informaciones en este día. Hoy, martes 22 de septiembre, 7 de la mañana, 58 minutos.
14: Señoras y señores, estamos llegando a la culminación de la jornada. Siempre gracias al amadísimo creador.
15: Final, final. El agradecimiento a nuestro principal, ingeniero Miguel Cárdenas Solórzano, gerente general de la Radio Sol de Manta.
16: En calles y avenidas de Manta, David Vera Silva, gracias por ese aporte informativo.
15: Y a usted, mi querido doctor Jorge Álava Castro.
14: Nuestros operadores de sonidos, don Edison Delgado, el popular Caliban Man Man. Final, final, cierre de la jornada. Buenos días, país.
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25: Por la salud y recuperación de Steven Vera Tuárez, Magdalena Vera Obregón, Miriam Gómez, Marcos Tagle, Blanca Edilma Bello, Santiago Saltos Vera, Normita Echanique de Alaña, Dana Ávila Egas, Luis Andrés Macías Ferrín, Lucía Zambrano Segovia, Agustín y Angelita Vera, Delia María Mieles Menéndez, Padre Vicente Zambrano, María Zambrano Lugo y Renan Lor. Salud y bendiciones para la familia Andrade Rivadeneira. Por las intenciones de Rigoberto Pérez. Bendiciones y salud para las familias López Guzmán y Hernández. Acción de gracias a la Virgen de la Merced, a los ángeles y arcángeles ofrece familia López García. Pidamos también por nuestros hermanos difuntos, Josefa Catalina Núñez Fuertes, Germán Andrade Vélez, José Wilfrido Reina Espinosa, Abel Saldarriaga Reina, Óscar Aníbal Pino Argote Cantos, Carlos Javier Guzmán Ponce, hermana Hilda de Jesús Robles Patiño, Lidia Esperanza Macías Bravo, Freddy Hernán Bernardi Viteri, Javier Cantos Azúa, Ítalo Enrique Mero Zavala, Juan José Vargas Rodríguez, Elba Tejena Ceballos, Francis Loder de Borro, María Olinda Vera, Esther Enderica de Maldonado, Nelly Guerrero Chávez, Amador Rodríguez, Padre Luis Casañas, Armando Suárez Palacios, Juan Manuel Freire Tobar, Rita Inés Cervera Plaza, Vicente Augusto Vera Molina, Ángel Alejandro Alvarado Vera, Gloria Justina Ordóñez Alarcón, Eduardo Vicente Holguín Ordóñez, María Rubiela Vélez y los hermanos Zambrano Segovia. También pidamos por las benditas almas del purgatorio. Con todas estas intenciones nos ponemos de pie e iniciemos cantando todos juntos.
0: 1, 2, 4.

0: nombre del Padre, del Hijo y del Espíritu Santo.
1: Amén. Amén.
0: El Señor esté con todos ustedes.
1: Y con tu espíritu.
0: Dios nos ama. Dios está en nuestros corazones. Dios está entre todos nosotros. ¿Dónde está Jesús? Aquí está Jesús. Está en su iglesia y nosotros somos la iglesia de Jesús. Con esa alegría de sentirle a Jesús, vamos a agradecerle a Dios por tanto amor que nos da y también le vamos a pedir que nos dé fortaleza para que cada día seamos más hermanos. Con humildad digamos entonces, tú que has venido a buscar al que estaba perdido, Señor, ten piedad.
1: Señor, ten piedad.
0: Tú que has querido dar la vida en rescate a todos, Cristo, ten piedad.
1: Cristo, ten piedad.
0: Tú que reúnes a tus hijos dispersos, Señor, ten piedad.
1: Señor, ten piedad.
0: Dios Todopoderoso, tenga misericordia de nosotros, perdone nuestros pecados y nos lleve a la vida eterna.
1: Amén.

0: oremos. Oh Dios, que pusiste toda la plenitud de la ley divina en el amor a ti y al prójimo, concédenos que, cumpliendo tus preceptos, merezcamos alcanzar la vida eterna. Por nuestro Señor Jesucristo, tu Hijo, que vive y reina contigo en la unidad del Espíritu Santo y es Dios, por los siglos de los siglos.
1: Amén.
0: Tenga la bondad de tomar asiento.

0: Lectura del libro de los Proverbios. Como agua de riego es el corazón del rey en manos del Señor. Él lo dirige a donde quiere. Al hombre le parece bueno todo lo que hace, pero el Señor es quien juzga las intenciones. Proceder con rectitud y con justicia es más grato al Señor que los sacrificios. Tras los ojos altaneros hay un corazón arrogante, la maldad del pecador brilla en su mirada. Los proyectos del diligente conducen a la abundancia, en cambio el perezoso no sale de la pobreza. Los tesoros ganados con mentira se deshacen como el humo y llevan a la muerte. El malvado busca siempre el mal y nunca se apiada de su prójimo. Cuando se castiga al arrogante, el sencillo aprende. Cuando se amonesta al sabio, crece su ciencia. El Señor observa el proceder de los malvados y acaba por precipitarlo en la desgracia. ¿Quién cierra los oídos a las súplicas del pobre? Clamará también, pero nadie le responderá. Palabra de Dios.
1: Te alabamos, Señor.
2: Enséñame, Señor, a cumplir tu voluntad.
1: Enséñame, Señor, a cumplir tu voluntad.
2: Dichoso el hombre de conducta intachable, que cumple la ley del Señor. Dame nueva luz para conocer tu ley y para meditar las maravillas de tu amor.
1: Enséñame, Señor, a cumplir tu voluntad.
2: He escogido el camino de la lealtad a tu voluntad y a tus mandamientos. Enséñame a cumplir tu voluntad y a guardarla de todo corazón.
1: Enséñame, Señor, a cumplir tu voluntad.
2: Guíame por la senda de tu ley, que es lo que quiero. Cumpliré tu voluntad sin cesar y para siempre.
1: Enséñame, Señor, a cumplir tu voluntad.

0: El Señor esté con ustedes.
1: Y con tu espíritu.
0: Lectura del Santo Evangelio según San Lucas.
1: Gloria a ti, Señor.
0: En aquel tiempo fueron a ver a Jesús su madre y sus parientes, pero no podían llegar hasta donde él estaba porque había mucha gente. Entonces algunos le fueron a decir: tu madre y tus hermanos están allá afuera y quieren verte. Pero él respondió: mi madre y mis hermanos son aquellos que escuchan la palabra de Dios y la ponen en práctica. Palabra del Señor.
1: Gloria a ti, Señor Jesús.
0: Tengan la bondad de tomar asiento. ¿Qué significa eso? Mi padre, o sea, el padre de él y sus hijos son todos los que cumplen la palabra de Dios. ¿Qué quiere decir eso? A ver, de otra manera. Jesús nos ha dado la palabra a nosotros. No sabemos. Estoy preguntando. Estoy preguntando. Dios, Jesús nos ha dado la palabra a nosotros, especialmente a los niños, porque ya son fe y alegría. En fe y alegría ya debemos saber. Nosotros, los de fe y alegría, sabemos la palabra de Jesús. Ajá, muy bien. ¿Y cuál es la palabra de Jesús? Ya dicen, la palabra, yo sé la palabra. ¿Cuál es la palabra de Jesús? Los mayores ya sabemos, claro. Pero vamos a ver si nosotros los pequeños sí sabemos. ¿Cuál es la palabra de Jesús? ¿Cómo? Que son más buenos. Por ahí. Todos buenos, sí. ¿Ah? Que seamos pecadores. Que no seamos pecadores. Y cuando nosotros no somos pecadores, cuando nosotros no somos pecadores, cuando obedecemos al diablo. A ver. Entonces nosotros tenemos que tener bien clarito. O sea, estamos preguntando y estamos dando la vuelta. O sea, ¿cuál es la palabra de Jesús? A ver, dale. ¿Ah? Amén. Verán, constantemente cuando venimos a misa, a cada rato decimos la palabra de Jesús. ¿Cuál es la palabra más clave de Jesús? ¿Ah? Rezar, más o menos. Sí. Exacto. Ya, por fin aquí habló un discípulo. Amar, esa es la palabra. La palabra clave de Jesús es amar. Yo sé que nosotros ya sabemos amar, ya sabemos algo por lo menos, ¿no? ¿Le amamos a la madre? ¿A la mamá les amamos? ¿Le amamos al papá? ¿Amamos a los hermanos? Hasta ahí, sí. Ahora viene la palabra clave. En el colegio, ¿a los compañeros les amamos? Allá no están, sí. Sí. Y eso es lo que está diciendo Jesús. Dice que Jesús estaba con mucha gente. Cuando nosotros decimos, ¿dónde está Jesús? Aquí.

cuál es la palabra del amor. Y también está diciendo, si es que los que oyen la palabra y cumplen, porque a ver, aquí clarito dice, son aquellos que escuchan la palabra de Dios, la palabra de Jesús es la palabra de Dios, y la ponen en práctica. Entonces nosotros somos la madre, los hermanos, es decir, nosotros somos la familia de Jesús. Eso quiere decir ser madre, hermanos, eso quiere, es otra forma de decir familia. Nosotros debemos ser familia de Jesús, pero cuando nos hacemos familia de Jesús, cuando nos amamos, cuando nos perdonamos, cuando nosotros empezamos a trabajar para los otros, porque el que ama sirve, nosotros tenemos que servirnos a los demás, pero para servir nosotros tenemos que estudiar, pues para eso son los colegios. Este mundo está muy raro, ¿no? Parece que tenemos con mucho pecado este mundo. Tenemos que luchar con este mundo. De hecho, le vamos a destrozar a este mundo. ¿Cómo le vamos a destrozar a este mundo? Con amor. Tenemos que amar, pero para amar nosotros tenemos que servir. ¿Y cómo podemos servir? Trabajar. Pero para trabajar bien, ¿qué tenemos que hacer? Estudiar. Y yo pregunto, Fe y Alegría, ¿estamos estudiando bien en el colegio? Esperamos que los profesores digan eso también, ¿no? Familia, nosotros tenemos que ser familia. Trabajar duro, porque necesitamos trabajar muchísimo. Pues en el Ecuador parece que hay mucho pecado, ¿no? Mucho pecado, afuera el pecado. Nosotros a amar y a servir, ¿no? ¿Cómo le vamos a destrozar a las violencias? A la violencia le vamos a mandar sacando con el amor. Y para amar bien tenemos que trabajar bien. Y para trabajar bien tenemos que estudiar bien. Así son las cosas, así son las cosas. Y así hacemos iglesia. Y cuando nosotros somos iglesia, es decir, ya somos hermanos con la mamita, la Virgen, y con nuestras mamás, nuestros papás, nuestros hermanos, desde la familia doméstica, o sea, la nuestra, se abre y nos hacemos familia entre todos nosotros. Pregunta. ¿Nosotros, los de la iglesia de Manta, somos hermanos? Muy gracias, muy bien, niños. Ojalá los mayores entiendan eso, que nosotros debemos ser hermanos. Nosotros tenemos que amarnos y servirnos. Servir es trabajar dando. Y ahí está la verdadera alegría en realidad, ¿no? Bueno, ahí tenemos toda la vida. La vida es un caminar. Nosotros, bueno, la vida es el regalo que nos da Dios. Para nosotros todo es regalo de Dios, ¿no? Dios nos está dando esta vida para que nosotros seamos felices. Para que seamos felices tenemos que amar, y para amar tenemos que actuar. ¿Y cómo actuamos? Amando y sirviendo. Sí, ¿cómo? Dime tú, sirviendo, exactamente, eso es lo que estábamos diciendo, sirviendo, sí, pero con amor, ¿no? Bueno, no le sirvamos a la violencia, no le sirvamos a los deseos que nos separa de los demás. No, no, eso afuera. El único servicio que podemos decir es amar y servir. En el nombre del Padre, del Hijo y del Espíritu Santo. Amén. Vamos a seguir con la Santa Misa. Vamos a hacer las

0: ofrendas de nuestros colegios, ¿no? Tenga la bondad de ponerse de pie.
1: Cada petición respondemos, escucha Señor nuestra oración.
2: Escucha Señor nuestra oración.
3: Por la Iglesia, para que el Señor siga guiando al Papa y a nuestros obispos, sacerdotes y a todos quienes anuncian el Evangelio, roguemos al Señor.
2: Escucha Señor nuestra oración.
4: Por nuestras familias, para que en nuestros hogares reine el amor, el respeto, la comprensión y la unidad. Roguemos al Señor.
2: Escucha, Señor, nuestra oración.
3: Por nuestro Ecuador, especialmente ante la violencia y la inseguridad que afecta a tantas familias, para que Dios conceda paz a nuestro país, proteja a nuestros niños, jóvenes y familiares. Y mueva los corazones hacia el respeto y la convivencia. Roguemos al Señor.
2: Escucha, Señor, nuestra oración.
3: Por Colombia y Venezuela, para que Dios acompañe a sus pueblos, conceda paz, unidad y esperanza a sus familias. Y ayude a sus autoridades a trabajar por el bienestar de todos. Roguemos al Señor.
2: Escucha, Señor, nuestra oración.
3: Madre mía, cúbreme con tu manto y guíame con tu amor cada día de mi vida. Amén.
1: Roguemos al Señor.
2: Nuestra oración.
4: Por nuestra comunidad educativa, para que podamos caminar unidos, promoviendo la paz, la solidaridad, el respeto y una educación basada en el amor, roguemos al Señor.
2: Escucha, Señor, nuestra oración.
3: Dame su poder, confía. Rogamos al Señor.
2: Escucha, Señor, nuestra oración. Padre amoroso, escucha todas estas peticiones que te hemos expresado y las que tenemos en nuestros corazones. Por Jesucristo nuestro Señor.
1: Amén.
2: Tenga la bondad de tomar asiento.

0: Presentamos estas flores, signo de belleza, alegría y gratitud. Con ellas queremos expresar nuestro amor a Dios y nuestra devoción a la Virgen de la Merced, Madre que nos acompaña y protege nuestro caminar. Que así como estas flores embellecen al altar, nuestras buenas acciones embellezcan cada día nuestra comunidad educativa y nuestras familias.
1: Presentamos la ofrenda del pan. Presentamos ante el altar este pan, fruto de la tierra y del trabajo de nuestras manos. En él ofrecemos el esfuerzo diario de nuestros estudiantes, docentes, familias y colaboradores. Que nunca falte en nuestros hogares el pan material, pero tampoco el pan de la fe, del amor, de la solidaridad y de la esperanza, que nos invita a compartir con quienes más lo necesitan.
2: Presentamos la ofrenda de las uvas. Estas uvas, fruto de la vida y signo de abundancia, unión y esperanza. Cada fruto unido al racimo nos recuerda que estamos llamados a caminar como una sola comunidad, permaneciendo unidos a Cristo. Ofrecemos nuevas alegrías, esfuerzos y sueños, pidiendo al Señor que haga fecunda nuestra vida y nos enseñe a dar buenos frutos de amor, servicio y fraternidad.
3: Presentamos los movimientos del CEFA y MIFA, expresión del caminar pastoral de nuestros niños y jóvenes. En ellos ofrecemos cada encuentro, convivencia, aprendizaje, servicio y experiencia compartida que les ayuda a crecer en la fe y en el compromiso con los demás. Ponemos ante el altar la alegría de nuestros niños MIFA y el entusiasmo y liderazgo de nuestros jóvenes CEFA, para que continúen descubriendo en Jesús el ejemplo de una vida entregada al servicio, que acompañamos por la Virgen de la Merced, sigan creciendo con un corazón generoso y comprometido, haciendo realidad en sus vidas el llamado a hacer más para servir mejor.

0: hermanos y hermanas, para que este sacrificio de ustedes y mío sea agradable a Dios Padre Todopoderoso.
1: El Señor reciba de tus manos este sacrificio para alabanza y gloria de su nombre, para nuestro bien y el de toda su santa iglesia.
0: Oremos. Acoge complacido, Señor, las ofrendas de tu pueblo y haz que por estos sacramentos celestiales consiga lo que su admirable fe proclama. Por Jesucristo nuestro Señor.
1: Amén.
0: El Señor esté con ustedes.
1: Y con tu espíritu.
0: Levantemos el corazón.
1: Lo tenemos levantado hacia el Señor.
0: Demos gracias al Señor nuestro Dios.
1: Es justo y necesario.
0: En verdad, es justo y necesario. Es nuestro deber y salvación darte gracias, Padre Santo, siempre y en todo lugar, por Jesucristo, tu Hijo amado. Por Él, que es tu palabra, hiciste todas las cosas. Tú nos lo enviaste para que, hecho hombre por obra del Espíritu Santo y nacido de María la Virgen, fuera nuestro Salvador y Redentor. Él, en cumplimiento de tu voluntad para destruir la muerte y manifestar la resurrección, extendió sus brazos en la cruz y así adquirió para ti un pueblo santo. Por eso, con los ángeles y con todos los santos, proclamamos tu gloria diciendo a una sola voz:

santo eres en verdad, Señor, fuente de toda santidad. Por eso te pedimos que santifiques estos dones con la efusión de tu Espíritu, de manera que sean para nosotros en el cuerpo y la sangre de Jesucristo nuestro Señor, el cual, cuando iba a ser entregado a su pasión voluntariamente aceptada, tomó pan. Dándote gracias, lo partió y lo dio a sus discípulos diciendo: tomen y coman todos de él, porque esto es mi cuerpo que será entregado por ustedes.

Del mismo modo, acabada la cena, tomó el cáliz y dándote gracias de nuevo lo pasó a sus discípulos diciendo: tomen y beban todos de él, porque este es el cáliz de mi sangre, sangre de la alianza nueva y eterna, que será derramada por ustedes y por muchos para el perdón de los pecados. Hagan esto en conmemoración mía.

0: Este es el sacramento de nuestra fe.
1: Anunciamos tu muerte, proclamamos tu resurrección. Ven, Señor Jesús.
0: Así pues, Padre, al celebrar ahora el memorial de la muerte y resurrección de tu Hijo, te ofrecemos el pan de vida y el cáliz de salvación, y te damos gracias porque nos haces dignos de servirte en tu presencia. Te pedimos humildemente que el Espíritu Santo congregue en la unidad a cuantos participamos del cuerpo y sangre de Cristo. Acuérdate, Señor, de tu Iglesia extendida por toda la tierra, y con el Papa León XIV, con nuestro obispo Eduardo, y todos los pastores que cuidan de tu pueblo, llévala a su perfección por la caridad. Acuérdate también de nuestros hermanos que durmieron en la esperanza de la resurrección, y de todos los que han muerto en tu misericordia. Especialmente a nuestros queridos hermanos y hermanas que hemos nombrado al inicio de esta Eucaristía. Admítelos a contemplar la luz de tu rostro. Ten misericordia de todos nosotros, y así con María, la Virgen Madre de Dios, su esposo San José, los apóstoles y cuantos vivieron en tu amistad a través de los tiempos, merezcamos por tu Hijo Jesucristo compartir la vida eterna y cantar tus alabanzas. Por Cristo, con Él y en Él, a ti Dios Padre omnipotente en la unidad del Espíritu Santo, todo honor y toda gloria, por los siglos de los siglos.
2: Amén.
0: Y como verdaderos hermanos que somos, digamos a nuestro Padre amoroso la divina oración que nos enseñó nuestro Señor Jesús. Padre nuestro que estás en el cielo, santificado sea tu nombre, venga a nosotros tu reino, hágase tu voluntad en la tierra como en el cielo. Danos hoy nuestro pan de cada día, perdona nuestras ofensas como también nosotros perdonamos a los que nos ofenden. No nos dejes caer en la tentación y líbranos del mal. Líbranos de todos los males, Señor, y concédenos la paz en nuestros días, para que, ayudados por tu misericordia, vivamos siempre libres de pecado y protegidos de toda perturbación, mientras esperamos la gloriosa venida de nuestro Salvador Jesucristo.
3: Tuyo es el reino, tuyo el poder y la gloria por siempre, Señor.
0: Señor Jesucristo, que dijiste a tus apóstoles, la paz les dejo, mi paz les doy, no tengas en cuenta nuestros pecados, sino la fe de tu Iglesia, y conforme a tu palabra, concédele la paz y la unidad. Tú, que vives y reinas por los siglos de los siglos.
3: Amén.
0: La paz del Señor esté con todos ustedes.
3: Y con tu espíritu.
0: Démonos un saludo de paz.

0: Este es el Cordero de Dios que quita el pecado del mundo. Dichosos los invitados a la cena del Señor.
1: Señor, no soy digno de que entres en mi casa, pero una palabra tuya bastará para sanarme.
0: El cuerpo de Cristo nos lleve a la vida eterna.
1: Amén.

Nos ponemos todos de pie para hacer la oración a Nuestra Santísima Virgen de la Merced en este octavo día de la novena. Amantísimo Dios y piadoso Señor, que para librar del castigo de la muerte a tu siervo Nabal, dispusiste que bajara del monte la prudente Abigail para postrarse ante el rey David. Te suplicamos rendidamente que los ruegos de la hermosísima y prudente Virgen María de la Merced, tu madre, que bajó del monte de la gloria a la ciudad de Barcelona para dar consuelo a todos los afligidos y libertad a los cautivos cristianos, nos libre de todo peligro de cuerpo y alma y nos concedas entrada segura en la gloria celestial. Amén. En un breve silencio, pidamos la gracia que deseamos obtener en esta novena.

0: Digamos todos, Dios te salve María, llena eres de gracia, el Señor es contigo, bendita eres entre todas las mujeres, y bendito es el fruto de tu vientre Jesús. Santa María, Madre de Dios, ruega por nosotros pecadores, ahora y en la hora de nuestra muerte. Amén.
1: Ella es la Virgen amorosa. Es la Virgen que nos da la misericordia, la Virgen de la Merced. Merced es misericordia. Misericordia es dar la mano a alguien para que no se hunda. A veces nosotros necesitamos de ella, de las manos de nuestra mamita. A veces cuando nosotros tenemos cosas difíciles en la vida o cuando nosotros nos tropezamos, necesitamos de nuestra mamita. Ella no nos deja. Esa es la Virgen de la Merced, la misericordiosa. Ella nos conduce al Padre, nos coge de la manito para darnos al Dios de los amores, que es Jesús, ¿no? Y con Jesús al Padre, y con el Padre el Espíritu Santo, que es el que nos está moviendo todo el tiempo. Siempre tengamos presente el amor de nuestra madre, es muy importante. Oremos. Acompaña, benigno Señor, con tu ayuda continua a quienes alimentas con tus sacramentos para que, consignados el fruto de la redención en los sacramentos y en la vida diaria. Por Jesucristo nuestro Señor.
0: Amén.
1: El Señor esté con ustedes.
0: Y con tu espíritu.
1: Y la bendición de Dios Todopoderoso, Padre, Hijo y Espíritu Santo, descienda sobre todos ustedes y permanezca para siempre.
0: Amén.
2: Amén.
1: Esta Eucaristía ha terminado. Sigamos con el amor de Dios.
0: Demos gracias a Dios.
1: Que tengan un muy buen día.
0: Gracias, Padre.
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0: 50, esa es la hora. ¿Qué tal, mi amigo? Buenos días. Y buenos días por acá, la gente que está pues atenta, la gente que hoy nos acompaña, los amigos que hoy se suman a la 89.7. ¡Épale, señores! ¡Sole! Aquí estamos ya presentes para formar parte de tu relajillo, aquí en Son de Manta. En la parte interna, el señor Edison Delgado Cabrera, claro, y quien también se suma a este momento aquí contigo, como todos los días, como dijo un personaje de la televisión, Luis López Moreira, hasta las 10 de la mañana, sí señor, pero, ¡ey! Aguanta que esto no es algo que así, no, es que también estamos hoy con la chica Bomba. ¡Ey! Ella es, señores y señoras, Naomi Ceballos, también se hace presente acá en la 89.7. Mi querida Naomi, buenos días, buenos días.
1: Hola, mi querida gente bella, linda y hermosa, nuevamente andamos por acá, así que andamos pendientes de qué relajillo vamos a hacer hoy día, mis queridos amigos, así que los voy a invitar, desde ya los voy a invitar.
0: ¿A dónde?
1: A que nos escriban. ¿Ya? A que nos escriban por nuestra vía telefónica, que nos pueden contactar al 099-57-28-68-3. Nuevamente les repito, al 099-57-28-68-3. Así que ya saben, mis queridos amigos, vamos a estar leyendo sus mensajitos. Así que por favor, los invito, si están trabajando, están cocinando, están barriendo, un ratito, no me envíen un sticker, un mensajito diciendo, hola, aquí estoy, y listo. Nada más, mis queridos amigos, porque quizás van a decir, no, es que estamos ocupados, no podemos, que no sé qué. No pasa nada, saquen un poquito de su tiempo, unos minutitos, que no les robo mucho tiempo. Y ahí sí, ya, sigan trabajando.
0: Y le mete el dedo al teclado de su teléfono, mal pensada. Usted enseguida, Naomi, por la intangente, qué barbaridad, esta mujer como siempre, cogiéndole el burro por la cabeza, así es, ¿no? Cogiéndole al revés, patas arriba, qué barbaridad. Pero bueno, como lo dijo Naomi, así que pues esa es la alternativa. Así que pues se pilas entonces. 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Así que pues se pilas, porque por acá iniciamos. ¡Ey! Aquí estamos en
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0: Tiempo 9:05, 9:05. Y un hombre busca una mujer, claro. Esa flor que te encanta, esa flor que te enamora, esa flor que hace pues que sea única, increíble. Claro, el amor. Y por supuesto, por acá la vi a mi querida Naomi ahí rodeada de flores amarillas por todos lados, ¿ah? Qué barbaridad, esta mujer ayer, después que acá no le llegó ninguna, bajó de la radio y no le paró de llover flores, todas amarillas, y hasta ella hoy vino de amarillo, para que vean nada más la cantidad de flores que recibió mi querida Naomi. Oiga, qué barbaridad, después que usted le hizo relajo, se destapó la olla.
1: Claro, yo pensaba que aquí me iban a llegar unas flores ahí, por ahí, pero no, lo que no llegó aquí llegó en otra parte.
0: ¿Verdad?
1: Claro, sí, por eso no hay problema.
0: Bueno, eso sí es verdad, por eso no hay problema. Por acá unos que dicen que sí, que mira, que eres mi amor, que eres mi tesoro, que eres mi lucero y tantas cosas, pero ni flor de muyuyo le hicieron llegar, ¿ah? Otros que nomás por ahí andan en voz baja, le han hecho llegar ramilletes completos a Naomi. ¡Qué barbaridad esta mujer! Bueno, pues ya le toca, pues, ¿qué más se puede hacer?
1: Oye, por acá, mire lo que nos escribe nuestra querida María Pico relacionado a eso. Me dice, bueno, nos escribe y nos dice, hola, aquí con el relajillo. Y dice, la niña Naomi se tiró de la cama. ¿Cómo le fueron con las flores amarillas? Pasó por el cementerio las flores para la Débora Don Luis. Aquí ya le están preguntando, a ver, ¿le dio flores o no le dio flores a la Débora?
0: No le di flores, creo que no le di flores. No le di flores a la Débora, que consiga sus propias flores. No tuve tiempo de ni de ir al cementerio ni a ninguna otra parte, mi querida María Pico. ¿Y usted sí recibió las suyas? ¡Confirme! Ah, sí recibió las suyas, no sé de qué parte, si del cementerio, de la jardinería, no lo sé, pero confirme. Por acá mi querida Naomi, ella pues fue la mujer más floreada el día de ayer. Full amarillas.
1: Amarilla me pongo.
0: Claro.
1: Amarilla me pongo si me revisan el celular.
0: Ahí está, se dan cuenta mis amigos, ¿ah?
1: Para nada, es para romper el hielo.
0: Y después dicen que sí, que son los hombres,
1: No, a ver.
0: ¿Eh? Solito,
1: es para romper el hielo, reírnos.
0: Ah, ya, bueno. Ya.
1: Pero bueno, oye, por acá seguimos leyendo los mensajitos.
0: Ver, dale.
1: Y nuestra querida amiga Carito Mesones nos escribe y nos dice, hola, feliz martes, fiesta tropical, y nos envía un saludito cumpleaños. En el próximo lo vamos a estar leyendo. Así que por acá nuestro amigo Chinto también, nuestro amigo Chintito nos escribe y nos dice, hola amigos, muchas bendiciones aquí en casita en Manta. Un temita clásico por estas calles. Excelente día.
0: ¡Perfecto! Ya te ubicamos, mi querido Chinto López, en una de sus casas acá en Manta, en una de sus casas.
1: Y es una de sus dos casas, señor. ¿Quién Manta, como él? Lo botan de una, lo reciben en otra.
0: ¿Estará en la parroquia Eloy Alfaro o estará en cuál es la otra ciudadela que tiene este caballero acá por Urbin Manta? Sí, en el San Pedro, son como tres casas que tiene este caballero, oiga, no solo dos, son como tres casas. Parroquia de Alfaro, Urbin Manta y en el San Pedro. Ahí están. ¿En cuál estará? No lo sabemos, pero igual. Gracias por escuchar Fiesta Tropical en esta mañana. Y claro, mis amigos aquí en Puerto Viejo, ahí estamos, la gente en Puerto Viejo, gracias por escribirnos al 0995-7286-83.
1: Oiga, yo pensaba que usted se iba al corte ya de una. Como usted lo dijo, es cada cuando usted se va a un corte, la verdad. Por eso yo nomás como que tranquilita, pero bueno. Por acá nuestra amiga Carito Mesones nos envía sus stickers, ese presente que nos anda escuchando. Oiga, y hoy día es de piropos. No, hoy día es de los...
0: De jaro.
1: Así es. Así que vamos a invitar a nuestros amigos a escribirnos esos amorfinos, esos buenos amorfinos, en donde puedan mandar una indirecta, una directa, como ustedes gusten, mis queridos amigos, pero vamos a estarlos leyendo. A ver, háganse presente con esos buenos amorfinos que han de tener ahí guardaditos.
0: Sí, así que pues pilas, ya escuchó, y puedes enviarlo al 0995-728683. Sí, amigo, ahí estamos, la línea directa por acá, mis amigos que están con nosotros trabajando en esta hora. Oiga, mi querida amiga Cari Moreira, a Fui Parlante, me dice acá en la Leonida hace años, ella todos los días escucha la programación, gracias Cari, acá en la parroquia Eloy Alfaro, estamos con mi amiga Lolita. Oiga, Lolita, ¿qué tal, mi querida Lolita? Un gustazo saludarle, un placer saber que está ahí. Ey, pilas, activa con Fiesta Tropical. Carlitos Pincay, la gente acá en Urban Manta. Ahí estamos con mi amigo Carlitos Pincay, a Full Parlante, junto a mi amiga Cruz. Mi amiga Cruz también nos escucha a Full Parlante acá en Urban Manta. Gracias, la sintonía.
1: Oye, por acá nuestro amigo Chintito nos dice que anda en Cuba, donde la número uno.
0: O sea, la catedral.
1: O sea, que las tiene ya número uno y número dos. Qué claro, bestia, pues, ¿no? ¿Cómo son los hombres?
0: La catedral, bueno. El resto son capillas.
1: Y eso, pero bueno, ya ni modo, el amigo así lo quieren. ¿Qué se puede hacer? ¿Qué se puede hacer? El amigo lo quieren así, así que muy bien, amigo, muy bien. Ya sabe, dichoso usted que tiene dos hogares en donde llega.
0: ¡Cuatro hogares! ¡Cuatro!
1: ¡Ah, son cuatro! Claro, bueno, no chuta, digo.
0: Parroquia Eloy Alfaro, ya. ¿Verdad? San Pedro, ¿verdad? Urbi Manta. Y el otro hogar que se pierde por días, que es fuera de Manta, por Quevedo, por el Empalme. Ahí está, imagínese usted aquí. Para que el tiempo 9 con 11 minutos. Nos vamos con música, señores, vamos a seguir bailando. Por acá la fiesta se prende, aquí en la 89.7.

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0: 22:23. ¿Qué tal? ¿Qué tal? ¿Qué tal? ¿Qué tal? ¿Qué tal? ¿Qué tal? 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
1: Oye, por acá pues seguimos leyendo esos mensajitos que nos escriben nuestra querida audiencia, nuestros queridos oyentes. Ah, ok, ahí. Ya, aquí nuestra amiga Cari Moreira se hace presente y nos dice: así es, primo, todos los días full parlantes con mis audífonos. La amiga nos escucha todos los días y hoy se nos ha hecho presente, nos ha escrito mi querida Cari Moreira. Le enviamos un saludo, sé que por ahí está trabajando. Está... ya trabaja que trabaja, como debe de ser. Por acá nuestro amigo Chinto López nos dice:
0: cuidado a lo que le algo ahí por ahí, pilas.
1: ¿Qué cosa?
0: A lo que lee algo que le envía por ahí, justo creo que en ese punto. Así que mi amigo, mi amiga que está pues atenta, atento, sí señor. ¿Qué tal? Buenos días, buenos días, buenos días. La gente que está pues en Montecristi.
1: Las mujeres de otra radio no saben dar un beso, pero las de Son de Manta estiran hasta el pescuezo.
0: ¡Eso le señores, señora! ¡Jaro, jaro, jaro, jaro, jaro!
1: Oiga, qué bestia nuestro querido amigo Chinto, Dios mío.
0: No, se inspiró.
1: Muy bueno ese amorfino guardadito que tenía ahí.
0: Sí, se lo rebuscó, se la creó. Eso.
1: Oye, por acá nuestra amiga Moncita nos escribe y nos dice: hola, buenos días amigos en sintonía en La Pradera, bendiciones. Bendiciones para usted también, mi querida amiga Moncita, que nos escribe allá desde La Pradera, nos está escuchando como todos los días, nuestra querida amiga, una fiel oyente de nuestra frecuencia. Por acá nuestra amiga Piedad Moreira.
0: ¿Qué dice Piedecita? ¿Qué dice Piedecita Moreira? En Tarqui nos escucha, full parlante, Piedecita.
1: Nos escribe y nos manda un lindo mensajito y nos dice: las personas más importantes de mi vida no solamente viven en una casa, también hay grandes personas a la distancia que viven dentro de mi corazón. Buen día. Con este mensajito nos va saludando nuestra querida amiguita Piedad Moreira.
0: Gracias, Piedacita.
1: Gracias. Y igualmente, mi querida amiga, que pase un bonito día y una excelente mañana. Así que esperamos esos amorfinos, a ver, que se hagan presente, que vamos a estarlos leyendo. Yo no sé si por ahí usted, bueno, yo ya estoy buscando uno por ahí, un amorfino por ahí para...
0: Oiga, por acá, como dice usted, las fan hoy como que se han desconectado, pero vamos a ver, ojalá que por acá se conecte una y nos envíe esos jaro, jaro, jaro, jaro, jaro, y hagan pues que por acá el programa se vuelva interactivo. Allá listo, mis amigos, mis amigas, la gente que sigue por acá, atentos, señores, señoras, gracias. Claro, vamos entonces por acá, mis amigos, con esos... amorfinos que nos llegan, ya sabes, acá a la 89.7, al 0995-7286-83, mi querida Naomi, ahí estamos.
1: Oye, ¿para qué se hace presente uno de nuestros amigos? Nuestro amigo Billy Delgado, como que está ya reapareciendo. Nuestro amigo ayer se hizo presente, hoy día también, y hoy día nos escribe y nos dice...
0: ¿Qué le dice? ¿Qué le dice?
1: No,
0: ¿qué le
1: mi
0: dice?
1: Amor platónico, buen día, ¿cómo está? Saludos. Un tema para usted, una salsa y ¿qué me pasa? De Mickey, gracias. Esa es la de la salsa. ¿Y qué me pasa?
0: De Maite Vera.
1: ¿Ah?
0: De Maite Vera.
1: Ajá, sí.
0: Sí, señor, ya te lo ubicamos, mi querido amigo que escuchas la radio. Tranquilo, que de poquito te ubicamos tu tema. Bueno, dedicado para alguien por acá, me dice. Perfecto. Ahí estamos con los amigos y quienes están pendientes de la radio en diferentes partes de Manabí.
1: Oiga, sí. Bueno, por aquí póngame la cancioncita. Déjame ver si es una de cumpleaños. Sí. Sí, un saludito de cumpleaños. Vamos a mandar el saludito de cumpleaños a ver si nos ayuda con la musiquita.
0: Perfecto. Por acá, mis amigos que están con nosotros en esta hora de la mañana, la gente que está pues atenta. Perfecto, vamos a ubicarle por acá. Ey, el fondo para los cumpleañeros en este día.

cuñada, la señora Lourdes Santana, y de su sobrino Leyvi Jesús y Carolina Mesones, y su hermano que siempre le acompaña, Leyvi Mesones. Además, en este saludo se une el resto de la familia y allegados, que siga cumpliendo

0: de aquí Radio Son de Manta en el segmento Fiesta Tropical. Le mandamos un abrazo y un beso a la distancia. ¡Mua!
1: Listo, ahí está. Por acá, mi querida Naomi, también hay un número. El número termina en 5106. También es de cumpleaños. Por favor, le envías el mensajito de saludo para este amigo o amiga que hoy está de cumpleaños. Termina en 5106. No sé si lo encontraste, lo viste. Perfecto.
0: Mandamos

0: este día un maravilloso, maravilloso festejo con su familia, que la consientan, que la puedan sacar a comer o compartir una tortita entre ustedes. Así que mi querida amiga, felicidades, felicidades, hoy, mañana y siempre, bendiciones. Aquí este mensajito de parte de quienes hacemos Fiesta Tropical en la 89.7 Radio Son de Manta. Besos.
1: Eso de señores, ahí estamos con los cumpleañeros en ese día, en esta excelente mañana. Por acá el tiempo, 9:31. Aquí, como no, en Radio Son de Manta.
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0: Salsa con sentimiento, la voz de Mai Taveras. ¿Y qué me pasa? Tremendo éxito por acá, para la gente, para aquellos y aquellas amigos y amigas quienes disfrutan de estos, de estas grandes melodías, de estas grandes canciones que, oye, causaron furor y que aún siguen gustando. Dedicada por acá para alguien que miro y no miro, no nombro porque después sospecha. Sí, tremenda salsa, la voz de Mai Taveras. ¿Y qué me pasa? Ahí estamos por acá, cuando marcamos el tiempo también, la hora exacta en este preciso momento, en este día, hoy 9:39, esa es la hora, 9:39.
1: Oiga, póngame la musiquita de cumpleaños, que le vamos a mandar un saludito de cumpleaños que nos pide nuestro querido amigo John Cobeña.
0: John Cobeña de los Cobeñas, por acá mi querido John Cobeña de los Cobeñas, ahí estamos.

0: Javier John Coveña Ponce, el nietecito de nuestro querido amigo John Coveña, que está de cumpleaños. Cumple 10 añitos nuestro querido Johncito Coveña. Así que le deseamos un feliz, feliz cumpleaños, que esté lleno de bendiciones de ese día y todos los días. Que Dios me lo bendiga hoy, mañana y siempre. Así que esperamos ese abuelo chocho lo lleve a consentir, lo lleve a pasear, lo lleve a comer. Así que le deseamos lo mejor del mundo, mi querido Johncito. Que pase un excelente día al lado de su familia, de las personas que lo aprecian mucho. Así que sin más nada que decir, pues aquí quienes hacemos de fiesta tropical en Radio Son de Manta en 89.7 le deseamos un muy, muy feliz cumpleaños. Así que felicidades. Abrazo y un beso a la distancia. ¡Mua!
1: ¡Eso! ¡Que vive el cumpleañero! ¡Que viva el cumpleañero! ¡Que viva y que tome nomás lechecita por el juguito! ¡Nada más! Bueno, el abuelo sí puede celebrar como mayor, ¿ah? Sí, pero el cumpleañero nomás con algo suave. Ahí estamos entonces por acá de todo corazón. Le deseamos lo mejor para el nieto de mi gran amigo John Coveña de los Coveñas, trabajando junto a la 89.7 y también celebrando sus fechas importantes junto a Fiesta Tropical. Gracias, mi querido compa John Coveña de los Coveñas.
0: Así es. Oye, por aquí pues vamos a seguir invitando a nuestros queridos amigos que nos sigan enviando a ver esos buenos amorfinos, a ver esos amorfinos que tienen bien guardaditos. Eso es ahí, sí, sáquelos ahora que vamos a estarlos leyendo, mis queridos amigos. Para quienes también quieran una musiquita en especial escuchar, también nos pueden escribir. Así que, mis queridos amigos, lo vamos a estar leyendo. Nuevamente les repito el número de teléfono, del número de teléfono al 099-57-28-68-3. Así que ya saben, mis queridos amigos, vamos a estarlos leyendo.
1: Sí, usted lo dijo, ¿eh? 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
0: Así es, oiga, y bueno, pues seguir invitando a nuestros queridos oyentes a que sean parte también aquí del relajillo de quienes hacemos aquí fiesta tropical. Pues mis queridos amigos, vamos a estarlos leyendo, así que sigo esperando sus mensajitos. No espero los mensajes de otros, no, espero sus mensajitos.
1: Solo el suyo, escuchó, solo el suyo. Bueno, por acá, mis estimados amigos, el tiempo, 9:44 minutos. En 9:44 minutos, vamos con algo importante. Escuchen esto, vamos a una breve pausa publicitaria y volvemos con más.
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0: en este martes 22 de septiembre. ¡Qué bárbaro, señores! 22 de septiembre. A pocos días y nos vamos junto con septiembre, ¿eh? Nos vamos junto con septiembre. Así que por acá muchos cantones se están preparando porque están de fiesta. ¡Qué Puerto Viejo! ¡Qué Manta! ¡Qué El Carmen! ¡Qué Chone! ¡Qué Santana! ¡Qué Montecristi! ¡Se vienen las fiestas, mi querida Naomi! ¡A full, a full, a full! ¿Eh? Así que por acá la gente también en las fiestas religiosas, ¿no? Como Pedro, Pablo, Divino Niño, y así sucesivamente. Así que por acá, pues, Manaví también se viste de fiesta en sus diferentes formas, pero estamos ahí de fiesta.
1: Oigan, sí, andamos festejando, vamos a andar festejando, ya se vienen las festividades como tal.
0: Sí, señorita.
1: Hay que estar listos, listos y preparados para lo que viene. Oye, también ya se vienen lo que son las lluvias. Hoy día, no sé si por donde usted vive llovió, pero donde yo vivo, pura lluvia, lluvia, lluvia.
0: Hable serio, pero suave, duro, regular.
1: Creo que suave. Más o menos, depende.
0: ¿Ya?
1: Depende porque eso fue en la madrugada. Ya, pues yo ya nomás me levanté. Estaba todo mojado por ahí por la casa.
0: Allá, allá por acá. No vi nada de esa cuestión. Así todo el piso humedecido, mi querida Naomi. Tal vez por parte. Es que usted vive por allá, pues en la zona donde sí hay árboles. En cambio, yo vivo en la parte que no hay árboles. Entonces, por acá no llueve.
1: Bueno, pues ahí hay mucho que ver, la verdad.
0: Claro, pues, cuestión de la naturaleza, pues.
1: ¿Ah? Claro, es verdad. Bueno, hay que ver cómo se presenta en estos días el clima.
0: Sí.
1: ¿Cómo estará? ¿Cómo no estará?
0: Porque muchos amigos no estamos preparados, mi querida Naomi. Por ejemplo, muchas casitas que lo que es el techo, el de zinc, ¿verdad? Que cuando le cae la lluvia, le cae también la cernidera.
1: Las solteras ahí.
0: Exacto. Ya, pues entonces hay muchas personas que están listas, otra que aún no está preparada. 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
1: Así es, oiga, y bueno, pues ya nos vamos. Ya estamos
0: ahí, mi querida Nao.
1: Creo que mis amiguitos están muy, muy, muy ocupados haciendo sus quehaceres del hogar, sus trabajitos por ahí. Así que, mis queridos amigos, pues nada, desearles bendiciones en lo que están haciendo. Así que qué bueno que estén trabajando, como dicen coloquialmente, camellando. Así que, mis queridos amigos, les envío saluditos en donde estén, en el trabajo, en el bus, en el taxi, haciendo transporte, lavando, cocinando. Así que, no sé, pues, mi querido Luis.
0: Sí, señorita, nos vamos, mi querida Nao. De nuestra parte, pues agradeciendo a todos nuestros amigos oyentes, quienes el día a día están ahí formando parte del club de fans de Fiesta Tropical. Gracias a aquellos quienes mensajearon al 0995-728683 y también gracias a Cinicel. Nos vamos, Nao.
1: Así es, y bueno, para mí ha sido un gusto y un placer estar aquí nuevamente con ustedes, mis queridos amigos, mis queridos oyentes, estarlos leyendo, complaciéndolos en esas cancioncitas que nos piden, en esos saluditos. Así que nos vemos el día de mañana más recargados, mis queridos amigos. Esperamos que ustedes también se hagan presentes, se activen, mis queridos amigos.
0: Sí, nos vamos por aquí en la parte interna, el señor Edison Delgado Cabrera. Escucharon a nuestra querida compañerita Naomi Ceballos y quien te habló hasta este instante, Luis López Moreira. Señores, señores, hasta aquí llegó
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0: Taxi.
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12: Bueno, martes 22 de septiembre 2026. Buenos días. Para mí siempre un honor acompañarles hasta las 12 en punto del meridiano. Le habla Carlos Santana Aguilar, gerencia, dirección general, ingeniero Miguel Cárdenas Solórzano. Y hasta las 12 en punto le acompañamos en este desfile de estrellas de la música internacional, de la mejor música romántica. Bienvenidas, bienvenidos. Hasta las 12 en punto. Lo mejor de la música del recuerdo.

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Bueno, estamos ya saludando a la gente que se integra en la sintonía permanente en esta mañana. Estamos con un saludo a quienes ya están prendiendo, están marcando 89.7. Buenos días, señores conductores, señores del volante, amigos pasajeros, amigos que están laborando, trabajando, viajando, están llegando a la ciudad, a la provincia. Somos Son de Manta, que le acompaña tu punto de oro en tu dial 89.7. Un saludo para Vulcanizadora Los Gatos Briones. Los Gatos, rumbo al terminal, rumbo al Palmar, en el Chaparral, Luchito Briones. Un saludo para Kenya Briones Cordero, dura de la RC5, para la gente de Vulcanizadora Los Gatos, rumbo al terminal, rumbo al Palmar. Ahí está Ángel Vélez Paladines, el duro del agua de coco, jugo de mate, está con la gente que está escuchando la radio y con la gente laborando allá en el Palmar. Con mucho gusto para Lupita Feijó, profesora de teología. Ella allá en el pleno Farmal. Y un saludo para Anita María con Rudy Márquez de Venezuela. Tú, Anita María.

solo Ana María. Un saludo para Evita Bello Reyes, Evita Bello, Katy Bailón, Juan, Daniel Albia. En la 109-109 estamos con la familia García. Ahí está, campeón tres veces, tres años campeón nacional de carros Tuni, el señor, ahí estamos, García, sí, sí, Javier García, ¿qué tal? Gracias, la sintonía. Voy a la Probaño, Miño, calle principal en la Probaño, Antonita Rivera, Tuala, Bigote, a ver, estamos con un saludo para la gente que labora en Picantería, el Gato Picantería, el Chamo, ahí en la principal de la Probaño, Miñaño. Ahí está el saborcito del rico ceviche. Piedad Moreira en la 105-107. En la 105-107. Rumbo a la playa de Tarque está Piedacita Moreira y Dylan Pico. La dura del apanado, dura el ceviche. Rumbo a la playa, a pocos metros de la iglesia Rosario de Tarque. Piedacita Moreira y don Dylan Pico. Siempre estoy pensando en ti, con Juan Gabriel. A las 10:13 minutos.

0: Atento al tiempo, 10 con 17 minutos. En la nueva Son de Manta, 10, 17. Volvemos.
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Ok. Muy gentil, muy amable. Estamos con la sintonía en el local y estamos con el ingeniero Eddy Mera en el Parque del Atún en Aciservi. En el área financiera está la ingeniera Anita Lohor y el ingeniero Eddy Mera en el Hokkai. Ahí en el Hokkai tenemos un oyente también súper chévere, un oyente distinguido, amante de la buena música, Héctor Osvaldo Campaña Raza. Héctor Osvaldo Campaña Raza, un saludo muy atento. Estamos en Cielito Lindo. Ahí estamos con la familia de Javier Narváez, mucho gusto. Ahí estamos con el reporte de sintonía en el Chaparral, Luchito Briones, en Vulcanizador a los Gatos, Ángel Vélez Paladines, rumbo al terminal, rumbo al Palmar. Corazón contento, barriguita llena, corazón contento. Palito Ortega de Argentina, de Tucumán. Gobernador fue de Tucumán. El señor Palito Ortega, 1968-70. Corazón contento. Atento Puerto Viejo, Lenín Palma, Mechita y Margarita Ponce.

0: Tengo mucho gusto de presentarles el estilo del caballero de la salsa desde Puerto Rico, el señor Gilberto Santa Rosa. Un amor para la historia, esta es una baladita muy hermosa. La ponemos a vuestra consideración. Un saludo para la doctora Gloria Farinango, Puerto Viejo. Un saludo para Yolanda y María Suárez en Calderón. Con mucho gusto para Jaime Enrique Mendoza, igualmente en Calderón. Ahí estamos. Don Yoyo y doña Normita en el Cali de Colón. Saludo para don Yuber Morejón y doña la economista Marixa Fernández Basurto. Acá para Iván Flores Basurto y su querida esposa. También para su madre política, toda la familia. Abogado Lenín López en el edificio Cadena, avenida 7, calles 2 y 13.
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0: Walter García, campeón nacional tres veces, tres años. Tres veces campeón nacional de carros Tugni.

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7: Atento al tiempo, 10:32 minutos en la nueva Sonda Manta, 10:32 en esta mañana de impactos, de éxitos del ayer, lo mejor de la música, del recuerdo aquí siempre, permanente y vigencia, temas del ayer. Aunque ellos nunca estuvieron cuesta abajo, nunca estuvieron cuesta abajo, siempre cuesta arriba. La canción se llama Cuesta Abajo. Este fue un tango, un tango. Sí, señor, y ahora viene con ritmo de balada, 1971, Terrícolas de Venezuela, Cuesta Abajo en mi rodada.

Voy a Urbi Ríos, familia Pico, en Urbi Ríos número uno, familia Pico, Pico que Pico. Un saludo para Estefanía Pilaya, Gucho Pilaya, esto en Urbi Ríos número uno. Estamos en el nuevo Tarqui, en el patio de comidas, la familia Vince Espárraga. Un saludo para la artista Xiomara, a Elber Vince, José Vince. Un saludo para Lisbeth Delgado, Brigitte Quirós. Con mucho gusto para Rita, para Guillermina Mera, Belén Mera, Cielito Mera. En la 105-107, el sazón de Piedacita Moreira, el sazón. Qué rico sazón, ¿ah? La dura del apanado, el ceviche. 105-107, rumbo a la playa, frente a frente, frente a frente. Con sabor a México, Lucía Méndez, la colorina famosa del 80. Antes ya sonó, ya pegó.

Es la soledad de la alborada, un trovador en serenata queriendo la luna enamorar. Poema es la tristeza, es la alegría, es el nacer de un nuevo día, es dolor cruel de una pasión. Poema es un poeta apasionado, es escribir desesperado lo que está aquí en el corazón.

0: Bueno, ponga atención a la hora 10:45 minutos, 15 más y las 11. ¿Cómo se va el tiempo? ¿Cómo vuelan los minutos? Una pausa, volvemos. Una pausita rapidito.
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0: Exactamente 10:46, 14 minutos más y a las 11 de la mañana en el ambiente de la música popular, uno de los grandes, Alzate, Colombia, Alzate una copa. 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A beber. Como esos peces en el río.

En el centro de la urbe mantense, aquí en el centro de la ciudad, un saludo para el abogado Gonzalo Ortiz Vega. Gonzalito Ortiz Vega, escuchando la radio. Un saludo para su querida esposa, señora Laurita Flores. Laurita Flores, ahí, y el abogado Gonzalo Ortiz. Un saludo para la señorita Alicia Ortiz y Laurita Ortiz. Toda la familia aquí en la 12, en la 12 y 19, escuchando Son de Manta. Voy a la 105-107. Ahí está Piedacita Moreira, rumbo a la playa, a pocos metros de la iglesia Rosario de Tarqui. Dura de la panao del ceviche, buen provecho. Rumbo a la playa, Piedacita Moreira y Dylan Pico. En Tarqui, ahí estamos. Ahí estamos, damas y caballeros, con un hermoso tema nuestro. Avanzamos en esta mañana. Juan Fernando Velasco cantando con Franco De Vita. Tremendos artistas, El Pasillo, El Aguacate, pero en ritmo de balada. Juan Fernando Velasco y Franco De Vita.

Faltan 7 minutos y las 11 de la mañana en la nueva Son de Manta. 7 minutitos más y las 11, don Ponce. Ya mismo las 11, faltan 7 minutitos. Un saludo para Leonidas, la Leonidas Proaño, en la principal de la Proaño. Un saludo para Antonieta Rivera Tuala. Don Milton López, ahí está Jonathan Anthony. En Picantería el Gato, Picantería. Ahí el Gato y Picantería. El Chamo, en la principal de la Proaño, Antonieta Rivera Tuala. Voy hasta el receptor del señor Belisario Verde Soto, presidente vitalicio de la Junta Parroquial de la Leonidas Proaño. Belisario Verde Soto, Belisario, y en Cuba, ahí estamos en su domicilio, sintonía permanente de Belisario Verde Soto. Guido Meunier, en el sector de la Fabril, ahí estamos en Gardines Restaurante. Un saludo muy cordialísimo acá en el centro de la ciudad. Un saludo para Guillita Mera, Cielito Mera. Electricidad 1981-82 con Lucerito o simplemente Lucero.

Bueno, un saludo para Montecristi. Estamos en el barrio San José, estamos con Segundito Mero y la enfermera profesional Ramonita, Ramonita Franco. Un saludo para el campeón, el maestro Walter García, tres veces campeón nacional de carros Tuni en calle 109 y 109. También un saludo para Evita Bello Reyes en la 109-109, Evita Bello Reyes, allá en Montecristi. Estamos en el barrio San José, Jorge Santana, familia Ortega y familia Espinal Franco. Acá un reporte, un mensaje, dice desde Charapoto. Oiga, estamos escuchando en Charapoto, don Carlos, buen programa, buena música. Todos los días lo escuchamos desde las 10 de la mañana, Carlos Santana. No tenemos el gusto de conocerlo, ni yo tampoco, oiga, no tengo el placer de conocerlos. A los amigos de Charapoto, un saludo para la familia Morales, familia Gómez, Charapoto. Ahí estamos con un saludo para toda esa fanática de Charapoto. Dice, por favor, ¿me puede poner un tema de nuestro paisano? Oriundo, un gran cantante famoso en todo el Ecuador. Recordemos a Quique Vega, es de acá de nuestro pueblo de Charapoto, es nuestro paisano el señor Quique Vega. Claro que sí, de Charapoto. Nos puede poner el tema Piedad, es un pasillo. Ah, un pasillo con Quique Vega. Le ponemos. Bueno, Charapoto, Quique Vega, su hijo, el hijo de Charapoto. Venga, Piedad. Se llama. Piedacita, piedacita.

Atento Franklin Guillén, atento Franklin Eloy Guillén en su taxi, trabajando con Son de Manta. Su radio receptor marca 89.7. La canción que suena se llama Eran Mentiras. Dedicado para la amiga que está en España, ¿no? Va para allá vía satélite el saludo. La canción viene con el nombre de Eran Mentiras, será esta. Será la que usted pide, será esta canción. Eran Mentiras se llama, con Marco Antonio, el Buki Solís. Para Bellita o Evita Bello Reyes. En la 109-109 Evita Bello Reyes. En la 109-109 ahí está Walter García.

0: Mi amante, niña, mi compañera, con Leonardo Fabio 1970, con Leonardo Fabio de Argentina, recordando a este gran cantante, actor, compositor, que está descansando en el más allá. Que Dios te tenga en la gloria bendita, Leonardo Fabio. Mi amante, niña, mi compañera.
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0: Saludos para la familia de Narváez en Cilito Lindo. Gracias. Estefanía Pilay. Voy al Banco del Pacífico. Ahí están las banqueras Patti Fernández y Xiomara Walker. En el Banco del Pacífico y su plan sensacional. Patti Fernández.

0: Bueno, voy al Palmar, ahí en Vulcanizador Los Gatos, Briones, profesionales en vulcanización. Ahí rumbo al terminal, rumbo al Palmar. Un saludo para Kenchita, Briones Cordero, dura de la RC5. Un saludo en el Chaparrá, Luchito Briones también. Los pintores Villafuerte en Cuba. Un saludo cordialísimo para Ángel Vélez Paladines. El duro del agua de coco, jugo de mate, jugo agrio de caña. Ahí rumbo al terminal, rumbo al Palmar. Tan simple y diferente. Un saludo para Elena Pilar Rodríguez.
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0: Para Marimar Contreras.
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0: Montecristi, 1 de mayo, María Elena Mero Chancay.

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2: Totalmente romántico el tema que va sonando ya. Alejandro El Potrillo Fernández. Exactamente a las 11:31. La gloria eres tú.

Para Isabelita en La Dolorosa. Para Doña Isabelita en La Dolorosa. De parte de Franklin. Con mucho cariño, el correo musical de la mañana. 1975-80, Yango de España. Catalán, Cataluña, la tierra que lo vio nacer a Yango. Esa mujer. 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

0: Bueno, y para esos amores traicioneros, el tema que va a sonar, el tema que va a sonar con los Terrícolas del 1971. Para esos amores traicioneros, ¿sí o no? Amor traicionero con Néstor Daniel y Lenny Beatriz. Corazones traicioneros.
1: No, no es.
0: Vamos, listo, ahora sí. Los Terrícolas suenan, suenan. Los recuerdos, vuelven los recuerdos.

0: Atento, Yanina López, Carlita Espinel, acá en Sedal. Muy gentil en el Banco del Pacífico para Patti Fernández y nuestra buena amiga, ahí estamos, Xiomara Walker, y Patti Fernández en el Banco del Pacífico, el guardia Daniel Alcíbar, escuchando Son de Amante en un radio pequeñito, la 89.7, tu punto de oro en tu dial. Vamos rumbo a las 12, faltan apenas 15, un cuarto de hora y ya las 12 del meridiano. Harvin Canto, doctor Harvin Canto, va rumbo al Cantón de los Dulces, va Rocafuerte. Saludos para usted y toda la familia, su esposa querida Miriam Piguave, Harvin Cantos, mi doctor, le manda el saludo el campeón tres años campeón de los carros Tumi, su primo Walter García de la 109, campeón, tres veces campeón nacional, Harvin Cantos, su primo Walter García de la 109.
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Estamos en 1980. Daniela Romo de México, Enamorada de ti. Así se llama la canción. Saludo para Pilar Rodríguez. Saludo para Carlita Espinel. Para... Hay un saludo muy exclusivo para Carmen Chávez. María Pico en el aroma. María Pico.

0: 11:52, 11:52, faltan solamente 8 minutitos más, nos separan de las 12, ponga atención al tiempo, ponga atención a la hora, vamos rumbo a las 12, faltan solamente 8 minutitos. Presento a dos talentos internacionales, dos talentos internacionales, listo, vamos a ver, vamos a escuchar de inmediato. Al señor
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0: Franco De Vita es Franco Simone cantando con la chilena Miriam Hernández.
1: No

rumbo al Palmar, rumbo al terminal terrestre. Ahí estamos, ¿ah? ¿Eh? Ahí en Vulcanizador a los gatos. Para Kencita Briones Cordero. Saludos al personal. Ángel Vélez Paladines, el duro del agua de coco. Jugo de mate, escuchando Son de Manta. Ya en la parte final, le pondré un candado. Con Guillermo Dávila, rumbo a las 12. Faltan apenas 4 minutitos con Guillermo Dávila del 80. Le pondré un candado.

Bueno, muchas gracias. Muchas gracias, Ecuador. Buen provecho. Que tengan una tarde hermosa, linda. Cuídense mucho. Cuidado, una bala perdida, Dios no permita. Les habló Carlos Santana Aguilar. Chao, hasta mañana. Buen provecho. Que pasen lindo. Buenas tardes, Ecuador. Locuras tengo contigo, tema del 7580 con el ex futbolista cantor Elio Roca de Argentina. Chao.

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0: 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La radio te informa la hora. 12:11.
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1: La radio te informa la hora. 12:21 minutos.

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1: La radio te informa la hora. 12:40 minutos.
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0: La radio te informa la hora. 12:52 minutos.
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4: La radio te informa la hora. 13:10.

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1: La radio te informa la hora, 13:25.

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1: La radio te informa la hora. 13, 43 minutos.
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0: Hola, hola, hola, hola. Muy buenas tardes, mis queridos amigos y amigas que nos escuchan en esta preciosa hora a través del 89.7 de la nueva radio Son de Manta. Somos tus amigos de la tarde, Samaritanos en Acción, un amor sin medida. Y después de esta hermosa alabanza de Marcos Barrientos, Dios de lo imposible, yo estoy seguro que con esta alabanza tú te has enganchado y te has quedado aquí con nosotros, porque tenemos en esta tarde un tema bastante especial. Para nosotros es un privilegio poder llegar hasta tu hogar, tu oficina, tu trabajo, tu medio de transporte, donde tú te encuentres. Que Dios te bendiga grande y poderosamente, mi querida amiga y amigo que me escuchas en esta preciosa tarde. ¿Qué te parece si antes de entrar en el tema clamamos a ese Dios de lo imposible, a ese Dios soberano, para que sea tomando el control de este tiempo? Yo te animo que donde tú estás, compartas conmigo y nos pongamos de acuerdo para darle gracias a Dios por el milagro de la vida y por todo lo bueno que Él es contigo y conmigo. Así que, precioso Dios y buen Padre, en esta tarde te damos gracias, Señor. Gracias por tu amor, por tu misericordia. Gracias, Padre amado, por todo lo que haces día con nosotros, Señor. Gracias porque en tu corazón está este espacio radial y, cómo no, también esta emisora, la 89.7, Señor. Padre, oramos para que seas tú abrazando cada amigo, cada amiga que se encuentra enganchado a través de la 89.7 y también a través de la web, Señor. Hasta donde llegue este dial, hasta donde llegue esta señal, Señor, que seas tú abrazando, bendiciendo, trayendo sanidad, Señor, al corazón, al alma y también, Señor, al espíritu. En el poderoso nombre de Jesús te damos gracias y en tus manos ponemos este tiempo, Señor, y nuestras vidas. Mis queridos amigos, en esta tarde, bueno, como ustedes lo saben ya, estamos hablando acerca de la Biblia. Este es el mes de la Biblia y hemos estado hablando acerca de muchas formas en la cual la Biblia nos habla. Y otra forma de la cual la Biblia nos habla es a través de los milagros que en ella encontramos. ¿Y sabes qué? Aún existen milagros que todavía hablan a nuestra vida. Y justamente ese es el tema de esta tarde. Milagros que todavía hablan. ¿Sabes por qué? Porque cuando Jesús entra en medio de la historia, automáticamente Dios empieza a obrar en milagro. Quédate con nosotros porque estoy seguro, mi querido amigo, que el mismo Dios, el mismo Jesús que hizo milagros hace mucho tiempo atrás, lo sigue haciendo hoy y lo seguirá haciendo mañana. Así que quédate con nosotros.
1: Hola, hola, hola, muy buenas tardes, mis queridos amigos que nos escuchan, pues, y claro que sí, mi querido pastor, estamos en este tema muy, muy lindo de parte de nuestro Dios, que ya mi pastor lo mencionó, milagros que todavía hablan cuando Jesús entra en la historia. Claro que sí, nosotros podemos ver que en la santa palabra del Señor, pues, está llena de historias de personas reales, que la Biblia no es una falacia, eso no, que tuvieron problemas reales, enfermedades, pérdidas, preocupaciones económicas, conflictos familiares, miedo y momentos en los que pensaron que todo había terminado. Pero no, claro que no había terminado porque llegó el Maestro. Llegó el Maestro, Jesús apareció en medio de ellas y de aquellas personas que estaban pidiendo por un milagro. Cuando Jesús aparecía, algo cambiaba, claro que sí, algo cambiaba en la vida de la persona que estaba pasando por un proceso. Dios es tan bueno con nosotros que aún sí seguimos viendo el milagro. Y no estamos hablando de un milagro quizás porque estás pasando una enfermedad, situaciones económicas. Vivir, respirar es un milagro. Estar aquí es un milagro. Amanecer el siguiente día que vimos es un milagro, ver el sol es un milagro. Entonces, mis queridos amigos, Dios todavía sigue siendo milagros en esta tierra, así que consuélate en Él porque Él tiene la autoridad y la potestad para hacer milagros. Y queremos ahorita hablarte sobre los milagros que Jesús hizo. Por medio de la palabra del Señor, ahí está escrito lo que Jesús hizo, los milagros que Jesús hizo con cada una de estas personas, porque Jesucristo es el mismo de ayer, de hoy y de siempre. Así que acompáñanos, porque tal vez alguno de estos milagros se parece a tu historia. Y claro que sí, vamos a invitar a nuestra querida amiga Roxana Vélez, que va a tener aquí una historia, que va a hablar de una historia de los milagros de Jesús. Sí, hay una historia muy linda en la Biblia que dice que esta mujer llevaba 12 años sufriendo con una enfermedad. Entonces el Señor vino y la transformó.
2: Así es, mis queridos amigos y oyentes que en esta tarde nos escuchas, pues un placer para nosotros estar con ustedes, que ustedes conozcan un poquito más de la palabra del Señor. Como decía nuestra hermana Joana, pues hay milagros y no solamente milagros en la palabra del Señor. Gloria a Dios, santo es el nombre de Jesús. Y ella nos decía, una mujer que llevaba 12 años sufriendo. La Biblia simplemente la presenta como una mujer que llevaba 12 años enferma. Su historia aparece en el libro de Marcos, en el capítulo 5, 12 años. Pensemos por un momento, ¿no? ¿Qué significa eso? No eran 12 días, no eran 12 semanas, eran 12 años intentando encontrar una solución. Imagínense ustedes padecer una enfermedad tanto tiempo. La Biblia nos dice y nos narra que había visto ya ella médicos, había gastado todo lo que tenía y en lugar de mejorar estaba peor. Pero la palabra del Señor nos dice en Marcos 5:26, dice: había sufrido mucho y gastado todo lo que tenías. Usted se imagina tal vez todo su cansancio. Hay enfermedades del cuerpo, pero también hay situaciones que van enfermando el alma. No solamente nos enferman el cuerpo, sino que también nos enferman el alma, nos enferman el corazón, problemas familiares, una relación que lleva años tal vez destruyéndote, una preocupación, una herida que nadie conoce tal vez. Pero para todo esto hay una solución, amén. Y Jesús es nuestra solución. En Él encontramos vida, encontramos esperanza y también encontramos la sanidad.
1: Claro que sí, podemos ver ahí en esta historia que nos contaba pues nuestra querida Roxana, por medio de la luz de la palabra, esta historia de esta mujer que llevaba sufriendo 12 años. Y hay esperanza, mi querido amigo, hay esperanza, mi querida amiga. Tú podrás decir, quizás no hay nada más que hacer, ya no puedo hacer más, hasta aquí. Pero tranquilo, que cuando tus fuerzas se agotan, llegan las fuerzas de nuestro Padre. Y las de Él son infinitas. Un día, ella, esta mujer que hablaba la historia, que habla la historia de Jesús, escuchó hablar del Maestro. Y esto que me encanta esta historia, ella todavía no lo había visto, no había visto quizás algún milagro, simplemente había oído hablar de Jesús. Y quizás alguien que nos escucha hoy podría estar exactamente en esa misma posición. Tal vez no conoces personalmente a Jesús, tal vez no lo has recibido en tu corazón, tal vez apenas estás escuchando hablar de Él a través de este programa. Pero aquella mujer pensó, si tocare tan solo el borde de su manto, seré salva. Había mucha gente alrededor, imaginémonos la escena. Ella agotada, cansada, como decía la historia. Imaginémonos esa escena y Jesús, donde estaba rodeado de mucha gente. Todos los apretaban, todos los querían tocar, pero aquella mujer lo tocó y lo tocó con fe. Y Jesús se detuvo, dice la Biblia, y preguntó, ¿quién me ha tocado? ¿Quién ha tocado mis vestidos? Y los discípulos prácticamente le respondieron, Jesús, todos te están tocando. Claro, imaginemos esa escena, tanta gente queriéndolo tocar. Pero Jesús sabía que alguien lo había tocado y había sido diferente. Porque entre una multitud había una mujer diciendo desde lo profundo de su corazón, yo necesito de ti. Y si tú necesitas de Él, pues Él siempre va a estar pendiente a esa palabra.
2: Amén, gloria a Dios. Y es hermoso para cada mujer que nos escuchas. Puedes sentirte tal vez invisible para este mundo. Puedes sentir que nadie comprende lo que estás viviendo. Puedes estar rodeada de personas y sentirte completamente sola. Pero Jesús distinguió a una mujer entre toda la multitud. Él la vio y cuando ella se acercó temblando, Jesús no la avergonzó, Jesús no la rechazó, no le preguntó cuánto dinero tenía, no le recordó sus errores, le dijo: hija, tu fe te ha hecho salva, ve en paz. Qué palabra tan hermosa de parte del Señor. Después de tantos años, tal vez sintiéndose enferma, cansada y probablemente rechazada, Jesús le recordó algo mucho más profundo de su enfermedad. Le recordó su valor.
1: Y una mujer que estaba pues dispuesta a todo, una mujer que no le importó quizás en medio de la multitud entrar. Y quizás, mujer, que tú nos escuchas en esta preciosa tarde, tal vez la gente te identifica por tus problemas, porque imagino que mucha gente estaba ahí criticándola, esta mujer está arrastrándose por el suelo y cosas que quizás en la mente del hombre pasaba. Quizás que en ese momento ella sentía la crítica. Quizás en este momento tú, amiga que me escuchas, amigo que me escuchas, sientes la crítica. Quizás a esa mujer divorciada que la critican y le dicen, perdió su matrimonio. Quizás hasta la culpan, por ella mismo lo perdió. Quizás esa mujer que tiene problema con un hijo y la dicen que quizás no es buena madre. Quizás esa mujer que está endeudada, a la que se equivocó, a la que fue abandonada, a la que está enferma. La critican, le dicen, pero tranquila, mi querida amiga, porque Jesús no te mira solamente por aquello que estás viviendo. Él ve a la persona detrás del problema. Y hoy puedes estar diciéndote a ti, mi querida amiga, puedes estar diciéndote: Jesús, hija, acércate. No necesitas tener una vida perfecta, porque nadie en esta tierra es perfecto, nadie. Solo nuestro Señor Jesús cuando estuvo en esta tierra. No necesitas tener esa vida perfecta para acercarte a nuestro Dios. Aquella mujer llegó enferma, llegó cansada, llegó sin recursos, porque la Biblia sí lo dice, que había gastado todo, pero llegó con algo importante, con esta palabra tan corta pero tan poderosa como es la fe. Y esa fue lo suficiente para comenzar una nueva historia. Así que, mi querida amiga, escúchalo. La fe es la que mueve montañas. Aún dice la palabra que si tuviéramos fe como un granito de mostaza, imagínense qué cosas pasaría, cosas increíbles. Y la fe es la certeza de lo que se espera y la convicción de lo que no se ve, dice la palabra del Señor.
0: Qué poderoso, así es, mi querida Joanita y mi querida Roxana. A la luz de la palabra, nosotros encontramos varios testimonios, encontramos varios milagros que son hechos que hoy Jesús sigue haciendo. Tal vez esta mujer, como decía, había gastado todo. Tal vez estaba siendo señalada, tal vez estaba siendo tildada, tal vez estaba con algún, estaba siendo nombrada tal vez, pero eso es lo importante y lo bueno de Dios. Él no llega a juzgarte, Él llega con sus brazos de amor dispuesto a sanar todo lo que tal vez el mundo quiso, tal vez todo lo que el mundo quiso destruir. La Biblia también nos habla de otros milagros poderosos en mujeres. Vemos tal vez la viuda que estaba despidiendo a su único hijo. Tal vez vemos también aquella viuda que no tenía nada más que comer y solamente tenía un poquito de harina.

0: Dice que la tormenta era fuerte y Jesús estaba tranquilo. Y es hermoso. Todos esos milagros que usted y yo podemos encontrar en la Biblia, cuando Jesús le dice a los vientos y a los mares, calla, y hubo gran bonanza. Mi querido amigo, en este mes de la Biblia, nosotros queremos que tú también seas partícipe y que puedas también, a la luz de la palabra, contarnos tu testimonio del milagro que Dios ha hecho y está haciendo en tu vida, en tu casa y en tu familia. ¿Sabes por qué? Porque hoy Dios te está dando la oportunidad de que tú vivas el milagro más grande que tú puedas recibir. ¿Y sabes cuál es ese milagro, mi querido amigo? El milagro más grande que tú puedas recibir es el que tenemos en esta tarde y queremos compartirlo contigo. ¿Qué me puedes decir, Juanita, acerca de ese milagro? ¿Cuál es el milagro más grande?
1: Claro que sí, pues nosotros vemos ese milagro tan grande que el Señor tiene para nuestras vidas y es reconciliarlo nosotros con Dios, volver a Jesús, la salvación de nuestras vidas. Ese es el milagro más grande que nosotros tenemos en esta tierra. Es el regalo más precioso que nosotros tenemos en esta tierra. Podemos ver nosotros en la palabra que el Señor nos dice que de tal manera amó Dios al mundo que ha dado su Hijo unigénito. Fíjate en esta palabra tan poderosa, amó. Imagínese, ¿quién va a dar a su Hijo por causa del pecado de otro? Nadie. Solo nuestro Dios lo pudo hacer. Y aún en este tiempo, Él quiere redimir nuestras vidas, quiere sanarnos, quiere libertarnos. El camino del cristianismo comienza con un Dios nos ama, con un Dios te ama. No comienza con personas perfectas. Tú puedes ser imperfecto, yo soy imperfecta, Roxana es imperfecta, el pastor, todos somos imperfectos. Pero estamos intentando agradarle a Él hasta llegar a su presencia. Él es quien nos ayuda a perfeccionarnos cada día y agradarle a Él. Porque somos imperfectos y necesitamos a ese Dios perfecto, ese Dios que nos ayuda, ese Dios que nos transforma. Y ese es el regalo más precioso, el milagro más precioso que Dios nos puede dar en este tiempo, que es la salvación, que es la vida eterna, donde dice la palabra del Señor en el libro de Apocalipsis, que Él enjugará nuestras lágrimas y que ya no habrá más tristeza ni más dolor. Así dice la palabra. Entonces, mi querido amigo, ¿qué estás esperando? Corre a los brazos de Jesús, corre a esos brazos donde hay vida y esperanza, donde hay ese amor que dice la Biblia, que de tal manera nos amó Dios a nosotros. Quizás donde durante todos estos años has relacionado a Dios con reglas. Ah, sí, acepto a Dios, pero no puedo hacer esto, no puedo hacerlo de acá. Tranquilo, amigo, amiga, Dios no es una religión con prohibiciones, con personas que te juzgan, no. Él mismo trata tu vida, Él mismo es quien te corrige, Él mismo es quien te lleva por el camino. No, el hombre no te puede decir, haz esto, lo de aquí. No, el mismo Espíritu Santo es quien te redarguye, quien te escudriña. Entonces podemos ver nosotros que Dios no es religión. Dios es amor y es verdad. En Jesús nosotros podemos acercarnos y constantemente podemos ver cómo Él muestra su amor a nuestras vidas. Y quizás hay muchas personas que son heridas y muchas personas que son tildadas de muchas formas, pero el Señor quiere que tú vayamos a Él. La Biblia dice en el libro de Mateos 11, 28, dice: venid a mí, todos, todos. No nos dice unos cuantos, nos dice todos los que estéis trabajados y cargados, que yo os haré descansar. Y tal vez tú, amigo, amiga que me escuchas, estás cansado. No solamente físicamente, sino cansado por dentro. Entonces escucha la invitación que dice el Señor: ven a mí. No dice arréglate primero, no dice cuando seas perfecta, no dice ven, que Él transformará tu vida, no el hombre, para nada. El hombre no la transforma, la transforma nuestro Dios.
0: Amigo, amiga que me escuchas, es una gran verdad. El que puede hacer posible lo imposible se llama Dios. Y tal vez tú me dirás, ustedes hablan bonito y hablan.

0: acerca de Dios, pero ustedes no saben cuál es mi historia. Querido amigo, déjame decirte, todos tenemos una historia. Los que nos encontramos aquí detrás del micrófono también tuvimos una historia. Y te soy sincero, sin Cristo fue una historia triste. Fue una historia de la cual no quisiéramos acordarnos, pero en Cristo cambia la historia. Tal vez no sabemos, mi querido amigo, qué sucede detrás de la puerta de tu casa, pero ¿sabes qué? Dios sabe perfectamente lo que está sucediendo. Y quizás este programa, mi querido amigo, hoy ha llegado a tu hogar, a tu trabajo, justamente cuando tú más necesitabas recordar que todavía existe una esperanza para tu hogar. Todavía existe una esperanza para tu matrimonio, todavía existe una esperanza para tus hijos. Así como aquella mujer que durante 12 años sufrió y pensó, todo lo he gastado, todo lo he intentado, pero si logro acercarme a Jesús, hoy mi vida cambiará. ¿Sabes qué? Hoy yo te invito a que te acerques a Jesús, porque también, mi querido amigo, hoy tu vida puede cambiar. No necesitas tocar físicamente tal vez su manto. No necesitas tal vez físicamente tocar sus pies. Necesitas abrir tu corazón y acercarte a Él y dejar que Él se acerque a ti. Hoy puedes hablar con Él, con ese Dios omnisciente, omnipresente. Hoy puedes hacerlo ahí donde tú te encuentras, ahí donde tú estás. No importa cuál sea tu situación, no importa cuál sea, cuán fuerte sea el dolor, no importa cuán fuerte haya sido la traición, Dios está dispuesto a volver a hacerlo todo de nuevo. ¿Sabes por qué? Porque Él sigue siendo el mismo Dios de milagros. Es tu decisión en esta tarde, querido amigo, amiga que me escuchas, el abrazar ese milagro y el aceptar ese milagro. Pero ¿sabes qué? Para que aquello suceda, debes permitir, así como esa mujer se esforzó, se arrastró, dice la Biblia, hasta tocar el borde del manto y recibir el milagro. Hoy Dios está tocando la puerta de tu corazón, como dice la Biblia en Apocalipsis, esperando que tú le abras para Él cenar contigo y para Él poder obrar como Él desea hacerlo. Así que, ¿qué te parece si en esta tarde tú te dispones a abrir tu corazón y dejar que Él entre, que Él empiece a obrar, que Él empiece a hacer lo que nadie más puede hacer, lo que solamente para Él le es permitido, lo que solamente Él puede hacer, Él lo quiere hacer esta tarde? Yo te invito, mi querido amigo, amiga que me escuchas en esta tarde, hoy te traigo una palabra de esperanza. Aún hay solución, aunque hayas gastado todo. Aunque hayan pasado 5, 10, 12, 15, 20, 30, 40 años sufriendo, Dios puede cambiar tu historia si hoy tú decides abrir tu corazón. ¿Sabes qué? Yo te invito a que repitas conmigo esta oración para que permitas que Jesús entre a tu corazón y no solamente a tu corazón. La Biblia dice en el libro de Hechos 16, 31, cree en el Señor Jesucristo y serás salvo tú y tu casa. Pero no basta solamente con creer, hay que recibirlo en el corazón, como dice Romanos. Así que yo te invito a que repitas conmigo esta oración. Precioso Dios, reconozco que he caminado solo y sin fuerzas. Reconozco que te necesito. Reconozco que me haces falta. Dígale, hoy te abro mi corazón y te recibo como mi único y suficiente Salvador. Y junto a ti recibo mis milagros, el que vas a hacer en mi casa, el que vas a hacer en mi familia, el que vas a hacer en mi hogar, el que vas a hacer en mi generación. Y te pido que escribas mi nombre, dígale, en el libro de la vida y lo borres del libro de la muerte. Querido amigo y amiga que me escuchas, si hiciste esa oración, déjame decirte que Dios está empezando a obrar en tu vida y que pronto recibirás tu milagro. Solamente cree, créele. Y si quieres seguir creciendo espiritualmente y compartiendo más experiencias de fe, el Ministerio Cristiano Evangélico, El Buen Samaritano, tiene excelentes noticias para tu vida. ¿Sabes qué? Nos encontramos en varios puntos de la ciudad. Nos encontramos en varias casas de oración, ahí cerquita de tu trabajo, de tu lugar de residencia. Nos encontramos en el sector Las Orquídeas, también nos encontramos en la nueva parroquia Urbimanta, en la entrada al barrio 30 de agosto y en el nuevo barrio Colinas de Manta. Estamos también ubicados en la zona rural, Aromo, Piña y Santa Rosa. Hay una casa de oración del Buen Samaritano esperando por ti. Y si eres del Cantón Montecristi, mi querido amigo, ahí en el sector Las Acuatas, frente a la cancha de uso múltiple del sector Las Acuatas, ahí está una casa de oración del Buen Samaritano esperando por ti. Escríbeme al 0991-539-249 y con mucho gusto yo te compartiré la ubicación exacta, los horarios de reuniones y el contacto de la persona más cercana a tu casa de oración o a tu lugar de residencia. Así que, mi querido amigo, nos despedimos porque hemos llegado al final de la programación y nos despedimos con esta hermosa alabanza, Recibo mi milagro, de Mir y Miel San Marcos. Dios te bendiga y nos encontramos el día de mañana.
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1: La radio te informa la hora. 14:43 minutos.

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0: Milito, Milito.
1: No le cambies. Vamos a una pausa comercial con los que pagan nuestro sueldo. Ya regresamos.
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15:13. Déjeme contarle a usted que está en compañía del 89.7 que el 22 de septiembre se celebra el Día Mundial sin Coche, sin Auto. Pues es un día que pretende promover una conciencia ecológica en los ciudadanos del mundo, contribuyendo al cuidado de la salud de las personas y del medio ambiente. El uso del coche nos facilita la vida al poder trasladarnos con comodidad de un sitio a otro, pero el incremento de la cantidad de vehículos circulando en grandes ciudades pues aumenta significativamente su huella de carbono, ocasionando daños irreparables en la capa de ozono. Pues el Día Mundial sin Coche se anima a las personas a dejar de lado el vehículo, dejarlo aparcado y usar las vías de transporte alternativas solo por un día, para justamente generar conciencia medioambiental.

bien, y si hablamos del origen de ese día mundial, pues se remonta al año 1973, cuando varios países de Europa vieron limitadas sus reservas de petróleo y por ende de combustible debido a que los países árabes aliados de la Organización de Países Exportadores de Petróleo suspendieron la venta de petróleo a los países que apoyaron a Israel durante la guerra de Yom Kippur. De esa manera, comienzan a surgir alternativas para disminuir el uso de los vehículos, tales como el racionamiento de gasolina, así como la promoción del uso de medios de transporte más eficientes. En el mes de octubre de 1994, cuando algunas ciudades a nivel mundial comenzaron a celebrar el día sin coche, pues las pioneras fueron Keikiavik en Islandia, La Rochelle en Francia y Bath en Reino Unido. Miren ustedes, pues la Gran Bretaña se convirtió en el primer país en adoptar esa iniciativa a nivel nacional en el año 1997. Y en el año 2000, la Comisión Europea declaró el 22 de septiembre como Día Mundial Sin Coche, extendiendo las actividades asociadas a la celebración por toda una semana, conocida como la Semana Europea de la Movilidad. Así que, para que usted sepa, usted conozca este día, que tal vez no se lo imaginaba, pero pues si usted se lo pone a pensar, es muy importante, ¿no? Buscar otras alternativas, tal vez ir en bicicleta, salir a dar un paseo, caminar un poco más temprano, hacia, bueno, si no le resulta tan lejos su trabajo, o tal vez hacer las compras, y de esa manera pues le da movilidad a su cuerpo y otras cosas, y ya oxigena la mente, y pues va haciendo lo que tiene que hacer sin utilizar el auto. Vamos nosotros a seguir con más música a través del 89.7 acá en Zona Adictivos. Recordarles que nuestro WhatsApp está totalmente habilitado, 0995-7286-83. Y seguimos con más en Zona Adictivos. Dejó.

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0: 15:35 y seguimos, por supuesto, disfrutando de su presencia, de su compañía a través del 89.7. Pero déjeme comentarle que hoy tenemos la presencia de la doctora Mónica Chanatasic, pues ella es de Cuasanitas y nos viene a hablar de un tema muy, muy interesante, porque dice, hablar también salva, claves para prevenir el suicidio desde el escucha y el acompañamiento. Un tema muy importante, lamentablemente muy en boga, a quien pues lo vamos a tratar con la doctora, a quienes le damos la bienvenida. Doctora Mónica, qué gusto tenerla por acá en Radio Son de Manta.
1: Muchísimas gracias por el espacio. Un gran saludo a todos nuestros oyentes. Siempre es un placer estar con ustedes en este espacio de gran ayuda y pues para brindar este acompañamiento a todo nuestro público.
0: Doctora, para empezar con el tema, adentrarnos un poquito al tema, ¿por qué piensa, considera usted que el suicidio lamentablemente está siendo un tema que se está llevando a colación mucho y que está muy presente en las personas en la actualidad?
1: Bueno, actualmente el suicidio es un tema que está siendo tocado por muchos profesionales y también plataformas. Actualmente contamos con la ventaja de reunir más información sobre este y muchos temas de salud pública. Miren, es importante contar con los datos. Actualmente la OMS nos indica que alrededor de 720,000 personas anualmente a nivel mundial están siendo afectadas por este tema de salud pública, que es el suicidio. Y también se pueden evidenciar ya las causas que están afectando o que llegan a las muertes contables. Es así que más de 1,200 muertes ya a nivel nacional, el INE nos ha dicho que en el 2024 están dadas por causas debido a lesiones autoinfligidas. Tenemos ya una población que se enfoca precisamente a ser la más afectada, que es entre los 18 y 29 años. Aquí tenemos esta afectación principal cuando vemos fallecimientos registrados ya por cuestiones de suicidio. Esta viene a considerarse ya un punto de salud pública que permite ya tomar acciones desde tanto entes privados como también del Ministerio de Salud.
0: Es muy lamentable que la cifra sea relativamente alta y sobre todo en edades de personas muy jovencitas en donde está teniendo este tipo de problemas. Si bien es cierto, doctora, ahora tenemos mucha más conciencia de que verse bien, estar saludable, también además de lo que uno ingiere, de hacer ejercicio, de dormir bien, es tener una mente sana.
1: Sí, efectivamente ya se ha roto el mito de que estar saludable únicamente es la parte visual, la parte anatómica. El estar saludable incluye los tres entes de la salud, que es precisamente la social, la psicológica y la física. Ahora, no podemos pensar ya en un ser humano como un ente solo. Tiene mucho que ver su relacionamiento y la parte psicológica como tal. Es por eso que nuestra parte de salud debe ser llevada multidisciplinariamente. Nuestra parte psicológica necesita también el acompañamiento del psiquiatra o el psicólogo como tal. Ya no debe ser visto como una especialidad o como un profesional aislado, sino nuestro tratamiento debe ser integral, enfocado precisamente a prevenir y tratar.
0: Ahora, doctora, ¿existen algunos indicios que tal vez a nosotros, bueno, no nos esté pasando, pero poder notar en nuestro alrededor, con nuestros familiares, con nuestros hijos, con nuestros amigos, nuestros hermanos, que nos pongan en duda de si estas personas están atravesando por algún momento difícil, por decirlo de alguna manera. Porque si bien es cierto, conocemos de casos en los que la persona es muy feliz aparentemente, es muy risueña, es el alma de la fiesta, pero atraviesa un difícil momento y termina con esa decisión.
1: Claro, efectivamente. Siempre debemos tomar en cuenta que podemos revisar algunas señales que podrían pasar inadvertidas. Si es bien cierto, podrían ser cosas muy pequeñas que en el día a día no podrían ser tan claras, pero sí podríamos anticiparnos a conductas como, por ejemplo, un cambio en el estado de ánimo. Tal vez la persona tiende a aislarse o tal vez tiene ciertas manifestaciones de desesperanza o pierde el interés por algo que usualmente le presentaba algo de necesidades que tal vez podría generarle un poco más de satisfacción. Muchas veces inclusive podría venir con estos cambios en hábitos de alimentación, en cambios también en la ingesta de ciertas bebidas o ciertas sustancias que al inicio podríamos decir, bueno, tal vez una bebida que podría resultar refrescante, pero con el uso, con la frecuencia, ya podría empezar a ser un punto de alarma. Que al inicio, pues nosotros como entorno, cuando tenemos un familiar, un cercano, un amigo, nosotros tendríamos que empezar con un acercamiento, porque al inicio cuando tenemos una persona que está pasando por un cambio que le resulta muy abrumador, lo único que necesita es tal vez un abrazo, una persona que solo quiere ser escuchada. Porque una clave fundamental cuando tenemos a una persona que está pasando por una crisis es inicialmente la escucha. Una escucha activa sin necesidad de juzgar. Esta es una base fundamental, pensar en una escucha sin juzgar. Porque inicialmente no todas las personas tienen las palabras adecuadas para guiar. Y no necesariamente la persona que está pasando por un momento difícil va a querer un consejo, sino más bien únicamente el sentirse escuchado.
0: El desfogar tantos sentimientos. Y también creo, doctora, que es indispensable, como usted lo mencionaba y como en el tema lo tocábamos, el hablar también salva, saber escuchar, pero también invitar a las personas que tal vez sienten que no encuentran sentido, que están con muchos pensamientos por ahí hechos, revueltos en su cabecita, que lo expresen, ¿no? Creo que sería lo idóneo porque siento, no sé si usted me dirá que estoy en lo correcto, que cuando una persona pasa por ese proceso o por ese momento, no es consciente de lo que está pasando.
1: Es muy importante tomar en cuenta que cuando nosotros tenemos pensamientos o negativos o de difícil solución, si nosotros tan solo los pronunciamos, los conversamos o los describimos, ya contamos con el 50% de la solución. Es por eso que cuando una persona que se encuentra en crisis, al sentirse escuchado, ya lo estamos acompañando. Si nosotros mostramos una disponibilidad, una cercanía, estamos aportando con ese grano de arena. Y evitemos siempre tal vez minimizar la situación o el momento fuerte por el cual esa persona que está junto a nosotros está pasando. Evitemos palabras como todo va a estar bien o hay personas que están con problemas peores, porque de esta forma desestimamos o quitamos la valía que la persona necesita ser reconocida. Necesitamos siempre evitar el punto de juzgar. más vamos a hacer al únicamente escuchar. Porque recordemos, nosotros brindamos el apoyo inicial. Siempre posterior, lo ideal es conectar con ayuda profesional. Si identificamos algún punto de señal que permita anticipar una conducta, ya fuera de lo normal, y más aún si es una conducta que puede amenazar la integridad de esa persona, lo importante es actuar de inmediato y ya conectarse con un profesional, con una línea de ayuda profesional. Al momento, el acompañamiento profesional lo tenemos de manera presencial. Tenemos muchos contactos telefónicos también, en el cual inclusive a veces por muchas creencias o inclusive por ese evitar juzgar, el paciente siente que requiere mejor un acompañamiento vía telefónica. Es ahí donde muchos canales de profesionales pueden dar el primer paso. Inclusive inicia este particular de desensibilizar al paciente y dar el primer paso para ya continuar con el canal de la ayuda especializada.
0: Perfecto, ahí está entonces las recomendaciones que nos tiene la doctora: saber escuchar, no juzgar, acompañar un poco, no minimizar tal vez la problemática, el dolor, lo que le queja al otro, porque si para uno es algo muy mínimo, para esa persona puede representar muchísimo, y ahí es donde hacemos el cambio y la diferencia. Y por supuesto dejarlo en manos de los expertos, de personas como la doctora, que saben guiar a la persona hacia una solución y hacia una mejora. Así que, doctora, compártanos un poquito dónde la podemos encontrar, cómo acceder hacia usted y su equipo de Cuasanitas, por si se necesita este tipo de ayuda, perdón, de acompañamiento, en cuanto a la salud mental, que es muy importante.
1: Muchísimas gracias por el espacio. 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Es un gusto, como siempre, participar de estos temas de interés de salud pública para toda la comunidad.
0: Listo, doctora, agradecida muchísima por su tema tan importante que nos ha traído a colación en esta tarde, que es muy importante, como lo mencionaba la doctora, no solo vernos bien físicamente, no solo sentirnos bien estéticamente, sino también por dentro nuestra mente, nuestro corazón, todo estar en regla para poder decir que estamos saludables, que es muy, muy importante en la actualidad. Así que agradecerle muchísimo por este espacio acá con usted, por toda la información que nos ha compartido a través del 89.7, todas las personas que nos sintonizan.
1: Mucho gusto, una muy buena tarde.
0: Igualmente, y nosotros vamos a seguir disfrutando de Son Adictivos a través de la 89.7, así que continuamos con más música.

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Pasaron 20 minutos, déjeme comentarle que hoy, 22 de septiembre, se conmemora pues la muerte de Marcel Marceaux. Usted dirá quién es. Justamente él era un mimo y es por eso que hoy es el Día Internacional del Mimo. Aunque se desconoce la fecha oficial en la que se instituyó esta celebración, las fuentes hacen ver que pues el día comenzó a festejarse desde el año 2011 con la participación de diversos países en el mundo, entre ellos Francia, España, Argentina, Venezuela, México, Costa Rica, Guatemala, Colombia, Chile, Estados Unidos, Uruguay y Perú. Así que vamos a contarles algunas curiosidades acerca de los mimos, que sabemos muy bien que es un artista escénico que cuenta historias, que expresa emociones y que representa situaciones utilizando únicamente gestos, expresiones faciales, movimientos corporales sin emitir palabras. En la antigua Grecia y en Roma, pues el arte del mimo nació justamente allí con comedias costumbristas y satíricas. Esto en Grecia. En Roma, la pantomima evolucionó con actores que interpretaban con gestos lo que otros cantaban o incluso narraban. Y luego, pues durante la Edad Media, los actores y los mimos ambulantes fueron marginados e incluso excomulgados por la iglesia debido al tono satírico.

comienzo del siglo XX, en 1947 creó Beep, un entrañable payaso con un suéter a rayas y un sombrero con una flor, que representaba la fragilidad humana, inspirando a generaciones enteras. Pues el centro de la gravedad, dice, para los mismos profesionales, la pelvis es el centro del motor y el tronco representa la acción principal. Aunque representen recuerdos del pasado, deseos del futuro, las acciones físicas se ejecutan siempre como un evento que ocurre en el tiempo presente para mantener conectado al espectador. ¿A usted le gustan los mimos? Ahora se los utiliza para que les lleven sorpresas, para hacerse presentes, pues, con algún detalle. Y bueno, pues no sé si a usted le encante o no, pero que sepa que hoy es el Día Internacional del Mimo. Nosotros vamos a seguir con más música a través del 89.7.

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16 horas con 57 minutos. Hemos llegado a la parte final de Zona Adictivos y por supuesto quiero agradecer a todas las personas que estuvieron acompañándome a través del 89.7. Pues hoy tuvimos una entrevista muy bonita que espero que usted no se la haya perdido. Y asimismo, pues a continuación se viene un tema espectacular de la mano de la Junta Cívica de Manta, así que usted siga en compañía de Radio Son de Manta. Conmigo será hasta el día de mañana. Cuídese mucho. Chao, chao.

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0: tardes, buenas tardes, buenas tardes. Iniciando un programa más en Radio Son de Mata 89.7, la mejor radio de Manabí, en diálogo con la Junta Cívica de Manta. Bueno, a través de todas nuestras redes de Instagram, YouTube, X, Facebook, TikTok y todos quienes nos vienen escuchando por las radios en sus carros, en el taxi, en los buses, todos nuestros amigos que ya están con esta frecuencia y siempre con temas importantes e interesantes para la ciudad de Manta. Bueno, hoy día vamos a hablar de las posturas y del diálogo por el futuro de Manta. Aquí nos encontramos con la Junta Cívica de Manta, gestores culturales y turísticos. Este es un espacio para escuchar diferentes miradas sobre el proyecto Patio 600, su posible incidencia en el desarrollo de Manta, la actividad portuaria, el turismo, la cultura y la protección del entorno. De eso vamos a hablar y a enfocarnos. Buenas tardes, mi querida Magdalena Zambrano, directora de Gestores Culturales y Turísticos de Manta, y a nuestra querida abogada Jacqueline Venegas, presidenta de la Junta Cívica de Manta. Con ellos vamos a tener este tema. Presidenta, la mirada ciudadana y gremial, ¿qué espera la ciudad? ¿Qué inquietudes existen y qué condiciones deberían considerarse en el tema del Patio 600, que es un tema que ha conllevado lamentablemente a tener de perspectivas diferentes, ¿no? Unos en contra, otros a favor, pero no son todos, no es toda la ciudadanía. Estamos hablando que nosotros somos más de 300.000 habitantes y apenas vemos un grupo haciendo bulla por este tema, que el tema de las tortugas, que el tema del Patio 600, que porque cogen la playa. Pero nosotros tenemos como ciudadanía, ¿cuál es la postura tanto de usted como presidenta de la Junta Cívica como usted, presidenta y directora de las Gestores Culturales de Manabí?
1: Bueno, muy, muy buenas tardes. Un gusto estar aquí, que de nuevo, pero ahora como presidenta de la Junta Cívica de Manta. Saludos a quienes nos ven, nos escuchan, a quienes nos siguen y a todos esos amigos que están manejando en este momento y están escuchando Radio Son de Manta, la mejor radio de Manabí. Empezar diciendo que la Junta Cívica de Manta no es un ente dirimente, es un ente mediador. Nosotros somos un ente mediador y conciliador, estamos para escuchar a todas las partes y después de escuchar a todas las partes y que la justicia y los organismos, tanto locales como nacionales, hayan llegado a un acuerdo o den su pronunciamiento, nosotros podremos dar una opinión. Mientras tanto, la Junta Cívica está para dialogar con todas las partes y sería bueno que nos sentamos en una mesa de diálogo, valga la redundancia, que repito una y otra vez, dialogar, porque eso es lo que la Junta Cívica puede hacer, dialogar con todas las partes. No somos ningún ente dirimente, eso para dejarlo claro, porque se escucha voces en contra de la Junta Cívica de Manta que no tienen ni pies ni cabeza, pero igual lo dicen, ¿no? Que por qué no se pronuncia. Nosotros no podemos pronunciarnos al azar, eso es irresponsable. Nosotros tenemos que sentarnos en una mesa de diálogo con todas las personas interesadas, todas, desde el gobierno central, el gobierno cantonal, autoridad portuaria, TPM, los involucrados que están reclamando, la sociedad civil, todos los organismos que tengan su posición a favor o en contra, debemos sentarnos en una mesa de diálogo. Y después de lo que salga esa resolución de la mesa de diálogo, nosotros podemos dar una postura, pero al azar no podemos nosotros dar una postura.
0: Bueno, usted como presidente de la Junta Cívica, y yo lo digo con conocimiento de causa, ¿no? Porque nadie me lo ha dicho, porque yo soy directora ejecutiva de la Junta Cívica. Tuvimos el diálogo con los señores de TPM, con los señores, con la gerente de autoridad portuaria, con representantes que dieron su conocimiento de por qué se daba el patio 600. Perdón,
1: extensión del patio 600.
0: Exacto, la extensión del patio 600. Y ellos nos dieron una explicación técnica, ¿no? Una explicación por dar. Entonces, usted como Junta Cívica ya recibió de parte tanto de la autoridad portuaria como de TPM recibió las explicaciones, inclusive de los del biólogo, no de biólogos marinos como hemos explicado aquí. El biólogo marino es el que está considerado que ve a millas el atún, el pescado, etcétera, etcétera, que va en los barcos. No, un biólogo que es investigador y habló del tema también de las tortugas. También hemos visto el tema de que la representación del... Esta representación que la avala el Ministerio de Medio Ambiente,
1: ¿cómo RICE, que se llama? La organización RICE, que debería sentarse también a la mesa ellos, ¿no?
0: Ya, pero ellos ya estuvieron hablando con TPM. Entonces nosotros, como Junta Cívica, no estamos en contra de lo que se haga por el bienestar de la ciudad. Eso hay que aclararlo.
1: Claro, o sea, cuando decimos nosotros como Junta Cívica, tiene que haber un pronunciamiento oficial de la Junta Cívica. Tuvimos reunión con APM y con TPM, debemos reunirnos con todos.
0: No, lamentablemente,
1: escuchamos,
0: señora presidenta, usted no va a tener la parte que está involucrada en discutir, en subirse con banderas, en gritar a los cuatro vientos y hablar. No va a tener usted esa mesa puesta para que dialoguen con la Junta Cívica, porque...
1: No es la Junta Cívica, puede ser la Alcaldía de Manta que llame y la Junta Cívica es parte. O sea, debe ser un ente regulador, puede ser el mismo gobierno que llame a una reunión y nosotros somos parte. ¿Por qué tiene que ser la Junta Cívica de Manta?
0: Ya estuvo aquí, recordemos también, sí, que ya estuvo el viceministro.
1: Y fue muy claro, pero ya, también ahorita, exacto, una jueza aceptó unas medidas cautelares. Sí. Entonces, tiene que solucionarse esas medidas cautelares, tiene que escucharse lo que dice el gobierno, tiene que escucharse lo que le dice APM, TPM, tiene que pronunciarse la Alcaldía de Manta, tiene que pronunciarse, porque todos estamos involucrados en el tema como ciudadanos. Como ciudadanos responsables, todos estamos involucrados. La parte que está, que aduce que se está perjudicando al medio ambiente, así RAS ya ha dado su opinión y diga que no es así, pero ellos también tienen que sentarse a llamar. Estamos abiertos nosotros para escuchar cualquier postura, estamos abiertos, y que la señora alcaldesa o el gobierno llame a una reunión general para de una vez por todas definir este tema. No el tema que para el gobierno es claro, pero sí el tema de la posición de cada uno de los organismos.
0: Claro que sí. Magister Magdalena Zambrano, presidenta de los gestores culturales y turísticos de Manta. La mirada cultural y la mirada turística es muy importante para cualquier ciudadano, solamente para Manta, ¿no? ¿Cómo puede influir el desarrollo portuario en la imagen turística, patrimonio y en el espacio natural de Manta?
2: Bueno, obviamente considero que todas las ciudades puertos tienen que aprender a vivir con la naturaleza, ¿no? No es un tema de oponerse sin encontrar una salida. Creo que hay muchas salidas y creo que se está bien enfocando esto de una manera alarmista, porque si nosotros realmente nos preocupamos por la naturaleza, por la biodiversidad, por la sostenibilidad de una playa tan importante como es la playa Murciélago, no solamente deberíamos enfocarnos en el tema del patio 600, sino que deberíamos enfocarnos qué pasa con la calidad del agua, qué pasa con la accesibilidad a la playa, qué pasa con la seguridad, porque podemos decir muchas cosas. Por ejemplo, qué pasa cuando hay conciertos de 40.000 personas en la playa.
1: Llegaron a 200.000 el de Mar Anthony.
2: 200.000, o sea, ¿por qué nosotros decimos que es mucho más perjudicial hacer una infraestructura de cemento que hacer bulla y que tengas 200.000 personas recorriendo las arenas y haciendo mucho más tráfico auditivo? También podemos hablar de qué pasa si la calidad del agua no es tan buena para los turistas. Por ejemplo, yo una vez tuve el caso de una turista que, bañándose en la playa Murciélago, le dio otitis, y para ella tiene que haber sido la experiencia más terrible haberse bañado en la playa Murciélago. Entonces, ¿por qué decimos que nos enfocamos en una parte y no vemos esto de una manera más técnica, más integral, más de sostenibilidad para la playa, y dejando banderas políticas, ¿no? Porque nosotros no somos si realmente estamos interesadas en nuestras playas, no debemos ponernos de un lado o del otro, sino que ver qué beneficios tiene la ampliación del patio y qué cosas podemos hacer como tal vez como responsabilidad social de parte de la TPM y qué cosas estamos dispuestos a lograr. Entonces, pienso que las posturas no deberían ser tan radicales y debería realmente hablarse de esto de una manera más integral.
0: ¿Cómo usted encuentra un punto de equilibrio entre el desarrollo, entre la actividad portuaria, el turismo, la cultura y el ambiente del bienestar para la ciudad? Que, como yo decía en otras entrevistas y con otros invitados, que la playa, yo nací de Oimanta, he vivido en la playa de Murciera porque vivía en el barrio Córdoba, frente a la playa donde bajaba y subía cada rato. Y el tema del tema de las tortugas, el tema de las puestas, de los huevos.
1: La anidación de tortugas.
0: La anidación de tortugas viene de hace 4 o 5 años para acá. No como están diciendo, salió un señor que dice que es de Manta, que tiene como 70 años y que eso ya hace 40 años está. Eso es una mentira. Eso es una gran mentira porque a nosotros, que hemos nacido, que hemos crecido en esa playa, que hemos bajado y subido todos los días, no nos van a venir a decir que esto tiene 40 años, esto tiene apenas 4 o 5 años, y explicaba, y no me deja mentir la señora presidenta, que el biólogo explicaba que es por el tema de las corrientes, que a veces desestabilizan y buscan otras áreas por la temperatura del agua. Por eso es que han venido las tortugas ahora. No es porque eso ha sido antes un santuario de tortugas ni nada por el estilo. Entonces, sí, hay que tener responsabilidad con eso, como lo dijo el biólogo y como lo han explicado también los representantes de
1: RAIS,
0: que se me olvida el nombre. Tenemos que tener conciencia de todo eso, señora presidenta.
1: Hay 3 puntos importantes ahí. Como estudiosa de ciencias naturales, en la carrera de ciencias naturales, sabemos y lo que escuchamos de un biólogo muy competente, dijo el calentamiento global es evidente, que es una de las variantes que han ocurrido en el mundo entero para que este fenómeno suceda. Como lo dice, es verdad, yo tengo 38 años de aquí viviendo en Manta. Caminé por más de 15 años en la playa de Manta, que ese también es uno de los graves errores que no se toman en cuenta, caminar por toda esa área, porque se camina desde las piedras, se camina hasta Barbasquillo, para completar 5 kilómetros, porque hay 2 kilómetros y medio, más 2 kilómetros 80 de playa, me lo sé de memoria porque lo hice por 15 años. Entonces, nosotros que caminábamos en las playas, éramos los mayores depredadores de esos huevos de tortugas que existían. Los mayores depredadores, porque caminabas por los lugares que ahorita están diciendo que hay nidos de tortuga y nunca en la vida me enteré que había anidación de tortuga. Las corrientes marinas, el calentamiento global y también la formación de muros que ahora lo han hecho en toda la playa de Manta, eso ha hecho un hábitat adecuado para que estas tortugas vengan, desoven, pongan sus huevitos y se vayan al mar. Lo que está haciendo RAICE es muy loable, porque están salvando, no están salvando de la construcción del patio 600, en eso quiero ser clara. Así es. Están salvando de todos los depredadores, perros, que hay muchos perros callejeros, muchos perros callejeros en Manta. Nosotros los humanos que somos los mayores depredadores, porque caminamos no unos cientos de mantenses por esa playa todos los días. Y si no, una organización que es la única que está reconocida para hacer este levantamiento y este estudio, si no está atenta, nadie se entera de que ahí han puesto los huevitos. Hasta el siguiente día caminan, aplastaron todos los huevitos y se murieron desde huevitos, pues ni siquiera tortugas. No se permite el anidamiento. Entonces, hay muchas razones por las que, o sea, no tiraría abajo este argumento, porque si existe ahora es real, hay que buscarle solución, pero no que por esa razón no se puede ahí construir la extensión del patio 600, que sería beneficioso para la ciudad de Manta, ya que la licenciada Marta Paz pone en el tapete esta situación. Hay una gran verdad que dice, que es terrible, que no me gusta nunca decirla, que no debería existir, que manavita come manavita, mantense come mantense. y ha habido muchas voces que se han opuesto al desarrollo de Manta. Ojalá esta vez no pase lo mismo de lo que pasó con el puerto. Nuestro puerto, en lugar de ser nuestro aeropuerto, en lugar de ser un aeropuerto de primera, es un aeropuerto de tercera, porque en lugar de ir hacia adelante como debería ser, si nosotros hubiéramos aceptado la concesión que se iba a realizar, es un aeropuerto de tercera. Solo vámonos a Cuenca y tú ves la manga de salida de maletas, es otra cosa, diferente a lo que es aquí en Manta. Los aires acondicionados, los espacios pequeños, una sala de espera que supuestamente es sala VIP, no tiene más de unos 50 por 4, creo. O sea, no te da las facilidades.
0: No hay una recepcionista que te diga y te diga, ¿sabe qué? Usted puede ir al hotel tal, usted puede coger el carro tal, usted puede tener la ruta tal, aquí hay un mapa. No hay nada.
1: Nada, no hay
0: los baños dan no, pena.
1: O sea, en lugar de ir hacia adelante, no sé si hay mantenses que les gusta ver una manta que retroceda. Entonces nosotros tenemos que mirar al futuro. Eso lo digo de forma personal. Es mi criterio personal. No como presidenta de la Junta Cívica de Manta, no confundamos las cosas. Pero también tengo mi criterio y como estudiosa de la ciencia también sé lo que es real y lo que no es real. Y eso que se está diciendo de las tortugas no es real. Existen las tortugas, pero la construcción del patio no es la causante de que las tortugas mueran. Hay mucho de otro. Entonces, no dejemos entrar a la playa a caminar. No dejemos, por lo menos a esa área,
2: o sea,
1: pongamos y esperamos.
2: O sea, es por ejemplo,
1: sería los perros.
2: Sería como San Lorenzo. San sí, Lorenzo
1: exacto,
2: tiene
1: un santuario de anidación de tortugas.
2: Claro, porque eso es lo que nosotros no explicamos, por qué la gente ve tan alarmista una parte y no lo ve de forma integral, ¿no? Porque si nosotros estamos hablando de que no hay que hacer ruido, no hay que andar por donde está esta anidación, entonces no estamos respetando el desarrollo del crecimiento de las tortugas. Y yo también veo y he visto muchas imágenes que se han pasado en las redes que no pertenecen realmente a la playa Murciélago, sino a la playa de San Lorenzo. Muchas imágenes se han tergiversado y se han comenzado a mezclar entre lo que es el Murciélago y la playa de San Lorenzo.
1: Debería ser más abierta el pronunciamiento de RAICE, de la fundación. Debería hacerse pública y difundir. Que ellos digan, porque creo que son los únicos avalados para hablar sobre el tema. Porque ellos se han hecho una investigación. El resto son empíricos. De lo que tengo entendido, si no es así, que me desmientan, pero de lo que tengo entendido, solo esa fundación es la única que está legalmente autorizada para hablar del tema, si es real o no es real. Porque para hablar de un tema se necesitan años de investigación. No decirlo por decirlo, alguien vio una tortuguita por ahí, como pueden ver cangrejos. O sea, ya mismo también dicen que es un santuario de cangrejos y que no se puede caminar por ninguna.
0: No, ya dijeron que también hay los búhos. Ya también dijeron que era un santuario de búhos y que los búhos están en la parte de la arena haciendo sus cuevas y que ya se están. O sea, ya mismo yo decía en otra entrevista, mismo salen iguanas también. Entonces también por las iguanas.
2: O sea. Bueno, yo también en mi hotel tengo búhos y también de vez en cuando tengo por ahí otros animalitos.
0: Usted tiene gatos, perros, búhos, todos los animalitos que puedan ir y ella le pueda dar de comer, ahí llega, no se preocupe.
2: Sí, es verdad. Bueno, yo soy una persona amante de los animales. Pienso que me gusta la protección de los animales, no solo de mascotas, sino en general. Pero también pienso que se necesita un diálogo mucho más productivo, sin banderas políticas, se necesita realmente llegar a propuestas que
1: se necesita tener el valor de sentarse en una mesa a dialogar, y es el llamado que yo hago, dejarse de banderas políticas, dejarse de ideologías, dejarse de pensar en sí mismo, aunque si esta actitud me va a favorecer a mí, pensemos como ciudad. Y pensemos en beneficio de las próximas generaciones. En eso, tengamos el valor de sentarnos en una mesa de diálogo, donde nosotros digamos, y si Rice dice, esto es así, pues los otros, díganle, no es así, yo tengo aquí las pruebas, no es así. Que si autoridad portuaria dice así, los otros díganle, no es así. Que si TPM dice así, díganle, no es así. pero todos frente a frente, una mesa de diálogo.
0: Señora Presidenta, desde la perspectiva de la Junta Cívica, ¿qué información debería transparentarse, más que todo, ante la ciudadanía que pueda formarse una opinión completa y una opinión que diga, ¿sabe qué? Estamos peleando dos o tres personas por algo

0: hablamos tan despectivamente de los afuereños, de que vienen de Guayaquil, de que qué les importa, señores. Si nos ponemos a ver la tradición de la ciudad, de las ciudades, de los cantones, lamentablemente el 80 o 90% no son de Manta, no son cholos patas saladas. El 80% son extranjeros que trajeron la prosperidad a la ciudad. Vamos a hablar, por ejemplo, la empresa de Alex. Discúlpeme, no es de Manta.
1: Inepaca la Fabril.
0: Inepaca la Fabril. ¿Pero qué trajeron? Trajeron prosperidad a esta ciudad. Aquí hay alemanes, italianos, chinos, franceses.
1: Españoles.
0: Españoles. A ver, ¿qué apellido de Manta?
1: Autóctono.
0: ¿Bius? No. ¿Es un apellido de Manta? ¿Boven? ¿De Yenna? Pablo, Paz, Avellán, Venegas, o sea, me estoy recordando los apellidos que aquí están en esta ciudad, pero que han traído prosperidad, pues. Hay apellido López, hay apellido Mero, hay apellido que son autóctonos de Manta, pero nosotros no tenemos por qué hablar con tanta desprecio, con tanta... esto tiene una palabra cuando tú le...
1: Forma despectiva.
0: No, hay otra. Pero ya, con forma despectiva de decir, ellos que son de Guayaquil. No, la gente viene aquí de otros países, de otros cantones. Aquí tenemos choneros de Calceta, de Junín, de Rocafuerte. Y toda esa gente quiere progresar y progresar con una ciudad y se sienten orgullosos. ¿Por qué nosotros no nos podemos reunir? Como dice la señora presidenta y como dice la señora presidenta del... de la entidad cultural, reunir en una mesa técnica donde estén los señores que están haciendo bulla y poniendo banderas en la playa, donde estén los señores de autoridad portuaria, de TPM, Junta Cívica, Cultura, Gremio, Federaciones,
1: Alcaldía.
0: Sin, alcaldía, sin pelear, sin discutir, hablando técnicamente. Que vengan los biólogos, pero los biólogos que saben de esto, no el biólogo marino normal, porque él no conoce. Esto es de investigación, de saber si es realmente que han anidado tantos años. Que, o sea, sentémonos. Sentémonos en vez de pelear 4 o 5, insultando a las otras gente, haciendo un linchamiento mediático. Vamos a ir a un corte comercial y cuando regresemos vamos a pasar un video desde cuando Manta inició su puerto hasta la actualidad. Ya venimos al corte comercial y regresamos.
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regresamos con más de nuestra mesa de diálogo a través de Radio Cinemata 89.7, la mejor red de Manabí. Bueno, aquí tenemos a la abogada Jacqueline Venegas, presidenta de la Junta Cívica de Mante, de la magíster Magdalena Zambrano, directora de Cultura y Turismo de Manta. Antes de seguir con ellas con la entrevista, vamos a ver un video. Desde los inicios del puerto hasta la actualidad, y después pues la abogada Jacqueline también va a hablar de cómo inició el puerto. Vamos a ver el video. Ahí está. No se escucha audio.

0: Regréselo porque no se
1: formando escucha. Nuevos terrenos.
0: Regresa el video.
1: El lugar donde se construirá la ampliación del patio 600 era parte del mar. Con la construcción del espigón y el paso del tiempo, la arena y los sedimentos fueron formando nuevos terrenos. Desde 1976, el Estado ecuatoriano estableció que estas áreas serían destinadas a la Autoridad Portuaria de Manta. Así, en 2007, el Ministerio de Transportes, junto con las autoridades marítimas y portuarias, ratificó la decisión de ampliar el puerto. Se autorizó el uso de 468.000 metros cuadrados de playa y bahía para la operación, mantenimiento y construcción de nuevas obras. Hoy, el puerto ha crecido y con ello, su capacidad para recibir, almacenar y movilizar más mercancías. En este contexto, el proyecto de ampliación del patio 600 es fundamental para fortalecer sus operaciones y prepararlo para el futuro. El lugar donde se desarrollará la obra actualmente presenta acumulación de residuos, contaminación y falta de ordenamiento. Por eso, el proyecto no solo contempla la construcción de nuevas instalaciones, sino también acciones de compensación ambiental que permitan recuperar, mejorar y aprovechar este espacio. Como parte de nuestro compromiso y responsabilidad con la naturaleza, apoyamos el trabajo de la Fundación RACCE, entidad avalada por el Ministerio del Ambiente, a través de un convenio de cooperación que fortalece el monitoreo, manejo y la protección de las tortugas marinas y sus sitios de anidación en la playa El Murciélago. Y este crecimiento también beneficia a los mantenses. Actualmente, el 7,5% de los ingresos totales generados por TPM se destinan a la ciudad y a la provincia. Así, el puerto de Manta genera oportunidades y avanza de manera responsable con su entorno. Hace muchos años, el lugar donde se construirá la ampliación del patio 600 era parte del mar. Con la construcción del espigón y el paso del tiempo, la arena y los sedimentos fueron formando nuevas áreas. Serían destinadas a la
0: sociedad, el agua, residuales que botan, botellas de trago. Bueno, ahí no veíamos los colchones, pero se veían colchones. Esa es la área que están defendiendo, que dicen que hay que defenderla porque ahora estamos con el entrenamiento de las tortugas, que mire, ahí están las aguas, mire, la basura. Eso es una contaminación realmente para el
2: perjudicial
0: tanto para la ciudadanía como para las tortuguitas. Ahora sí, sigamos con el video.
3: Cuando una playa.
1: Autoridad Portuaria de Manta. Es fundamental para fortalecer sus operaciones y prepararlo para el futuro. El lugar donde se desarrollará la obra actualmente presenta acumulación de residuos, contaminación y falta de ordenamiento. Por eso, el proyecto no solo contempla la construcción de nuevas instalaciones, sino también acciones de compensación ambiental que permitan recuperar, mejorar y aprovechar este espacio. Como parte de nuestro compromiso y responsabilidad con la naturaleza, apoyamos el trabajo de la Fundación RACCE, entidad avalada por el Ministerio del Ambiente, a través de un convenio de cooperación que fortalece el monitoreo, manejo y la protección de las tortugas marinas y sus sitios de anidación en la playa El Murciélago. Y este crecimiento también beneficia a los mantenses. Actualmente, el 7,5% de los ingresos totales generados por TPM se destinan a la ciudad y a la provincia. Así, el puerto de Manta genera oportunidades y avanza de manera responsable con su entorno.
0: No, la escuchamos, Magdalena.
2: Sí, bueno, pienso que si hay un debido control, un debido manejo de desechos en una playa, se puede optar por ciertas certificaciones. Por ejemplo, Ecuador ya trajo una representación internacional de Blue Flag que hace toda esta investigación y que puede trabajar con la comunidad para que las playas del país tengan certificaciones internacionales. Nosotros aquí en Manta no tenemos certificaciones de Blue Flag, de playas sostenibles, de playas accesibles. Hay certificaciones que nosotros podemos optar cuando hay un verdadero manejo, cuando hay un plan de sostenibilidad de una playa. Tal vez esto deberíamos proponer ahora que se está ampliando el patio 600, optar por algunas de estas certificaciones como responsabilidad social de esta empresa?
0: Bueno, abogada Jacqueline Venegas. Primero quería comentarles que una de mis maestrías es en medio ambiente. Y cuando me he reunido con las personas vinculadas a este tema, yo les he propuesto como una de las alternativas eso que se arborice con árboles que sean específicos para arena, que puedan desarrollarse y crear un ecosistema megadiverso en toda esa área. Como candidata a algunas dignidades populares, a mí me tocó recorrer todos esos lugares y con algunas organizaciones sociales a las que yo pertenezco, y lo que se ve en el video es totalmente real. Esto yo lo comuniqué al alcalde anterior, al alcalde Agustín Intriago, yo se lo comuniqué de forma personal, además estuvimos de in situ y había un programa que era Manta Verde. El que se quedó ahí, no se siguió. Exactamente. Y a nosotros, como organizaciones sociales y como grupo de gente que estaba a mi mando cuando estaba de candidata, nos tocó recoger jeringuillas, cerillos, vasos, condones, hay que decirlo con todas las palabras, y todas las podredumbre que uno se puede imaginar en esa área. No lo hicimos una, lo hicimos varias veces, y este malestar se lo dijimos porque lo que más llamó la atención fueron los papelitos de cigarrillo que lo utilizan para consumir droga. Entonces, eso se había convertido en un centro de consumo de drogas. Se lo dijimos, no ahora, hace años, y creo que es momento de que le pongan un pare, que esto sirva para regenerar de manera integral esa playa. Exacto. Porque también lo que decías de la otitis es real. Si en ese mar están saliendo desechos orgánicos de los hogares de las familias mantenses, claro que esa playa en su orilla va a estar contaminada. Hasta cuando caminas sin zapatos te puede dar una infección en los pies, porque toda esa área es de aguas contaminadas. Y es momento de que nosotros hacer un mea culpa a todos los mantenses, como dije, es un llamado al diálogo, porque esto sirva para despertar y de verdad ver la realidad, cómo ha estado esa área de la playa.
4: Bueno, es real lo que dice la presidenta, y nosotros como entidades, no solamente como nosotros como comunicadores, sino como gremios también, estamos viendo la perspectiva que se está dando en la ciudad por el tema del patio 600. Yo creo que de la perspectiva de la Junta Cívica, lo que nosotros queremos es transparentar ante la ciudadanía lo positivo, lo que estamos viendo, y no, como decía la presidenta, no es que estamos en desacuerdo, estamos prácticamente pidiendo que se unan las partes, que
0: escuchando a todos.
4: Nosotros sabemos la realidad porque la hemos visto, porque nos la han presentado, porque Autoridad Portuaria y TPM consideraron que podíamos saber de las manos de ellos cómo se está dando esto, los permisos que tienen, la competencia que tienen, y sobre todo el viceministro estuvo en Manta dando las mismas declaraciones sobre el patio 600, dando el punto de vista desde lo que ellos pueden permitir o no. Entonces, ahí vimos también a Rexe.
0: Sí,
4: Rexe.
0: Otra cosa, nosotros estamos hablando de la actual autoridad portuaria y del actual TPM, pero esto no es un problema reciente. El problema se da porque algo que ya estaba convenido hace muchos años.
2: Eso también es importante acotar, la parte legal. Si es algo que ya está escrito en un convenio, en un contrato, nosotros no tenemos que tirar la culpa a una institución, a una empresa. Esto es algo que ya se convino, se conversó, se consensuó. Y realmente lo que está haciendo la TPM es cumplir con algo que ya está establecido en un contrato.
5: Y si no es así, presenten las pruebas que no era así, que no tenían ninguna autoridad, o sea, desmientan al viceministro, que no tenían ninguna autoridad ni competencia para la construcción de la extensión de platos, del patio 600. A eso es el llamado que hacemos. Si alguien dice que no es así, pues que presente las pruebas y que diga, están errados, esto nunca ha existido y es de una forma arbitraria que se quiere realizar la extensión, las dos hectáreas, porque escuchaba por ahí que también decían seis, que decían tres, pero en realidad son dos hectáreas, de lo que tengo conocimiento. Si no es así, pueden desmentir también que no es dos hectáreas, sino que son seis hectáreas, diez hectáreas, veinte hectáreas, como en algún momento se dijo. Entonces, esto viene desde 1976, en el video está muy claro, desde ahí se vienen todos estos convenios de extensión, de la ampliación del área de desembarque, que en este caso sería el área de desembarque, el patio 600, que es beneficiario para la ciudad de Manta, porque mientras más espacio haya, mayor cantidad de mercadería, no solo automóviles, llegarían granos, llegaría mercadería, llegarían contenedores aquí a la ciudad de Manta, y los únicos beneficiados somos la ciudadanía mantense. Habría trabajo para muchas más personas. Es verdad que tenemos que cuidar el medio ambiente. ¿Quién como yo, que tengo una maestría en medio ambiente y que yo le he dicho claro que tienen que controlar las chimeneas, que tienen que controlar los gases tóxicos? Todo eso tienen que hacer, lo que tienen que sembrar, que arborizar, tienen que limpiar las playas. Tienen que cerrar si hay conductos de desfogue de aguas servidas, de aguas residuales. Tienen que desviar el cauce, que se vaya a Pozos Cajón, que tienen que ver la forma.
2: También hay muchas carpas, ¿no? Hay muchas carpas y veo muchos también locales que se han ahora instalado en la playa. Que también eso también, nosotros tenemos que hablar, como tú como un magíster en ambiente, ¿cuál es la capacidad de carga que tiene esta playa para turistas, para negocios, para hacer determinadas actividades? Entonces, todo es verlo de una forma técnica, repito, e integral, porque nosotros no vamos a descubrir el agua tibia, o sea, hay disposiciones sobre cómo debe manejarse una playa de esta envergadura. Ahora, ¿qué pasa? Nosotros no será la única ciudad puerto que va a desarrollarse en su infraestructura. Por ejemplo, tenemos modelos en Barcelona, unas playas maravillosas, conviviendo con unos puertos con certificaciones internacionales. Entonces, tenemos que ver que lo que dices, Jackie, es correcto. O sea, ¿cuál va a ser el desarrollo que va a traer una ampliación de este tipo? Porque la TPM también está pagando están pagando impuestos que se tienen que revertir en la ciudad. Y
5: impuestos que van a la ciudad, estaba leyendo que el 7.5% aportan al desarrollo de la ciudad de Manta. Entonces, ¿qué es? Y si hay más más carga que ingrese, serían más ingresos para la ciudad de Manta.
2: Muy correcto.
0: Bueno, agradecemos la presencia de nuestra querida amiga Jacqueline Venegas, presidenta de la Junta Cívica de Manta, y de nuestra directora de
2: gestores
0: culturales y turísticos. Pero tenemos otro invitado que viene a hablar de otro tema, así que esperamos que se quede y nos acompañe y nos escuchen también para poder hablar con él. ¿Ya está conectado? Bueno, entonces sigamos con el tema del patio 600.
5: Extensión del patio 600. El patio 600 ya existe, es la
0: por
5: extensión.
0: Favor. Extensión del patio 600. También hablábamos de la inversión que se está haciendo, ¿no? ¿Verdad?
5: Licenciada Marta Paz, yo pienso que, o sea, nosotros los mantenses nos enredamos en algo y no llegamos a conversar como hermanos, amigos que somos. Y en lugar de estar interponiéndonos entre una y otra cosa, unámonos y hagamos algo bello. ¿Usted se imagina hacer un megaparque diverso ahí en toda esa área? Que hayan hasta animales, ahí sí que vayan iguanas, que vayan tortugas, que vayan todo. En todo lo que va a quedar la parte de abajo. que es una zona que hay que recuperarla. Recuerdo cuando mi hijo, que ahorita tiene 35 años, tenía 2 años, y justamente por esas áreas, por esas aguas, se puso a excavar y hacer hueco en la arena, y le dio una intoxicación por contaminación de bacterias que se le enronchó todo el cuerpo y parecía monstruo. Le diagnosticaron que era asmático y que otra vez tocando arena contaminada se podía hasta morir. Fue así de real. Entonces, que no me vengan a decir a mí, que lo viví con mi hijo, que esas playas, que nuestras playas no han estado contaminadas. Han habido mejoras y casos. Se ponen a escarbar, saben que son niños, y se ponen a escarbar en lugares donde salen aguas residuales. Y toda esa agua, no todos los niños son iguales, ni todos los cuerpos son iguales. Todo, como dice, la señora le dio titis. A mi hijo le dio una intoxicación por bacterias.
2: Claro, y por ejemplo, hay playas en las cuales tú ves la recolección de plástico, hacen figuras de animales y la gente recicla. Porque la economía circular es eso, ¿no? Tratar de reciclar todo lo que está alrededor. Entonces, hay muchas cosas positivas que se pueden hacer, pero yo pienso que hay que evitar un poco posiciones tan radicales y sentarse a dialogar. Es lo más idóneo en este momento hacer, y lo que va a servir a esta ciudad, que comencemos a dialogar.
4: ¿Cuál es el papel importante que corresponde a las autoridades y a la ciudadanía? ¿Hasta dónde podemos llegar con la responsabilidad que tiene la ciudadanía? No para reunirse los fines de semana a gritar con una bandera. Había alguien que se había subido a una de las lomas de donde había sacado la arena y estaba gritando con una bandera. Un grupo de personas acá, no para gritar, no para ir. También hay puesta en la judicatura
5: una pancarta. ¿Qué?
4: No, que, no, lo, que pusieron
5: una,
4: por
5: una denuncia.
4: Exacto, que lo puso, me parece que lo hago Trajano Andrade, y está puesta en la fiscalía una medida de amparo que se estuvo conversando con los señores de TPM de Autoridad Portuaria, y ellos dicen que ellos van a descargar van a descargar toda la información y a ponerla sobre el tapete, pues para que la jueza que editó esta medida pueda
5: una medida cautelar
4: pueda tener el conocimiento y decir, esto está correcto en base a estas medidas, o esto está incorrecto. Pero nosotros sabemos, pues, que lo importante aquí es que se descargue la verdad. Entonces, ¿cuál es la responsabilidad de la ciudadanía? ¿Ir a gritar 4 o 5 personas diciendo que no se debe hacer el patio? ¿Por qué? O que nosotros como ciudadanía tengamos la responsabilidad de pedir y decir, a ver, reunámonos, conversemos, sentémonos, sin gritar, sin llamar la atención. Inclusive vi que por ahí algunas personas se iban en contra de los pobres señores de guardia de seguridad que están cuidando toda la parte de autoridad portuaria. Se le querían ir ya encima, le decían, salgan de aquí, ustedes no son los dueños de la playa. O sea, ¿de qué hablamos? Estamos hablando que no debemos confrontar, que debemos hablar, que debemos llegar a un acuerdo, y hacemos una confrontación con los guardias de seguridad que no tienen nada que ver.
5: Hermanos,
4: que lo que tienen es que cuidar.
5: Igual que nosotros. Exacto. Con los mismos derechos y las mismas
4: obligaciones. Entonces, ¿cuál es la responsabilidad de la ciudadanía aquí en este momento?
5: Un principio del derecho es respetar. Donde te terminan mis derechos, empiezan los tuyos. Y no podemos nosotros agredir a alguien por el simple hecho de que estamos defendiendo
4: algo. Esta pregunta, ¿no?, va para las dos. Más allá del patio 600, ¿qué ciudad queremos dejarle a nuestros hijos, a nuestros nietos, a las próximas generaciones, ¿no? Un Manta que crezca solamente en infraestructura, que crezca solamente en ver cómo las personas no desean tener una prosperidad para nuestra ciudad, o que la identidad de la naturaleza y la identidad de la historia y la identidad de la cultura prevalezca ante esta prevalezca ante este tema que se ha vuelto muy álgido del patio 600. Para las dos es la pregunta.
2: Bueno, yo pienso que lo que debemos dejar es un legado de una ciudad de oportunidades, que nuestros hijos, nuestros sobrinos puedan en esta ciudad desarrollar todas sus habilidades, tengan una oportunidad de dónde emplearse, una oportunidad de crecer en un ambiente limpio, pero también puedan no tengan que emigrar para poder sostenerse económicamente, que aquí se diversifique la economía, que todos podamos tener una fuente de ingreso. Y lo que tú decías, la ciudadanía debe de dejar un poco las posturas políticas tan radicales, piensa que a lo mejor esto es del gobierno, que tenemos que ir en contra del gobierno, vamos a hacer una manifestación, porque he escuchado, por ejemplo, en este caso del tema de los pescadores, que me pareció bastante gracioso, que se ponían a gritar cosas políticas. Entonces, eso no hay que involucrarlo aquí, hay que pensar con mente fría y realmente pensar qué es el legado, y ese legado tiene que ir del lado del desarrollo, de la oportunidad que dejamos a nuestra familia, y también hacer un modelo de sostenibilidad para que todo lo que actualmente está en la naturaleza pueda prevalecer.
5: Bueno, primero yo sostengo siempre y sostendré que el mejor legado que le podemos dejar a nuestros hijos es una ciudad de paz, una ciudad de paz y de justicia. Y para eso nosotros tenemos que ser personas de diálogo. Hagamos honor a lo que dice el programa, diálogo con la Junta Cívica, ¿no? Creo que ese es el llamado. Tenemos que dialogar. No se llega a ningún punto neutral si no hay diálogo. Siempre va a querer prevalecer una posición u otra posición. Y eso no es. La única que sale perdiendo es la ciudad. Tiene que haber diálogo para que todos los entes que están inmiscuidos en este asunto, porque no es un problema, para uno será un problema, para otro será un problema, en este asunto que es asunto ciudad, depongamos nuestras posturas y nos escuchemos los unos a los otros. Si no nos escuchamos los unos a los otros, deponiendo nuestros intereses personales y nuestras posturas, no vamos a llegar a ningún lado. Tenemos que despojarnos, decir, y tener valor de sentarnos en una mesa de dialogar, que es lo que estoy diciendo. Porque para sentarnos en una mesa de dialogar y mirar a la cara a quien yo le he gritado, lo he insultado, he dicho esto, la otra cosa, hay que tener valor. Y creo que es el momento de sentarnos en una mesa para dialogar.
4: Bueno, para cerrar, este diálogo no busca colocar etiquetas ni dividir a Manta entre quienes están a favor o en contra. Busca realmente algo mucho más importante: escuchar, preguntar, indagar, conocer las distintas posiciones y abrir un espacio para que la ciudad pueda participar en las conversaciones sobre el futuro de Manta. Y como dice ambas presidentas de las diferentes instituciones y gremios, nosotros tenemos solamente una postura, el bienestar de esta ciudad, y de que este nombre etiquetado grande que se llama Patio 600, que unos los ven con una mirada negativa y que otros lo ven con una mirada positiva, sea una sola voz por el bienestar de esta ciudad. Y como daban las explicaciones las entidades de autoridad portuaria y de TPM, ellos están dispuestos también y están haciendo lo posible porque el medio ambiente no sea
5: perjudicado
4: con el tema, sobre todo de las tortugas, porque la de los búhos allá es últimamente que también la han sacado. Pero por eso está esta institución de RACE.
5: Sí, ya lo dijo bien.
4: Ya lo dije bien. De RACE. Y pues queremos
0: que más gente se una, que más biólogos, pero biólogos de investigación.
5: Biólogos naturistas.
0: Realmente biólogos naturistas.
5: Biólogos naturistas.
0: Exacto.
5: Que realmente... Los graduados en la gloriosa Universidad de Guayaquil, Facultad de Ciencias Naturales, por favor, como yo.
0: Que se unan también para esto, ¿no? Así que esperemos que esto ya comience a salir humo blanco, bandera blanca, y que se pongan las posiciones políticas, gremiales, así un grupo digan que no, que es por la defensa de Manta, que es por la ciudad, que las playas no son de nadie. Recordemos que justamente esa área donde están los patios que quieren hacer es área de autoridad portuaria. Si vieron el video, búsquelo en YouTube, búsquelo en Facebook, en Instagram, ahí está el video donde dan la explicación. Y recordemos que Manta ha cambiado. Antes nosotros nos daba gusto, yo hablaba cuando entrevistamos aquí a la gerente de autoridad portuaria, que antes nosotros estábamos con el carro, nos dábamos la vuelta hasta el final, regresamos. Eso era un paseo, pero ahora todo ha cambiado. ¿Pero ha cambiado por qué? Por el bienestar de la ciudad, si no, el portillo estuviera ahí botado. Mira, han pasado 10 años desde el terremoto, 10 años. Y ahí hay, todavía está botado el puerto artesanal, me parece que es. Ajá. Ya, está ahí. Caída las pilastras, no lo han arreglado porque no hay dinero ahí. Si lo hubieran acogido quienes hoy son inversionistas de TPM, eso estuviera cambiado. Lo mismo pasó con el aeropuerto de Manta. Lo tenemos abandonado. Hubo 250 millones para ese aeropuerto. Y dijeron que no servía, o sea, 250 millones no servía. Claro que servía. Y servía para un bienestar, para un mejoramiento de un aeropuerto que ahora da pena, y qué pena decirlo, le hace falta todo. Ojalá que el gobierno, que sus, sobre todo los asambleístas, quien llegue a la prefectura, los alcaldes también hagan una mesa técnica, también se reúnan para pedirle al gobierno que por favor se preocupe de nuestro aeropuerto, y que haya también alguna entidad que quiera ser concesionaria para poder mejorarlo.
5: Sí, y para culminar yo sí quiero decir que muchas veces hay personas que de forma muy ligera, porque son muy ligeros para juzgar, manifiestan criterios de los que no tienen conocimiento. Por eso no he tomado una postura definitiva ni lo he dicho, porque hay que escuchar a todas las partes. Para poder nosotros hablar del tema, tenemos que inteligenciarnos y tenemos que investigar desde el inicio del puerto, desde los contratos que han sido hechos, desde quiénes están atrás de todas estas concesiones, de las extensiones, de las prebendas, de las proformas, antes para poder hablar. Nosotros no podemos hablar a priori porque alguien nos cayó mal o porque no me gustó lo que están haciendo. Investiguemos, vámonos más allá para poder ahí dar un criterio. Un criterio con conocimiento de causa, porque no podemos dar un criterio a priori. No tenemos que ser ligeros para juzgar a los demás.
0: Así es. Bueno, agradecemos mucho la presencia nuevamente, porque el otro invitado lamentablemente no se conectó, era por Zoom, pero no vemos que se ha conectado. Agradecemos mucho la presencia de la abogada Jacqueline Venegas y de nuestra magíster Magdalena Zambrano por haber hablado de este tema, dialogado.
5: Ya le dije que tengo una maestría en medio ambiente.
0: Bueno, los títulos realmente no sirven.
5: No, ya.
0: Yo abogada, siempre he dicho que los títulos.
5: Abogada.
0: Aquí me sirve la gente.
5: Abogada seré siempre.
0: Exacto. Con ustedes hasta mañana. Que Dios los bendiga. Buenas tardes. Buenas tardes.

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0: 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La radio te informa la hora. 18. 11 minutos.
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1: La radio te informa la hora, 18:20. 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

0: 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La radio te informa la hora. 18:40 minutos.
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